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0: fuertes deseos. Un discípulo fue a ver a su maestro y le dijo: "Maestro, quiero encontrar a Dios." El maestro le sonrió y le dijo que le acompañara a darse un baño en el río. Ambos se zambulleron a placer. Después el maestro lo agarró y tuvo sujeto con fuerza debajo del agua. Lo tuvo sujeto. El joven se debatía furioso hasta que el maestro dejó de salir de la superficie. Le preguntó: "¿Qué es lo que más deseó bajo el agua?" Le contestó: "El aire." Entonces le preguntó el maestro: "¿Deseas a Dios de la misma manera?" "Si lo deseas así, lo encontrarás. Pero si no tienes una sed ardiente, de nada te servirán tus libros y mis enseñanzas. No encontrarás a Dios si no lo deseas como el aire para respirar. Conozco tus obras y que no eres ni frío ni caliente. Ojalá fueras frío o caliente, mas porque eres tibio y no eres caliente ni frío, estoy para vomitarte de mi boca. El día que ustedes no ardan de amor, otros morirán de frío."
1: Gracias, mi Señor, por este nuevo día. Gracias por extender tu misericordia, tu compasión, nosotros que somos obra de tus manos y que nada merecemos de ti, mi Señor. Nada, lo que merecemos es el juicio a causa de nuestros pecados, a causa de nuestras iniquidades, a causa de nuestras injusticias, mi Señor. Te pedimos perdón. Te pedimos perdón por vivir en esta carne que no se somete a tu ley, a la ley de Cristo, porque esa es la que hay que cumplir. Ya no hay que cumplir la ley de Moisés, mi Señor. Porque si no, se hace vana esa cruz en la que tú moriste, mi Señor. Y tu sangre, gracias a tu sangre preciosa, podemos tener perdón y vida eterna en abundancia. Por eso es necesario creer, y no solamente creer, sino convertirnos en hacedores de tu palabra. Danos esa sabiduría del cielo, mi Señor, para seguir tus pisadas. Te lo pedimos en el nombre poderoso de Jesús, porque tus ojos están sobre los caminos del hombre y tú ves todos, pero todos sus pasos, mi Señor. Gobernará el que aborrece juicio y condenarás tú al que es tan justo. Se dirá al rey perverso y a los príncipes impíos. Cuanto menos aquel que no hace acepción de personas, de príncipes, ni respeta al más rico que al pobre, porque todos son obras de sus manos. Tú no haces distinción, tú no haces acepción de personas. Para ti es lo mismo el rico, el pobre. Para ti es lo mismo el rey como el siervo. Para ti todos son iguales, todos estamos destituidos de tu gloria, porque somos obra de tus manos y todos lamentablemente nacemos con esa simiente del mal, producto de esa naturaleza adámica caída, porque fuimos desobedientes ante la instrucción que tú le diste a Adán, que fue no comer de un árbol. E hizo caso omiso. Así somos nosotros, seguimos siendo nosotros. Seguimos lamentablemente haciendo lo que no debemos, lo que no nos conviene. Eso hacemos, mi Señor. Perdónanos, mi Señor. Te pedimos, Padre eterno, tú que nos ves, tú que conoces nuestros pensamientos de lejos, tú que conoces nuestras frustraciones, tú que conoces las injusticias que vivimos, tú que conoces las tribulaciones y problemas que tenemos. Mi Señor, sé tú solucionando todas esas cosas que están pendientes. Sé tú, mi Señor, encargándote de cada una de las causas de los ecuatorianos, desde el más rico hasta el más pobre, desde el más pequeño hasta el más anciano, mi Señor. Te pedimos, mi Señor, que todos vuelvan los ojos a ti en el Ecuador, porque tú eres el que conoces nuestra vida, nuestro caminar, mi Señor. Y vana es la ayuda del hombre, mi Señor. Vana es la ayuda del hombre. Pedimos tu socorro y pedimos tu ayuda, mi Señor. porque sabemos que tú nunca nos vas a dejar solos. Y tú no eres un hombre para mentir. Tú eres Dios, y en ti no hay ni una sola mentira. En ti está toda la verdad, porque tú eres el camino, la verdad y la vida, y nadie va al Padre si no es por ti, nuestro Señor Jesús. Y se conoce por medio de la palabra que tú quebrantarás a los fuertes sin indagación, porque tú eres nuestro juez. Delante de ti no habrá atenuantes. Delante de ti, mi Señor, no es que, es que yo soy bueno. Es que yo soy buen esposo, buen hijo, buen padre. Es que yo soy buena persona. No, nadie es buena persona. Solamente tú eres el bueno, mi Señor. Tú eres el justo. Y te pedimos, mi Señor, te pedimos, Padre, que seas tú quebrantando a los fuertes sin indagación. Y que seas tú, mi Señor, haciendo notorias las obras de ellos cuando los trastornes en la noche y sean quebrantados, mi Señor. Te pedimos en el nombre poderoso de Jesús. Que seas tú encargándote de nuestros gobernantes, aquellos que cometen injusticias, que sean ellos sacudiendo sus manos de los cohechos, de los sobornos, de las iniquidades, de la corrupción. Te pedimos por el presidente de la República, Daniel Noboa, por cada uno de sus ministros de Estado, por aquellos que se creen los superpoderosos, mi Señor, por aquellos que creen que están por encima del bien y del mal. Sé tú, encárgate de ellos, mi Señor. Hazles entender que el poder es finito, que el poder se acaba, y que no lo van a tener y no lo van a ostentar para siempre, mi Señor. Haz que piensen de aquí en unos años dónde van a estar ellos, mi Señor, y cómo se van a presentar delante de ti. Tú que ves todo, mi Señor, de nosotros, que de ti sale la lluvia, porque eres tú el que trae las gotas de las aguas para luego transformarlas en vapor. No es San Pedro, como dice equivocadamente el mundo. Eres tú, mi Señor. Porque tú disciplinas a los pueblos a través del clima, a causa de nuestra desobediencia. El que diga, no, no es así, no es para tanto, es que es un ignorante, mi Señor, porque no ha leído, no se ha confrontado con tu escritura, mi Señor. Perdónanos. Y sé tú redistribuyendo las lluvias, porque hay mucha afectación por el invierno en la provincia de Esmeraldas, aquí en la provincia del Guayas. Sé tú enviando esa lluvia temprana y tardía en las zonas donde quedan las hidroeléctricas, porque ya comenzaron los apagones nuevamente en nuestro país, otra vez nuestro país en tinieblas, por causa de los malos administradores que están en el gobierno, mi Señor. Y te pedimos que les dé sabiduría del cielo, porque parece que están ensimismados únicamente pensando en las elecciones y no pensando en las necesidades de los ecuatorianos. Están muy ocupados persiguiendo a los opositores políticos, mi Señor. Y sabemos que de nuestro país se ha alejado hace rato la justicia. Lamentablemente se ha alejado la justicia. Cada quien cree tener su propia justicia, mi Señor. Y lamentablemente nuestras manos están contaminadas, nuestros dedos llenos de iniquidad, nuestros labios pronuncian mentira, habla maldad vuestra lengua. No hay quien clame por la justicia ni quien juzgue por la verdad. Muchos confían y hablan vanidades, consiguen maldades y dan a luz iniquidad. La mayoría de los pies de los ecuatorianos corren hacia el mal. Se apresuran para derramar la sangre inocente. Sus pensamientos solamente tienen pensamientos de iniquidad, destrucción y quebrantamiento, y en sus caminos no han conocido tu paz, porque ellos están en oscuridad. Por eso se ha alejado de nosotros la justicia y no nos alcanza la rectitud que dicen muchos tener. Pero en realidad son unos torcidos todos, porque todos hemos pecado delante de ti. Perdona nuestra nación, sana nuestra tierra, mi Señor, para que se aleje las tinieblas, para que se aleje la iniquidad, porque algunos andamos como palpando la pared como ciegos y andamos a tientas como sin ojos. Y hay muchos ciegos en nuestra nación, aunque tengan ojos y vean, están ciegos a causa de su pecado. Por eso te pedimos que nos perdones en el nombre de Jesús. Gloria a Dios, aleluya, amén.
0: Amén. Abuelita Rosa, mamá Rosita, mamá Margarita, papá Dios, desde el cielo la bendición. Gracias, Padre nuestro que estás en el cielo, santificado sea tu nombre. Padrecita Lourdes Cabrera de Machado, buenos días. Dayana Valesca, buenos días. Buenos días, militares, policías. Buenos días, reporteros. Buenos días, bomberos. Buenos días, taxistas. Buenos días, conductores. Buenos días, comerciantes, panificadores, PPL. Buenos días. A quienes conducen en estos instantes sus autos, a quienes conducen en camiones, a quienes traen mercadería al puerto principal, salen con mercadería. Buenos días. Gente que está en las terminales terrestres, Bendecido día. Hoy estamos 5 de octubre del año 2026. Clever Pazmiño, buenos días. Beiru Mosquera, Edgar Arauz, Marcos Merchán, buenos días. Están en el poder de la oración, están en WhatsApp. Milton Avilés, Lenny Mendoza, Pedro Luis Romero El Chamo, buenos días. A gente que también está por YouTube. No se olviden de darle el me gusta, siempre el me gusta. David Villafuerte, buenos días, ya le puse like, dice, perfecto. Cada que entre, ponga el like. Olvin dice, buen día, de Dios, el mejor noticiero, gracias. Oscar Lino desde Palma de Mallorca, David Sánchez nos escribe. José Velastegui, hola Ramiro Sarmiento, buenos días. Dice, seguimos sin agua. ¿Dónde seguimos sin agua? En Durán. Qué bárbaro, ¿no? Durán sin agua. José Moncada, Pepito, mi hermano, mi negro, buenos días. Estás, como siempre, tempranito en la aurora. Marcos Merchán también nos pone el ay. Jacinto Pérez Narváez, desde Milagro. Carlos Pulgarín, hola amigos, nos dice. Angelito Herrera, buenos días. Miguel Reyes, saludos desde Villa Bonita. Villa Bonita. Oscar Lino, saludando a la gente de Noticiario. Luis Alvarado, buenos días. Buenos días de Dios. Quien más ingresa en el sistema de redes sociales, estamos también en... por Vito Teveo, gracias Vito Nelson Muñoz Ugarte, gracias Andrés Abad también por estar pendiente para que la transmisión salga en Vito Teveo. Ahí tenemos también en Stream Canal, por Zapping Canal 8. Benito Yagual, buenos días, saludar a Claudio Cabrera que está en Madrid, Clever Pazmiño. Claudio Cabrera me dijo una vez que estaba de vacaciones en Madrid. ¿Por dónde te encuentras, Claudio? Beiru Mosquera, buenos días. Son las 5 de la mañana con 14 minutos. Bienvenidos al noticiario de primera.

0: buenos días. Son las 5 de la mañana con 15 minutos. 5:15 minutos. Decía Carlos, bienvenido, buenos días, que los cortes están ahí ya puestos. Ayer veíamos una noticia que destacaba Ecoavisa y justo sale el edificio donde nosotros laboramos. Y le eché el ojo enseguida a ver qué es lo que estaba pasando, porque hay recortes de energía eléctrica. Carlos Andrés Murrieta García, bienvenido.
1: ¿Cómo le va, licenciado Ludeña? Buenos días a usted, a Sebas, a Gerald Sáenz, en los controles. Buenos días de Dios para todos. Efectivamente, incluso el tema ya no va únicamente por las industrias o por las empresas AB1 y AB2, las de alto voltaje, las que más consumen electricidad, que según las autoridades de gobierno consumen el 25% de la energía del país. Así de tanta energía consumen, y es porque son las encargadas de generar empleo en el país. Pero pese a aquello, pese a esa medida, dijeron que inicialmente era un día de corte a la semana para las industrias, le han aumentado a dos días, le han incrementado las tarifas hasta el mes de diciembre, pero ahora ya no únicamente van hacia allá, sino también a las que no tienen tanto voltaje, y esperemos que esto no descienda al nivel residencial, porque ayer escuchaba al ministro Juan Carlos Blum mencionar que está lloviendo en la central hidroeléctrica Coca-Cola Sinclair, y eso es positivo para el país, tomando en cuenta que es la que más generación de energía le regala a los ecuatorianos.
0: ¿Podemos decir que es el 30% Coca-Cola Sinclair que aporta?
1: No, días que más energía genera Coca-Cola Sinclair. Eso usted lo puede ver en el reporte del SENACE.
0: Mira, de lo que se ha dicho, ¿no? Ayer me quedó boteando el cerebro cuando alguien, no tengo el nombre, me das a conocer, por favor, en Políticamente Correcto, de Coavisa. Alguien dijo, ¿qué prefiere? ¿Estar sin trabajo pero tener energía eléctrica en la casa? ¿Qué comparación más absurda, más

0: industriales, ¿sabes qué? Tú tienes que autogenerar. ¿Qué es lo que hace una gran industria? ¿Genera o no genera empleo? Por supuesto que genera empleo. Consume energía, pero esa energía se la pagan. No se la regalan. Esa industria paga por esa energía. Entonces ahora sale el gobierno a manifestar, no, es que apelamos a la eficiencia energética, es momento de ahorrar, de poner el hombro. O sea, ¿hasta cuándo el pueblo sufrido aguantador? Y allí incluyo las industrias, que les ha tocado hacer inversiones para proyectos de autogeneración. Y claro, pues no, en el mundo ideal, si estás forrado de billete, no te cuesta, porque incluso te beneficia aquello. Pero en momentos de crisis, nuevamente apelar al sector privado. Y tú, en el ámbito de tus responsabilidades, ¿qué has hecho para generar la energía que requiere realmente el país en momentos de estiaje? Porque esta historia ya es una historia repetida. 2024, 2025, 2026. Entonces, hace rato el país debió haber pensado en otro proyecto y una central hidroeléctrica, pero han aplicado el alquiler de las barcazas. Hace rato el país debió haber tenido su parque termoeléctrico 100% operativo y generando la energía que no pueden generar las centrales hidroeléctricas cuando el nivel del embalse se achica. Pero eso tampoco se lo ha hecho. Entonces, está bien la corresponsabilidad ciudadana en momentos de crisis y todo lo que quiera. Pero ese servicio básico a nosotros no nos lo regalan. Uno paga por ese servicio básico. Entonces, tanto da el cántaro al agua hasta que se rompe. Y en ese contexto es que se dieron esas declaraciones del ingeniero Osvaldo Landazo.
1: Bueno.
0: ¿Por qué? Porque lo otro sería que las industrias que no pueden autogenerar energía, entonces, ¿qué? Vamos a esperar nuevamente los apagones de 14 horas. Como consecuencia, ¿qué habrá? Despidos por parte de las industrias, como ya ocurrió en años anteriores. A eso iba esa afirmación del ingeniero Osvaldo Landazo.
1: Perfecto, vale la aclaración. Y otra cosa más, ahora es cuando más la gente vuelve a topar el caso de Progen y ATM. Porque el país, ¿cuánto necesita diario de energía eléctrica? ¿Cuánto necesita?
0: Más de 4.000 megavatios, ¿no?
1: Claro, 4.000, a ver, 5.600 megavatios.
0: Me quedé corto.
1: 5.000. ¿Qué hacíamos nosotros con Progen y qué tanto nos iba a solucionar? 241 megavatios. 241. Y esto se esfumó. Y la cosa, no es que se esfumó y devolvieron la plata. No, se tragaron la plata. Se tragaron la plata que inclusive no aparecen culpables un par de ministros. Ya, y encima...
0: Ningún ministro.
1: Y claro, Goncalves...
0: Ningún ministro.
1: Goncalves encima, sino la... No era, yo iba a decir la clase media. Los trabajadores a mitad de pelo.
0: Toda la culpa es de Calero y de Selec. Toda la culpa es de ellos. Entonces, los ministros encargados de la política y todo lo demás, no, salieron ilesos penalmente y políticamente. Y mire que ahora incluso sale esta señora Carla Saud Calero en redes sociales, la representante de Astrobrixa, a la que contrató Progen, publicando parte del contrato, que ellos eran encargados únicamente de las obras de ingeniería, que de la chatarra que nos vendieron, esos son los responsables, los de Progen, que los de Astrobrix han sido los primeros en poner una denuncia en contra de los de Progen, que ellos les dieron 20 millones de dólares y que ahí está la evidencia de lo que ellos han construido. O sea, no es que ellos han desviado fondos, ni mucho menos. Y bueno, yo creo que ya llegó hasta allí exponiendo documentos en redes sociales porque la han cargado de preguntas.
1: Sí, y otra cosa, no es el tiempo de Roberto Luque para estar entregando casas ni cosas parecidas. Luque, usted es el que preside el COE. Entra en la actividad, el gobierno está entrando, que tractores, todo eso, perfecto. Señor gobierno, no es para becas este momento. No es para entregar becas estudiantiles, no es para eso. No es para eso, por la emergencia hay que aguantarse un ratito, porque otros son los temas. Y el asunto que está boteando todavía allí tiene que ver la posibilidad de que se posterguen las elecciones, que no sea noviembre, sea diciembre. No, y si no está bien diciembre, que sea enero o que sea febrero.
0: Bueno, esas declaraciones también están sacadas de contexto.
1: Le hizo Cabrera.
0: El presidente del CNE aclaró que en caso de, ante la pregunta que le hacen al señor Cabrera, presidente del CNE, ¿qué es lo que dice el Código de la Democracia en torno a aplazar las elecciones? Y él dijo, si Dios no quiere...

0: Dios no quiera, existiría una catástrofe. El Código de la Democracia habla de aplazar las elecciones en caso de catástrofe. Ojo, no hay que comerse esa parte importante.
1: A ver, claro.
0: En caso de catástrofe, bueno, se entiende, inundación, bueno, deslave, algo que sea general.
1: Ya, utilicemos
0: una catástrofe, allí utilicemos, estarían pensando en aplazar las elecciones.
1: Utilicemos la palabra que no utilicé yo, catástrofe. Ya, está bien, catástrofe. En caso de catástrofe, las elecciones se podrían postergar. Pero como estamos viendo, también el tema está, si sigue así como estamos, por eso necesitamos... A ver si conversamos con la gente de la ESPOL sobre estos temas que tienen que ver con atmosféricos. A ver cómo está la cosa.
0: Dijo textualmente el señor José Cabrera.
1: Dilo.
0: Dios no quiera, nunca pase. Pero si todo un sector tiene una catástrofe, tenemos que aplazar y podríamos hacer esas elecciones en diciembre, enero o febrero. Ya, entonces ya sabemos cuál es el contexto ahora, de esa declaración.
1: Ahora yo digo, ¿y por qué? ¿Y por qué el Consejo Nacional Electoral, a base de Riesgo País, dijeron y sugirieron, no, es que no sea febrero?
0: Riesgo País es otra cosa.
1: No, ¿cuál es la
0: Secretaría de
1: Riesgos? Secretaría de Riesgos. Y no dijeron que allí, y tomó esto en cuenta el presidente de la República para que las elecciones sean en noviembre. Lo otro, ¿qué le conviene al gobierno, Carlos Andrés? ¿De que se posterguen las elecciones o que sean ya?
0: ¿Qué les conviene? No lo sé, porque hay algunas encuestas en algunas ciudades que sí le dan la ventaja a los candidatos que han puesto. Pero hay otras ciudades en donde la tienen cuesta arriba. El problema, ¿sabe cuál es? Es que se han encargado de bloquear a la oposición, y la oposición corre con desventaja porque va a aparecer en diferentes listas, y veamos cuál es la campaña que implementa. Por ejemplo, yo he visto en varias cuentas del correísmo que dicen vota por cualquiera menos por ADN, pero ese cualquiera incluso puede ser una tienda totalmente distinta a la suya. No sé cuán conveniente sea esa campaña que está haciendo el correísmo. Por cualquiera menos por ADN. Más bien deberían estar promocionando ellos con mucha fuerza, aunque no pueden momento, porque incurrirían en proselitismo. Entonces, político,
1: no les diga que
0: en
1: proponga.
0: ¿Qué lista están?
1: Claro, y bien dices tú, porque dicen no voten por ADN, por cualquiera, pero no voten por ADN, pero ahí está Creo.
0: Claro.
1: Ahí están otros partidos políticos.
0: El Partido Social Cristiano.
1: Todos.
0: Hay otras organizaciones que son aliadas al régimen. Entonces, obviamente corren con cancha inclinada y con desventaja. Y hay un último tema que sí quisiera hablar, porque...
1: ¿Lo de Brasil?
0: No, lo de Diario Expreso.
1: Ah, sí.
0: O sea, tanto doblegaron a Diario Expreso que mire, que hicieron que los auspiciantes de este medio impreso guayaquileño, lamentablemente, tomen la decisión de llamar a una junta de accionistas para vender... Para primero explicar cuál es su situación financiera, bastante calamitosa. ¿Por qué? Porque los auspiciantes se han ido por presiones del gobierno. Entonces, yo este fin de semana estaba meditando mucho acerca de... Y algunos se quejan de la comparación. Pero si hubo un gobierno que presidió los medios de comunicación, fue el gobierno de Correa. Pero este gobierno, en voz baja, como que si no hace nada, utilizando nuestra institucionalidad. Oiga, es peor que el de Correa. El de Novoa es peor que el de Correa en cuanto a su trato con los medios de comunicación. Y mire que yo no soy una víctima del régimen, pero aquí el periodismo de investigación a toda la clase política le estorba, le molesta. Primero sacaron a la mejor pluma del país, al señor Roberto Aguilar. Luego, ahora el medio impreso tiene que decir que va a vender todo y que ya no va a sacar su medio impreso en circulación, que lo van a hacer hasta el 9 de octubre. O sea, ¿qué estamos configurando aquí en el Ecuador? Y no pueden mirar hacia otro lado pretendiendo hablar, y siguen hablando del correísmo, que los alcaldes son los corruptos. Ya lo vio al señor José Julio Negra ayer en horas de la noche, diciendo que han solicitado al Interpol una notificación roja en contra del alcalde de Cuenca, Cristian Zamora, porque le ha llegado denuncias a la Secretaría General de Integridad Pública, mencionando que al parecer hay empresas vinculadas a él, en tramas vinculadas con la corrupción de hospitales allá en Cuenca. Y sale aclarando al paso el alcalde de Cuenca a decir que él no tiene absolutamente nada que ver. O sea, siguen montando narrativas. Ajá. Con la intención de decir los peores son los otros y nosotros estamos luchando contra la corrupción, pero en voz baja se le están cargando los medios de comunicación. Oiga, habemos periodistas que no nos vamos a callar. No nos vamos a callar, porque aquí si se meten con uno, O sea, la lógica y el espíritu de cuerpo se meten con todos. Pero hemos visto algunos pronunciamientos. Si fuera Correa el que estuviera en el poder, allí sí fuera un atentado a la libertad de expresión. Gobierno nefasto, gobierno corrupto. Pero como se trata de Noboa y están pautados, ahí se quedan callados, que tienen un cheque en el bolsillo. Así no se obra, con doble moral, con doble estándar, no se obra. Lo que está malo ayer, está malo hoy y estará malo siempre.
1: 5:29 p.m, pero hay que decir también otra cosa. Ya el papel no se vende. Si queremos decir eso, ya el papel, ya los periódicos del mundo ya se vuelven digitales. Se vuelven digitales y el papel. La gente ya no compra papel. Ya la gente ve en su sistema, un celular ve digital. Y si quiere, se suscribe para ese periódico, etcétera, etcétera. Eso está. Lo otro, que es el tema publicitario, bueno, pero si tú ya no estás vendiendo, o no estás circulando, o no estás impactando, también la publicidad cae. Ojo. Como ha caído no solamente al periódico, en este caso Expreso, sino a otros. Ya veremos, son las 5:30 a.m. Vamos, Luis Pacheco Lituma, buenos días.
2: Buenos días. Dios me los bendiga, saluditos desde acá, desde Cuenca.
1: Hola.
2: Lamentable esto de la luz, acá está lloviendo como no tienen idea.
1: Eso es bueno.
2: Durísimo.
1: Cuenca llueve.
2: Pero la luz comenzaron a cortar lo que es en el parque industrial. Yo trabajo acá, lamentablemente. Acá se está prendiendo los generadores de cada empresa y lamentablemente los platos rotos las pagamos el sector obrero. Nosotros teníamos un bonito de $100. Ahora nos pusieron el pretexto de que como ya están gastando en generadores y todo, nos dan el bono ahora $40. Son $60 menos. Que el bono viene siendo de nuestro mismo sueldo, obviamente, pero son $60 menos, que sí nos afecta mucho al bolsillo.
1: Gracias por comentar acá, Luis Pacheco Lituma. Tengo que irme a una pausa comercial. Gracias al público también que le está poniendo el like, el me gusta al noticiario de Primera en YouTube. Gracias. Vamos, este informativo también se transmite por Vito TVO, por Stream Canal, y por supuesto, la matriz es la poderosa Turbo 106.9. Regresamos.

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Consejo Consultivo de Ingenierías sugiere empezar con apagones generales de 2 horas. Aquiles Álvarez, alcalde de Guayaquil, fue operado y evoluciona favorablemente, según su abogado. Fiscalía solicita notificación roja de la Interpol para el alcalde de Cuenca, Cristian Zamora, según Neira. Quiebra o rescate del IES. 12 retos de Cynthia Gelibert y las exigencias del FMI. Concurso para fiscal general. Daniela Camacho y Carlos Alarcón lideran puntajes a la espera de resoluciones del Consejo de Participación Ciudadana y Control Social. Operativo sorpresa en la Bahía. Así le contaremos lo que se sabe de los allanamientos en Guayaquil. Fuerzas Armadas justifican agresiones a presos en Esmeraldas por empujones contra militares.

consejos es convivir plácidamente con ellos. Hola, pescadores, buenos días. A propósito de pescadores, a la gente del mercado de Caraguay, allá en el sur, buenos días. Buenos días en los mercados Sauces 9, poderoso mercado. Ya trabajando la gente allí, buenos días. Otro mercado, San Jacinto, allá por la Juan Montalvo, buenos días. Ya levantaditos, levantaditos, la gente que circula por las calles de Guayaquil. Bienvenidos, 5:35 minutos, 5:35.

0: La mañana con 36 minutos, 5:36 minutos. Vamos a revisar y si tenemos video, lo hacemos de lo que está pasando en Brasil. Hay ventaja de quién, Carlos. Ayer revisábamos información esta madrugada también. Lula está cayendo, ¿no? Lula. Y todo hace pensar, o mejor dicho, van a la segunda vuelta, Carlos.
1: Sí, habrá segunda vuelta el próximo 25 de octubre, luego de que en la primera vuelta de las presidenciales el conservador aventajara por sorpresa al izquierdista Luis Ignacio Lula da Silva. Y hablamos del senador Flavio Bolsonaro, hijo del expresidente de Brasil, Flavio Bolsonaro. Radio Televisión Española hizo un recuento de los sucesos registrados ayer en el marco de las elecciones en Brasil. Escuchemos, 5:37 minutos.
2: Sorpresa en las elecciones en Brasil. Flavio Bolsonaro, el hijo del expresidente Jair Bolsonaro, ha vencido en primera ronda. Rozó, incluso por momentos en el recuento, la mayoría que habría evitado una segunda votación. Finalmente ha logrado un 47% de los apoyos, 2 puntos por encima de los que ha conseguido Lula da Silva. Este resultado se traduce en un fortalecimiento de la derecha en el panorama regional brasileño. Un ejemplo, por ejemplo, en Sao Paulo, un exministro bolsonarista ha ganado y lo ha hecho por goleada al hombre que es la mano derecha de Lula. La segunda vuelta en 3 semanas, a finales de octubre.
3: El ultraliberal Flavio Bolsonaro y el izquierdista Lula da Silva se disputarán la presidencia de Brasil en segunda vuelta el próximo 25 de octubre. El hijo mayor del expresidente de Brasil, Jair Bolsonaro, ha logrado ganar la primera vuelta con el apoyo del 47% del voto escrutado, 2 puntos por encima del actual presidente de Brasil, que ha logrado el apoyo del 45%. La abstención ha sido del 21% en un país donde el voto es obligatorio a partir de los 18 años. Sin duda han sido unos comicios muy reñidos, muy polarizados, que se han visto envueltos por varios casos de corrupción que han salpicado a uno de los poderosos jueces de la Corte Suprema, precisamente el que condenó al ultraderechista Jair Bolsonaro, que cumple un prisión por intento de golpe de Estado.
4: Mudanza, palabra mudanza.
5: Brasil quiere un cambio, es la conclusión de Flavio Bolsonaro tras su victoria en la primera vuelta. El 25 de octubre los brasileños acudirán de nuevo a las urnas para elegir entre dos modelos contrarios de país. El del ultraderechista, hijo de Jair Bolsonaro, pone el foco en la seguridad y el orden público. Promete mano dura frente a la delincuencia y el narcotráfico y un modelo carcelario como el de Bukele en El Salvador. Inspirado en políticas como las de Trump y Milei, propone un fuerte recorte del Estado y privatización en lo económico. Es la fórmula para cortar con las políticas de izquierda del actual presidente, Lula.
6: Inesperado.
5: De inesperado califica él el resultado. Los pronósticos le daban por poco la victoria. Un jarro de agua fría del que le toca rehacerse en apenas 3 semanas para continuar con su senda social de reducir la pobreza y proteger el medio ambiente. Recientemente prohibió las apuestas online y en este mandato ha relanzado el país en política exterior, ha bajado el desempleo, controlado la inflación y fortalecido programas de ayuda a familias desfavorecidas. Sin embargo, América Latina gira hacia la derecha y el liberalismo. Si el histórico sindicalista pierde frente al mayor de los Bolsonaro, la ultraderecha sumaría un aliado más en su bando, que está conquistando el continente.
0: Esa es la información internacional. Ahora, tú sabes, no ha habido pronunciamiento todavía, esperemos que en las próximas horas lo haga, y creo que lo va a hacer continuo Daniel Noboa, nuestro presidente.
1: Sí, va a dar una entrevista en Radio Centro ahora temprano.
0: Le van a preguntar seguramente de esto, porque él es una especie de aliado con Brasil y, por ejemplo, admira a Lula da Silva.
1: Pero eso fue hace rato. Recientemente no se ha declarado admirador de Lula da Silva. Eso fue antes de que sea presidente.
0: Pero él habla no ahora el tema.
1: Bueno, sí, en un discurso
0: habla de Brasil.
1: En un contexto internacional, claro. Y se declaró admirador de Lula y de Macron, efectivamente.
0: Claro, y también de los negocios y de la ayuda que presta a Brasil con la policía.
1: ¿Qué policía?
0: Una policía especial que tienen y que para combatir el narcotráfico.
1: policía brasileña aquí en el Ecuador.
0: Algo de que tiene que ver con la ayuda que presta el contingente que presta Brasil para combatir también el narcotráfico en la región.
1: Bueno, en ese orden de cosas, en el contexto internacional, otro que habla de elecciones es el presidente del gobierno español, Pedro Sánchez.
0: 29 de noviembre.
1: Él ha anunciado el adelanto de las elecciones generales. ¿Cuál es el motivo? Porque además han mandado a la casa las Cortes Generales. ¿Cuáles son las Cortes Generales en España? El Parlamento de España está compuesto por cámaras, el Congreso, los diputados y el Senado. O sea, los han mandado a la casa. ¿Y por qué? ¿Por qué ha tomado esta decisión de adelantar comicios? Según el medio internacional Europa Press, la decisión de convocar a las urnas de forma anticipada se tomó luego de que el Congreso rechazara dos decretos sobre vivienda presentados por el Ejecutivo. El presidente procedió a disolver las Cortes Generales para dar paso a un nuevo proceso electoral de acuerdo con la ley. Escuchemos qué dijo Pedro Sánchez y cuáles fueron los motivos, porque él menciona, será la oportunidad para que el pueblo español decida si continuamos con nuestro gobierno de izquierda o si se tiende hacia la derecha, no respeta a nadie.
0: Es avispado el gobierno español, porque se da cuenta cómo también está en temas de aceptación, y por eso dice, ahora es el momento.
1: Esa misma confianza tenía Lula, y mire, como inesperado, él mismo reconoce en su discurso, Lula da Silva, nosotros en realidad esperábamos ganar en primera vuelta, pero bueno, el pueblo ha decidido que pasemos a segunda vuelta, ahora veamos cómo nos van las cosas en el balotaje.
0: Escúcheme, lo de Brasil es una cosa que los brasileños no se entienden tampoco, porque el desempleo va bajando, hay menos pobres, y sin embargo, el menos inflación, y sin embargo, la gente no.
1: Son los vientos de la región, son los vientos del mundo, está el péndulo hacia la derecha, no hacia la izquierda.
0: Pero no
1: hacia la izquierda.
0: Pero Europa no.
1: Bueno, veamos qué pasa en España, escuchemos qué dijo Pedro Sánchez.
0: 5:43 minutos. Agencia EFE.
6: Tras informar como corresponde al jefe del Estado, he decidido convocar un Consejo de Ministros y Ministras extraordinario esta misma mañana para disolver las Cortes Generales y convocar unas elecciones generales que se celebrarán el domingo 29 de noviembre de acuerdo a los plazos que establece la ley. Ha llegado, por tanto, el momento de que los españoles y españolas decidáis qué futuro queréis para vosotros mismos y para vuestro país. Ahora depende de vosotros y de vosotras. Basta examinar el horizonte para entender que el mundo se asoma a una época muy compleja, de transformación, de transición, una época de mucha tensión, de emergencia climática, de cambios sociales, también tecnológicos con la inteligencia artificial, muy disruptivos. Una época, por tanto, de grandes peligros, pero también, si sabemos aprovecharla, de grandes oportunidades. Los españoles y españolas tenéis que decidir qué papel queréis jugar en ella y también qué papel queréis que España juegue en ella. Si deseáis sumaros a esa ola ultraderechista que involuciona allí donde gobierna, o deseáis que España continúe siendo un baluarte de apertura y de justicia social.
1: Bueno, ahí estaban las declaraciones del presidente del gobierno español, Pedro Sánchez. Veamos qué termina ocurriendo en España. 5:44 minutos. Le agradeceríamos a los amigos oyentes que están en sintonía en nuestro canal digital W La Radio C, dejar su me gusta, dejar su like con la intención de llegar a más personas. 5:44 minutos.
0: Las 5:44 minutos. A gente que quiera enviarnos mensajes es el 09-94-36-30-36. 09-94-36-30-36. Sebastián, algo pasa que sucede en temas de transporte, en temas de ATM, ¿alguna novedad por ahí que está pendiente o está presente? Me informa, Sebastián, ¿cómo vamos? Buenos días de Dios.
7: Buen día, ¿cómo estamos? ¿Qué tal, William Carlos Gerald? Buen día también a nuestros oyentes y youtubidentes de Primera. ¿Qué tal? Excelente día. Y esperando también que tengan una grandiosa semana. En ATM, lo último que ha publicado precisamente sobre un siniestro de tránsito que ocurrió en base a la comunicación dada a la medianoche, prácticamente 12:33 de la mañana, eso es lo que marca en la red social X de ATM Tránsito, un siniestro de tránsito que ocurrió en la calle Santa Ana y avenida José Rodríguez Bonín, la misma que también ya ha finalizado, por supuesto, la atención del mismo y los carriles se encuentran habilitados y la circulación fluye.
0: Ya, esto es más o menos por la PJ.
7: Exactamente.
0: Por ahí es. En la, cuando dices tú la José Rodríguez
7: Bonín. Rodríguez Bonín.
0: Esa es.
7: Esa misma.
0: José es. Rodríguez Bonín. Por ahí está la PJ. Hay harto tráfico, cruza por ahí, ¿no?
7: Claro.
0: Por ahí también está Holcim. Por
7: también.
0: Ahí, por ahí comisariato. Por ahí está la morgue de la policía, etcétera, etcétera. La hora exacta, bueno, esa es la novedad que tenemos, ¿no? Atentos, si hay alguna novedad de conductores, nos informan de inmediato. Edison Manuel, hola, ¿qué tal? ¿Cómo vamos? Buenos días, adiós.
8: Muy buenos días.
0: Buenos días.
8: Don William, muy buenos días. Ayúdeme con algo, escúcheme.
0: A ver.
8: Yo el día sábado me fui a Durán, al terminal de Durán, a dejar un pasajero. Lo dejé adentro, pero lo que pasa es que las partes donde uno entra, ese palito, donde uno entra, está abierto y no dan ticket ni nada. Bueno, yo confiado dentro, dejé al pasajero, creo que no demoré ni 50, 40 segundos. A lo que salgo se para un señor y atrás un policía. Se para un señor y me dice la cuota. ¿La cuota de qué? De la entrada. ¿Entrada de qué? Si yo no me veo un pasajero y no me ganaron el ticket. Me dice, no, es que aquí está el ticket. Y el ticket, ¿por qué te dije usted si tiene que darme ahí en la máquina? Y le digo, bueno, y el policía estaba ahí. Un policía dice, mira, que por aquí no sé cuánto, que estamos arreglando qué, que nosotros hemos votado a la comisión de tránsito, que no sé cuánto, que no sé. Le digo, para no llegar a tanto, le digo, como tenía un apuro, le digo, a ver, ¿cuánto debo? 50 centavos me cobraron, don Will. Aquí tengo el ticket, 50 centavos, un ticket que no dice ni nada. 50 centavos. Pero mi pregunta ¿es original eso o no?
0: Es que a veces la gente nos pregunta cosas y nosotros, sí, está bien la pregunta, pero... yo diría un poquito, a ver, más espeso, o sea, sí hay un problema allí y todo eso, pero ocupan el espacio para ventilar esos temitas. Cuando hay otros temas más graves, no sé, a veces qué le pasa a los reporteros. A ver, Fausto Benítez, Troya, ¿qué tal? Fausto, bienvenido, buenos días. Fausto Benítez, ¿cómo vamos? ¿Cómo estamos?
9: ¿Qué tal? Muy buen día, Radio Turbo. Aquí iniciando esta segunda semana del mes de octubre. Saludos, licenciado William Ludeña, el mejor periodista del Ecuador, Carlitos Morrita, Sebastián Aguiño y don Gerard. Bueno, con el tema de que estoy viendo lo de España con Pedro Sánchez anunciando esto, que mandó a la casa por ahí algunos.
0: Sí.
9: Y volviendo a solicitar elecciones. Es una locura, mis queridos amigos. España es un experimento del globalismo, de este marxismo cultural, que es una tragedia, ¿no? Donde unos cuantos quieren vivir con el dinero de unos pocos, ¿no? Y imagínense lo que está sucediendo en España, donde le dan valor más al extranjero, y rechazaron esa ley de inquilinato, donde esta locura de los ocupas, es decir, que una persona que puede tener dos, tres viviendas ya no puede tener, se le tiene que expropiar y todas estas cosas. Esto es lo que está sucediendo en España, eso es marxismo cultural. Y eso es lo que está invadiendo al mundo, incluido este gobierno de aquí, aunque lo critiquen, que digan que no es de izquierda, no, es marxismo cultural. Les animo un poco a leer e investigar el tema, donde una élite política quiere imponer una especie de corporatocracia global, unido con esto de la tecnocracia, de las grandes corporaciones tecnológicas. Así eso vamos. Aquí mismo en Ecuador, imagínense lo que está pasando con la crisis energética. ¿Cómo puede haber crisis energética cuando se ha desfalcado o ha habido dinero en proyectos que han sido una estafa, como lo de Progen, lo de Austral Technical, y quieren vivir con la nuestra, los políticos? Por favor, despertemos, ciudadanos. Son con nuestros impuestos. Por eso es que quieren tantas personas ser políticos, por los recursos que hay detrás de nuestros propios dineros, pero los ciudadanos no reaccionan y los afectados somos nosotros, las empresas, las pequeñas, medianas y grandes empresas son afectadas. Y yo diría que las grandes corporaciones no, ellas son las beneficiadas. Despertemos, ciudadanos. Lo que está pasando es, a nivel global, es hacia un control total donde está vinculada la tecnología. Despertemos, bendiciones.
0: Gracias, fue Fausto Benítez en su comentario de esta mañana. La hora exacta son las 5:50.
1: 5:50 y el sábado en horas de la noche existió malestar en los comerciantes de la bahía de Guayaquil por un operativo entre Fuerzas Armadas y personal de la aduana del Ecuador.
0: ¿Qué sucedió?
1: Junto a la Policía Nacional, de manera inusual, pasada las 9:00 p.m. del sábado. Por lo general los operativos de aduanas son en el día, en la tarde, cuando los locales están abiertos, pero pasadas las 9:00 p.m. con combo en mano, comenzaron a romper las puertas enrollables de ciertos negocios. Y esto generó, lógicamente, pese a que eran pasadas las 9 de la noche, muchísima preocupación por parte de los comerciantes, algunos comerciantes colombianos, otros venezolanos, porque este operativo que se realizó, reiteramos, pasada las 9 de la noche del día sábado, estuvo dirigido a revisar mercadería que debía contar con documentación que acreditara su procedencia legal. Pero yo pregunto, ¿operativo a esa hora de la noche? En la bahía de Guayaquil. ¿Estamos seguros? ¿Rompiendo puertas enrollables? Yo puedo entender que hagan eso en un operativo vinculado a la seguridad, control de armas de fuego, si hay algún tipo, si ya han hecho inteligencia.
0: Ahí están con el combo.
1: Creen que allí hay droga, pero para revisar mercadería que no esté debidamente documentada, que tal vez su procedencia sea ilegal o no. Y obviamente hubo muchos reclamos por parte de los comerciantes de la bahía de Guayaquil. Según reportes periodísticos, funcionarios del Servicio Nacional de Aduana del Ecuador, junto con personal de las Fuerzas Armadas, intervinieron en establecimientos ubicados en la calle Eloy Alfaro, entre Olmedo y Colón. El ingreso de los uniformados tomó por sorpresa a quienes permanecían en el sector, y durante el procedimiento se registraron reclamos y cuestionamientos de algunos comerciantes, mientras propietarios denunciaron presuntos daños en las puertas metálicas de sus negocios. Según información preliminar, la intervención busca verificar la procedencia de productos y comprobar si los establecimientos contaban con los documentos correspondientes. Pero reiteramos la pregunta, pasada las 9 de la noche,
0: a ver,
1: un sábado, y SENAI Aduanas no ha publicado nada todavía aclarando este tema.
0: Aquí hay una cosa. Todo el mundo sabe que en la bahía y en ese sector lo que más se vende son celulares. Se roban un celular por la calle, van allí, no siempre, pero van ahí la mayoría de las veces a vender los teléfonos allá. Hemos dicho, ¿dónde está el intendente? ¿Dónde está el gobernador? ¿Por qué cada temporadita no van y no hacen un barrido? No, que usen inteligencia para que puedan hacer un cerco y comenzar pues a investigar si tienen los papeles de los celulares.
1: Sí, pero en el caso de los locales que estamos
0: mal
1: viendo...
0: Mal hecho.
1: En el caso de los locales que estamos viendo, allí más bien conversaban los comerciantes que hacían referencia a bodegas con mercadería. Incluso se puede ver en imágenes, don Gerald Sáenz, le pasé un par de videos más, que había un camión en la bahía de Guayaquil y había todo un cordón militar. No, más bien el camión lo llevaron para llevarse la mercadería. Pero repetimos, ¿por qué el Servicio Nacional de Aduanas del Ecuador
0: usa la noche?
1: No ha sacado un comunicado aclarando, claro, por qué en ese horario, por qué pasar a las 9 de la noche de un día sábado, cuando por lo general los controles aduaneros, en el caso de que estén buscando los justificativos del dueño de la mercadería, saber dónde están los papeles, dónde están las facturas, se hacen a la luz del día. Pero allí vemos, escuchemos, pongamos el ambiental, reclamos de la ciudadanía cuando ya se estaban retirando del sitio, pero hay otro video en donde se ve un camión en donde se llevaron mercadería, pero la gente estaba bastante enojada. Allí se ven camionetas de las Fuerzas Armadas, vehículos del Servicio Nacional de Aduanas del Ecuador y un camión.
0: Ahí está el camión.
1: Varias camionetas, y mire, ahí había efectivos policiales, militares. Lo extraño es el horario, pero existe malestar en los comerciantes de la bahía por este tema que, repetimos, el Servicio Nacional de Aduanas del Ecuador no ha comunicado nada al respecto.
0: Sí, en eso se queda de año también. No, ya debieron comunicar. ¿Y esto fue cuándo? ¿Qué día?
1: Sábado en la noche.
0: Ah, es que es fin de semana, no trabaja.
1: Ah, pero claro.
0: Ah, no, pero trabajan para esto, sí.
1: Ya no pagan horas extras en el sector público. Claro. Se entiende, está bien. Esperemos en el transcurso de la mañana, cuando ya lleguen a la oficina, 8:30.
0: Ah, sí, horario de oficina. Pero para esto no importa, no hay horario de oficina. Sencillamente estamos viendo eso. Sucedió exactamente en horas de la noche del día...
1: Sábado.
0: Sábado, ocurrió esto.
1: Sí, en la calle Eloy Alfaro, entre Olmedo y Colón, en una zona de la bahía considerada por la concentración de establecimientos comerciales. Pero ahí los comerciantes mencionaban que eran bodegas con mercadería, y ese era el malestar. ¿Por qué rompen las puertas enrolladas? ¿Quién le rezarse los daños? Está bien, ya, mercadería ilícita. Llévate la mercadería, si no la justificaron. Pero ¿y la puerta enrollable? ¿Qué les cuesta, esperar? A ver, ¿dónde está el dueño?
0: Y si te has dado cuenta, no, a propósito de operativos, en las brigadas de seguridad a veces se equivocan el sitio, invaden, rompen puertas, todo eso, después dicen, perdón, no ha sido aquí.
1: Claro, pues eso pretexto de que en el estado de excepción ya queda suspendido el derecho a la inviolabilidad del domicilio. Entonces
0: tienen ese permiso. El derecho al pataleo.
1: O sea, tienen derecho a tumbar puertas.
0: Sí.
1: Para que sea mucho más claro. Tienen el derecho a tumbar puertas porque el derecho a la inviolabilidad del domicilio, eso que exigían los comerciantes el día sábado. ¿Dónde está la orden, pues? Uh-huh. ¿Dónde está la orden para venir a retirar la mercadería? ¿Dónde está la orden para llevarte todo? ¿Dónde está? Pero es que como estamos en estado de excepción, tienen el permiso para tumbar puertas.
0: La hora exacta son las 5 de la mañana, 56 minutos. Pongamos un ratito en redes sociales lo que tenemos allí para el me gusta, por favor, el público que está viendo las redes sociales, ¿cuántos? Más de 900 en este momento que están allí, más de 900. A mí me da mucha alegría, Carlos, y nos da mucha alegría de que de a poco vayamos conquistando más y más televidentes, porque mientras otros se pelean tener 50 que los están viendo, y te lo digo de corazón, o otros que tienen, están bien plantados, nosotros estamos cerca de los 1,000, mira. Vamos a, póngale, ingrese a nuestro canal. 190 me gusta, ¿no? Sebastián, ¿qué tiene que hacer la gente para entrar y poner el me gusta? Son las 5:57 minutos.
7: Usted abre YouTube, busca Noticiario de Primera, y allí, justamente, si lo hacen en estos instantes, ajá, va a ver nuestra publicación en vivo de hoy, del 5 de octubre. Allí usted ingresa y abajito va a ver el pulgar para arriba. Uh-huh. Así que le da clic ahí al me gusta. Es gratis. Hágalo. Denos ese me gusta, active la campanita y listo.
0: Claro.
7: Nada más.
0: Es como que si colocara un dólar, ¿no? Ahí en el sistema, porque YouTube dice, bueno, ¿y esto? ¿Qué está pasando? ¿Por qué tiene tantos me gusta? Y promueve el informativo YouTube. Esa es la cuestión. Son las 5 de la mañana, 57 minutos. Vamos a ver nuevamente cuántos tenemos al mes. Ya ingresamos a los 1,000. 972, ingrese a nuestro canal. 224, no correspondes. Si tenemos 972 usuarios simultáneos, debemos tener siquiera unos 500, que sea por la mitad. Ingrese y póngale el me gusta. Póngale el me gusta, ingrese a nuestro canal W La Radio. Ahí estamos, son las 5 de la mañana con 58 minutos. 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
0: Son las 5 de la mañana con 59 minutos. 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
5: Buenos días a la gente que está con nosotros. Somos Informativo de Primera. Siempre los 1000. Y yo quisiera que estar más. Lleguemos a los 1500 a esta hora. Gracias al gran público que nos está viendo. Mucha gente en el extranjero ve nuestro canal. Son las 6 de la mañana con 2 minutos. 6:02. Carlos, en pocos instantes, ¿de qué hablaremos?
6: Del caso Aquiles Álvarez y la evolución luego de esta cirugía laparoscópica que le realizaron el pasado viernes. Aquiles Álvarez terminó siendo trasladado a la misma clínica en donde hace 3 meses rechazó su intervención. Y allí nos damos cuenta, ¿no? Porque efectivamente aquí hemos dicho que es una injusticia lo que han cometido con Aquiles Álvarez. No sabemos si es culpable o inocente, eso que lo determina la justicia.
5: Ajá.
6: Pero la persecución en contra de él y de su familia ha sido evidente. Pero en esto sí tenemos que decir algo. Él mismo jugó políticamente con su salud. Y decimos esto, ¿por qué? Porque el enfermo es el único que conoce sus dolencias, nadie más. Y si hace 3 meses lo llevaron a la misma clínica y allí se negó, sobre texto de que los PPL también tienen derecho a elegir con qué médico intervenirse, pasaron esos 3 meses y ahora sí que se sentía mal. ¿A dónde lo trasladaron? A la clínica de su preferencia.
5: A la misma
6: clínica.
5: Pero no querían, hablaban del hospital del Guasmo.
6: A la misma clínica. Entonces, ¿en qué quedamos? ¿En qué quedamos? Y también, obviamente, los del SNAI, en lugar de cumplir con la justicia, el régimen de visitas que debería garantizarse en todo centro reclusorio.
5: No cumple.
6: Ahora está suspendido por completo. Mire que recién este fin de semana contestaron vía redes sociales a Fiorelli Casa, diciéndole, vamos a revisar su solicitud, luego de que Fiorelli Casa la semana anterior expuso de que no podía visitar a su esposo, el alcalde de Guayaquil, Aquiles Álvarez. Lo positivo es que ha evolucionado favorablemente. Sí. La cirugía salió exitosamente y ya hablaremos de eso.
5: Correcto, la hora exacta son las 6:04. Ya mismo que habrá en información, en videos, hay atento con las calles, con las avenidas de la ciudad Sebastián, de lo que hace ATM, ¿no? Hace 5 horas hubo un siniestro de tránsito y ya se hizo un barrido y ya no está nada de eso, ¿no? De lo que ocurrió a la medianoche. Las 6:05. Carlos, 6:05.
6: En breve también hablaremos de lo que dijo el secretario de la administración, es el secretario de la administración pública, José, claro, Julio Neira, y la secretaria de Integridad Pública, Doménica Bajaña, haciendo referencia que han solicitado notificación roja de Interpol para el alcalde de Cuenca, Cristian Zamora, que resulta ser que ha sido un corrupto vinculado a hospitales de Cuenca, y el alcalde Cristian Zamora dice que todo eso es falso.
5: Bueno, José Arturo Castro, buenos días.
7: Abuela, buenos días. Respondiéndolo al señor, esto no es recién. Esto ya viene tiempo. Entonces, no dan ticket a la entrada, a la salida donde le cojo.
5: Ay, ay, ay, seguimos con el ticket, por favor, seguimos con el ticket, ese ticket, el ticket, por favor, ya, a ver, Aurelio Moreira, buenos días.
8: Don William.
5: Hola, buenos días, Aurelio.
8: Carlitos.
6: Buenos días.
8: La gente no los apoya con el like porque ustedes interrumpen cuando uno opina. Ese es el motivo principal.
5: A ver.
6: Está bien, amigo, gracias.
5: A ver. ¿Cómo está hecho el noticiario? Si es largo, nosotros tenemos que cortarlo. Si hay adjetivos calificativos peyorativos, claro que vamos a cortar. No es lo que ustedes... A ver, si yo voy a insultar todo eso y me ponen ahí, si a ustedes no lo conocen, el que se va preso soy yo. Se va Murrieta. Que se entienda bien. Este es un noticiario de opinión donde las papas queman. Vamos a seguir escuchando, vamos a seguir escuchando.
8: Pal, ¿cómo te voy a dar el like si estoy opinando y me cortas? Tú tienes la razón, siempre ustedes tienen la razón. ¿Para qué piden like si van a interrumpir un mensaje que uno envía? ¿Para qué? ¿Para qué vamos a poner like? Ya. Si ustedes tienen la razón toda la vida. Nosotros simplemente servimos para poner like, nada más. Pero no nos dejan intervenir. Que es del pueblo, pueblo. ¿Y qué habla el pueblo, pues? Yo creo que de Mocolí no te va a mandar ningún mensaje nadie. Dejen participar a las personas, pues. Sean como ustedes dicen. Del pueblo, pueblo, pueblo, mi gente, gente. Ustedes no dejan participar, interrumpen y se van contra la persona que participa. Eso está mal, pues.
5: Ya, está bien. Ahora métele like a la gente que dice que no pone like. Métete otra vez al like.
6: ¿Quién es? ¿Quién era?
5: Es, anótale, Aurelio Moreira. Ya, está anota, bien. Aurelio Moreira.
6: Adiós, amigo, adiós.
5: Sí, adiós. Usted no le, usted le hace mal al noticiario. Porque dice, no, que le interrumpe, que necesita. A ver, estoy en la cárcel. No me pongas así. Ya le apuesto eso porque yo dije, no, el que se va preso soy yo. Pues, o sea, la gente y yo ni lo conozco, Aurelio Moreira. No, ahí está, creo, ahí está una fotito. No, ni lo conozco. Pero siempre ha participado, Aurelio Moreira. No, así no está hecho el noticiero. El noticiero está hecho si. Ah, no, a veces hay buena opinión. Buena opinión, por ejemplo, es súper zurdo Fausto Benítez.
9: No, ni le diga eso de lo bueno. No, Fausto es. No es zurdo.
5: No es. No. Es derecha. Ah, sí, derecha.
9: ¿Y está escuchando? Fausto no cree en la clase política. Te dijo zurdo, Fausto. Hasta a mí me dolió. Qué cosa, hermano. Ya, te dijo zurdo.
5: No. Puede ser zurdo, pero come con la derecha. A ver, Rolando Morán, buenos días.
10: Ese man se levantó a comer amargado.
5: Sí, muy amargado.
6: Dice Bachiti, entrega, casi les pegan, dice.
5: Sí, o sea, fue un poco más y un látigo, dice. ¿Sabe por qué no le dan el like? Y voy a tener en cuenta cuando quiere intervenir el caballero.
6: Ya no lo va a ver, tranquilo. Ya no lo va a ver.
5: ¿Y lo sacó?
6: Sí, archivado. Vaya. Si es que la gente sufridora, vaya. Si es que la gente insultadora, la gente hipersensible, vaya nomás por la sombrita.
5: 6:09 a.m. Vamos, Edgar Araújo, buenos días.
11: Hola, William Carlito, muy buenos días. Y es algo ilógico ir en la noche. ¿Cómo justifican las personas que tienen esa mercadería con documentación si ellos no están
5: en la calle? Ah, ese es válido.
11: Eso, imagínense, ya le dañan la puerta. Ellos corren el riesgo que en la noche les terminen de robar, pues, si no se les lleva.
6: Le dejaron dañada la puerta.
11: Eso está mal. Y ahí, ¿quién controla eso también? No, ellos, como son aduanas, o sea, ellos pueden abrir, destruir y hacer todo lo que les da la gana. Tampoco es así, ¿no?
5: Bueno, claro, el tema de la bahía, claro, interrumpen, van de noche, llevan un camión, ya llevaron el camión ya para llevarse la mercadería, pues, ¿no?
6: Así fue.
5: ¿No? Y eso sucedió.
6: Así fue.
5: A ver, dice, si soy zurdo, con ese escribo, dibujo y pinto, y se ríe, sí, tómalo, pero yo no sé, no le dice, porque, y nada, que él habla a nombre de la gente. ¿Cuántos likes tenemos ahorita? A ver, vamos a ver si... Porque ya después de que dijo el señor esto, ya no va a haber live. Seguramente 6:10 a.m. Ingrese al sistema, por favor, señores productores. La hora exacta, 6:10 a.m. Al 0994-3630-36. Ahí está. Más de 1,000 personas simultáneas, 322. A ver, póngale like. Lleguemos a los 400. ¿Podemos llegar a los 400, Carlos?
6: Sí se puede.
5: A ver, 324. A ver, ingrese a nuestro canal W La Radio en YouTube. O váyase nomás en Google. Ahí ponga W La Radio y le sale el canal. 325. Hay 1,022 que están. 1,022, 1,023. Métase a nuestro canal. Vamos al 0994-3630-36. 0994-3630-36. Carlos, hay videos también, la gente está enviando.
6: Sí, ya pusieron me gusta, ya estábamos asustados ya. 341.
5: Ya, 341.
6: 341. Bueno, escuchemos qué dijo el señor secretario de la administración de la Administración Pública, el señor José Julio Neira, que menciona que ahora la Fiscalía ha solicitado una alerta a la Interpol para Cristian Zamora, que desde México grita persecución junto con los otros prófugos. Es necesario, dice Neira, que todos sepamos cómo operaba esa presunta estructura de corrupción dentro de la Alcaldía de Cuenca, identificada gracias a la Unidad de Cooperación Interinstitucional en apoyo con la UAFE, la Secretaría General de la Integridad Pública y la Dirección General de la Inteligencia de la Policía Nacional. Escuchemos qué dijo el hombre más fuerte del régimen de Noboa, José Julio Neira, 6:12.
12: Ecuatorianos, la función pública está diseñada para servir, no para aprovecharse de ella ni beneficiar a círculos cercanos. Hoy quiero referirme a un caso de Cuenca, nacido de una alerta ciudadana que llegó a la Secretaría de Integridad Pública. Recibimos información sobre 3 procesos de contratación con presuntas irregularidades por más de 2.4 millones de dólares.
13: Así es. El 6 de abril recibimos una alerta que señalaba que los consorcios adjudicatarios de los contratos de los hospitales El Valle, Baños y Ricaute habrían contratado con compañías relacionadas con el alcalde de Cuenca y parte de su entorno familiar. A partir de eso, la Secretaría General de Integridad Pública inició la verificación de distintas fuentes y registros oficiales. Los hallazgos fueron reveladores. Estos 3 consorcios contrataban con las empresas El Hierro, Megacero, RHR Rock y Hydro Resources, Bueno y Castro Ingenieros y Castro Constructora.
12: ¿Pero quiénes integran esas compañías? Cristian Zamora Matute y la familia Matute Zamora, así como las compañías limitadas Alfa Holding, Ismovi y La Rioja. También fueron identificados miembros de la familia Zamora Cabrera y Castro Villasís, todos parte del entorno familiar cercano al alcalde. Los elementos recopilados permitieron advertir un presunto esquema que operaba de la siguiente manera. 1. El GAT municipal de Cuenca adjudicaba contratos a determinados consorcios. 2. Esos consorcios habrían mantenido relaciones comerciales con compañías vinculadas a Cristian Zamora Matute o su entorno familiar. 3. Las compañías de la familia habrían participado como proveedores dentro de la ejecución contractual.
13: La Secretaría General de Integridad Pública verificó la información, analizó las relaciones identificadas y puso los hechos en conocimiento de la Fiscalía General del Estado a través de 3 denuncias por presunto delito de peculado. Una por cada proceso de contratación pública celebrado.
12: Ecuatorianos, ahora que desde México con el resto de prófugos gritan persecución, es importante puntualizar que la actuación de la Secretaría de Integridad permitió identificar una posible estructura de relacionamiento que requería una investigación penal. Y ahora la Fiscalía ha solicitado hora y fecha para formular cargos. Nunca más los recursos públicos de los cuencanos irán a las arcas de unos cuantos familiares de la autoridad de turno. Muchas gracias.
4: Gobierno del Ecuador.
6: Ahí estaba la declaración de ambos funcionarios de gobierno. ¿Qué dijo Cristian Zamora? Porque el alcalde de Cuenca reaccionó ante ese video, ante esas declaraciones.
5: Si me permiten hablar de las cosas como son, yo no soy ningún corrupto, les puedo decir sinceramente.
6: Pero lea entonces. Lea la declaración. Lea la declaración.
5: Dice: señor Neira, lo que usted indica sobre mí es falso. La ferretería Megacero de mis padres nunca ha vendido nada a ningún contratista del municipio ni función pública en general. Es un almacén que provee materiales de talleres de metal mecánica. La denuncia anónima le han dado mal. Usted señala que yo soy socio, dice, propietario de empresas, según su gráfico. Ya no va a seguir leyendo. Pero que al final se defiende Cristian Zamora, Carlos.
6: Sí, bueno, él menciona que tampoco conoce quiénes sean la familia Castro Villasís, que usted falsamente indica que son de mi entorno familiar. Uh-huh. Esta es la verdad. Y al final termina diciendo, corrija lo infundado de su información. Veamos qué hace Interpol, veamos qué termina sucediendo con Cristian Zamora, porque la suspensión del Tribunal Contencioso Electoral ya concluye en el mes de enero. Y se entendería que él debería regresar al poder. Debería regresar a la alcaldía de Cuenca, febrero, marzo, abril, mayo, que es el mes en el que se termina el periodo de los alcaldes y prefectos del Ecuador. Veamos si es que vuelve al país o más bien quien concluye el mandato es la alcaldesa Marisol Peñalosa, la alcaldesa subrogante.
5: La hora exacta son las 6:16. Cristian Zapata, buenos días, de Dios. Hola.
14: Buen día, don William.
5: Buenos días, Cristian.
14: Con mucho respeto. Cada vez que habla este señor me da un asco tremendo. Habla de fiscalía. Cuando ellos son los que deciden a quién condenan y a quién no. Hablan de contratación. Cuando se hacen de la vista gorda en el caso Progen y no involucran a las personas que son, que lo dejan libre y pagan los platos los más pendejos.
5: Ajá, reacciones ciudadanas, vamos. Peter, hola, ¿qué tal, Peter? ¿Cómo vamos? A ver, espérese un ratito. Vamos a ver lo último. Estoy apenado con Aurelio. ¿Cuál es el apellido?
6: Ya olvide, si ya no existe aquí.
5: Ya no existe, ¿no? Ya dijeron que se vaya. Busque otra radio. Son las 6:17. A ver, Peter, buenos días.
15: Buenos días, señores periodistas. Si usted se lleva una mercadería en el tiempo que el dueño no está presente, por muy uniformado que usted esté, eso se llama robo. Gracias.
5: Sí, pero ellos se amparan en una ley, ¿cómo se llama? En este tema que tiene que ver con la emergencia que hay.
6: Sí, ¿verdad? El estado de excepción suspende el derecho a la inviolabilidad del domicilio, por lo tanto, ya queda discrecionalidad de la fuerza pública, qué puerta tumbar o no.
5: Claro, claro. 6:18.
16: Don William, buenos días.
5: Pato, buenos días.
16: Buenos días, excelente inicio de semana. Don William, por favor. Acá en Durán, por favor, SOS, no hay agua.

0: Vamos a ganar votos en Durán. A ver, León, Alex, creo que es, ¿no?
1: Sí.
0: Alex León, a ver, tú que andas regalando puro cloro, cloro, cloro. Ya dejes de estar regalando cloro. Vamos. A ver, ¿cómo están el tema de los tanques de agua? A ver, Primavera 2, ¿dónde? ¿Dónde está el problema? Vamos a meterle agua a la gente. Trabajo activo para que... y controlar también el valor que van a cobrar esos tanqueros, porque es un negocio tremendo. Los negocios de los tanqueros, mientras... o sea, para ellos, mejor que tengan problemas con el agua potable la gente de Durán, que tienen 40 años sufriendo.
1: El agua más cara del país es la de Durán, aunque no tienen el servicio de agua potable garantizado, pero por el negociado de los tanqueros,
0: claro,
1: que nadie ha interrumpido, ni no respetan el precio oficial, especulan, sí, con ese valor, digo, y aún así hay escasez.
0: Propongo, cambien de gobernador, porque no sirve para nada el gobernador.
1: Ahora he visto que la gobernación está impulsando por la fiesta de Guayaquil el concurso para el mejor bolón, para el mejor,
0: ¿en eso anda metido?
1: Para el mejor arroz con menestra. Y digo, está bien, la comida guayaca es rica.
0: Sí, sí.
1: Es rica.
0: Pero el gobernador está para eso.
1: Está recorriendo, está catando menestra, catando bolones.
0: A propósito, si te has dado cuenta como ahora, los candidatos, ahora les gusta la tripa mishki, le gusta la guatita, le gusta el bolón, le gusta el caldo de manguera, le gusta todo. Lo que come el pueblo. Lo que come el pueblo.
1: Que no les dé una buena tifoidea o hepatitis, que Dios guarde su estómago, porque algunos no han de estar acostumbrados.
0: Claro, hay algunos que no están para esos menesteres.
1: Así lo vio el niño Nicky, al señor Nils Olsen con Reinberg. ¿Qué sacó un ministro de Estado junto al candidato a la alcaldía de San Borondón?
0: ¿Y para qué estuvo allí?
1: Yo entiendo que es para levantarle el voto. Porque salen conversando, uniendo esfuerzos por la seguridad. Le paso en este momento para darle seguimiento a lo que estamos conversando. Pero esto nos parece... un ministro de Estado puede intervenir junto a un candidato en una pieza que luego la hacen pública, en una pieza comunicacional que luego la difunden en redes sociales. No. Entendemos que no hay ningún tipo de regulación ni de control en el mundo o en la esfera del Internet. Pero legalmente, ¿que un ministro se preste para eso?
0: ¿Sabes por qué hacen? Si hacen, y esto es fundamental, para levantarle la aceptación. Porque vamos a decir, claro, no tiene la aceptación necesaria, no la tiene. Mira que si entraba la hija de ¿cómo es? Del Coco, tenía grandes posibilidades de ganar.
1: Por supuesto.
0: Grandes posibilidades de ganar.
1: Por supuesto que sí.
0: Pero ahí han ido sacando poco a poco un par más y los dejan. Pero no lo quieren a Nielsen.
1: Hay dos candidatos más. Está este candidato Silva, que es del movimiento Creo. Que
0: el pelado.
1: Que cuenta con el respaldo del correísmo, al que le bloquearon las cuentas.
0: ¿No lo desbloquean todavía?
1: No, entiendo que no.
0: Ya.
1: Pero también está esta candidata por Centro Democrático, María José Augusto.
0: ¿Cómo está María José? La hemos invitado para que esté en el noticiero.
1: También le han dado palo a ella por su supuesta amistad con Mayra Salazar. ¿Se acuerdan? Mayra Salazar, relacionista pública de la Corte Provincial de Justicia del Guayas, la que formaba parte de los procesados en el caso Metástasis, la que dio pie al caso Purga, en donde se terminó sentenciando al asambleísta social cristiano Pablo Muentes. Mm-hmm. Entonces, hacen referencia de que había chats entre la señora María José Augusto y Mayra Salazar. La señora Augusto dice que no niega su amistad con ella, pero que hablaban de temas vinculados a su gestión al frente de establecimientos de salud, porque ella fue directora del Hospital del IES de Los Ceibos en lo más duro de la pandemia.
0: Claro, claro.
1: ¿Se acuerda que el Hospital del IES de Los Ceibos era hospital?
0: Se comió las verdes.
1: Era hospital centinela. Todos los enfermos con COVID, para allá.
0: El de las fundas también era ahí, ¿no?
1: Ese mismo. No digo que exista una relación entre lo que usted menciona y ella, pero eso allí es como un lastre para su candidatura. Es un lastre, porque ella puede decir lo que sea, pero a fin de cuentas, las campañas en redes sociales... Sí. Y no digo que lo que se vierte en redes sociales sea decisivo al momento de votar, porque habemos personas que estamos muy preocupados como para parar la olla, como para estar metido todo el tiempo en Internet.
0: Te hago una pregunta.
1: Pero hay un minúsculo grupo que sí está metido
0: ahí. Carlos, te hago una pregunta, porque tú manejas todos esos temas que tiene que ver con la coordinación. ¿Qué pasó al final con...

0: Andrés Roche, ¿viene o no viene?
1: Abrimos un compás de espera hasta el 20 de octubre. Si hasta el 20 de octubre no nos contestan, le diré, no quiso venir.
0: Ya,
1: porque inicialmente dijo que no, que si estuviera yo solo, vendría. Pero como está usted y no sabe con qué cosa le va a salir, entonces no ha dicho un no rotundo.
0: Ya.
1: No ha dado un no rotundo.
0: O sea,
1: hay que lo está pensando.
0: Hay invitados que no quieren venir es porque no saben con qué pregunta va a salir.
1: Sí, le tienen prevención a usted.
0: ¿Y a usted no le tienen prevención?
1: No, a mí no.
0: No, acuérdese de la gobernadora del entonces.
1: No.
0: No le quiso responder.
1: Ay, no,
0: y
1: es que
0: quedó mal.
1: No. Lo que pasa es que había un par de acuciosos que eran asesores de ella, que trabajaban con ella y que siguen trabajando, que me conocieron a mí cuando yo trabajaba en la gobernación. Y claro, pues no, uno predispone a veces a los funcionarios. Tenga cuidado con William. Mire, ese William es de derecha. Así lo tenían usted, ¿no? Incluso colegas comunican. William es de derecha, mire, es opositor a su proyecto. Tenga cuidado. Entonces, han de haber dicho.
0: Pero no dije
1: como,
0: el otro día.
1: Yo trabajé en la gobernación en la época de Correa, y obviamente todo el mundo sabe que yo no soy correísta, pero trabajé para el gobierno de Correa porque yo vendo mi fuerza de trabajo. Yo trabajé para el gobierno de Correa, trabajé para el gobierno de Moreno. Estuvimos a un trix de trabajar para el gobierno de Lazo. ¿Por qué? Porque soy comunicador y tengo una familia. Pues tengo que llevar el pan a la mesa de mi hogar. Pues.
0: Yeah.
1: Pero eso no se traduce en que yo milito con las ideas de los políticos. En lo absoluto. En lo absoluto, señoras y señores. Entonces ella vino con esa predisposición. Vino a la defensiva. ¿Por qué? Porque enseguida uno lo etiquetan. Ah, trabajaste para el gobierno de Correa. Entonces es correísta. Ese es un enorme error.
0: Y la otra que quieren etiquetar, dice, no, es que hay muchos zurdos que escuchan la radio.
1: Bueno, es que eso es cierto. Eso es cierto.
0: No, pero
1: eso es cierto.
0: Es que yo voy por otro lado, Carlos. Yo voy por el tema, es la inconformidad de la gente, hace que busque un canal, un espacio. Por eso que yo me río de Aurelio, que dice que no le ponen el like. No. Dice, porque usted corta. Claro que cortamos, porque a veces son de 2 minutos. Y a veces redunda y el tema se vuelve cansino, como un señor que 2 veces ocupado para decirnos de un ticket que le costó 50 centavos cuando los problemas, por ejemplo, de Durán son la falta de agua, el tema delincuencial, el tema del narcotráfico, esos son los graves problemas. Ya, esos son los graves problemas. Nos vamos a ocupar, sí, sabemos que tiene un dolor de cabeza. Nos vamos a ocupar por un ticket de 50 centavos o por lo macro este momento. 6:27 minutos. Ángel, buenos días. ¿Cómo vamos?
2: Don William, buenos días. Carlitos, buenos días.
1: Buenos días.
2: Una pregunta bajo la ignorancia mía. ¿No hay una ley quien responda por los daños que hacen cuando hacen los allanamientos, las puertas? Puertas correrizas.
0: Están bajo estado de excepción.
2: Son inocentes esa gente. ¿Quién repara eso?
1: No, el dueño del predio.
2: Dicen ustedes. Gracias.
0: Están bajo estado de excepción y pierden las garantías la gente. 6:27 minutos. Buenos días.
3: Bendiciones. Tengan ustedes muy buenos días.
0: Ramón.
3: Así es, mi estimado. No hay agua en Durán. No.
0: ¿Qué es el problema?
3: Agua. Claro. El otra vez así también no había agua, el tanque costaba $1. Después subieron a $1.25. Y párele bola, ahorita vale $1.50, mis estimados. $1.50.
0: Qué bárbaro, mira.
3: No bajan. Lo que sube no baja.
0: No hay gobernador.
3: No hay agua. Gracias a Dios se coge de la lluvia para bañarse, lava la ropa y todo eso, pero no hay agua. Por favor, que alguien haga algo. Ya son tantos años Durán sin agua. Yo soy duraneño de corazón, de cepa.
0: A mí me apena lo que le pasa a Durán. Me apena porque al lado el vecino tiene agua. Tiene agua. Digo lo que se diga, tiene agua. Aquí la mayoría tiene agua. Tiene su tubería. La mayoría, como era antes, ¿no? Usted era tremendo. Para tener tubería, era un milagro. ¿Te acuerdas?
1: Sí, pero ahí sí cabe que gane el nulo, la verdad. En Durán. Porque es una ciudad fallida. Es una ciudad fallida y los que aspiran ahora a ocupar la alcaldía o respaldaron al que está en funciones, caso Alex León. Junto a la esposa apoyaron a Chonillo.
0: Apoyaron, ¿no?
1: Entonces creer que ellos van a solucionar el problema del agua sería ser insulso, ingenuo, más allá de que va a contar con el respaldo del gobierno, etcétera, etcétera. Y de allí los demás, Rodrigo Aparicio,
0: Sí, oye,
1: ¿Quién más está de candidato a la alcaldía de Durán? Allí sí, mire, el duraneño no debería confiar en ninguno, pues debería depositar su confianza en el voto nulo, que es legítimo por si acaso.
0: Sí,
1: es totalmente legítimo. No, es que siempre hay que votar por alguien, no. Si obtienen más del 50%, tienen que repetirse las elecciones con otros aspirantes y allí que lleguen otros que realmente tienen buenos bríos, que no tienen compromisos con nadie. Entiendo yo que por tercera ocasión se va a candidatizar a Pablo Ayala, ex concejal de Durán. Sujeto que tiene interesantes propuestas, y por si acaso no trabajo con él, ni mucho menos.
0: No, dale.
1: Tiene interesantes propuestas el señor Pablo Ayala. Pero, enfrentarse a una ciudad fallida como Durán, se necesita de una estructura política que lo sostenga, y él no la tiene.
0: Uh-huh.
1: Ya, no tiene mayoría en el consejo, ¿cómo va a gobernar?
0: A propósito
1: si no
0: de
1: tiene
0: esto,
1: acercamientos con el gobierno, ¿cómo va a gobernar?
0: A propósito de esto de candidatos, y yo veo, por ejemplo, bueno, Pablo Ayala tercera vez, pero ¿cómo ves tú el accionar? Porque yo le he visto que viaja a Cuenca, se va para acá, viene para acá. Me refiero a Frickson George, el candidato a la alcaldía de Daule. Tiene sus arrestos, va tomando experiencia en este juego político. Llega la hora de que la gente de Daule le dé el visto bueno a esa candidatura.
1: Mire, Frickson la tiene ganada porque cuenta con el reconocimiento público. O sea, la pregunta que a mí me surge es, ¿tiene propuesta?
0: No, es que sí, yo le estoy escuchando. No,
1: a mí me surge, ¿tiene propuesta Frickson? O sea, porque ya te la llevaste, ya ganaste las elecciones. Pero ¿qué vas a hacer con Daule? Eso es lo que el ciudadano debe preguntarse. Más allá de los videitos en redes sociales, que los boletincitos de prensa, con todo cariño para el equipo de comunicación del señor Frickson George, ¿tiene propuesta su candidato? ¿Ah? ¿O va a salir en un debate hablando 45 segundos, 30 segundos? Y luego esas mismas palabras y esos mismos ofrecimientos que él vierte en el debate, luego van a convertirse en su principal contradicción si es que no logra cumplir con su palabra. Porque ese es el caso de Cañizares con el tema de seguridad.
0: Ya.
1: Ustedes han sido críticos con Cañizares, ¿no? Han sido muy críticos con Cañizares. Hubo un buen primer periodo. El segundo, terrible.
0: Desastre.
1: Terrible. Que se pone a picar el parterre central para poner adoquines, regeneración urbana, dispendio de recursos públicos. Se llama gastar la plata en lo que no es necesario. Esto es como que si yo no tuviera para comer y me pusiera a poner baldosas en una pared de mi casa, pues estoy loco, o me pongo a picar la baldosa que ya tengo para poner un adoquín, cuando mi familia no tiene para comer, cuando yo no tengo empleo, o sea, estamos mal aquí, y hay competencias de los alcaldes, que son, mire, inevitables, bueno. El arreglo de las vías, el tema de servicios básicos, el tema de servicio agua potable, alcantarillado, drenaje pluvial, ¿con eso han cumplido todos nuestros alcaldes? No lo han cumplido con totalidad. Y algunos se ponen a vender humo. Por eso yo me pregunto, porque no lo he escuchado. Frickson tiene propuesta.
0: Bueno, vamos a traerlo en los próximos días, a propósito, para que presente las propuestas, porque yo sí lo he visto recorrer. Para ver en dónde alcaldías han ganado o industrias que de alguna u otra manera tienen propuestas para meterle al tema de Daule. Lo vamos a traer en los próximos días, porque usted dice esa frase, primera vez que lo escucho, que Frickson la tiene ganada en Daule.
1: Sí, la tiene ganada, porque el que cuenta con mayor reconocimiento público, ¿quién le va a correr a...? ¿Quién le está respirando en la nuca a Frickson?
0: ¿Madeline?
1: No, pues...
0: No tiene reconocimiento público.
1: Sin comentario. Pues, bueno. O sea, podría contar con reconocimiento público, pero con el favor popular dudo mucho. Po. O sea, Frickson George, lateral zurdo de Barcelona. ¿Quién no le saca pinta a Frickson? No necesitas vivir en Daule como para sacarle pinta al flaco. Le sacas pinta de una, pues. Y si lo ves en papeleta, va en alianza con tres partidos. La tiene ganada. Po. Es de Barcelona, de paso.
0: El negro está allí. A ver, vamos, voces de la ciudad. Creo que es Ronald Córdoba. Ronald, buenos días.
4: Mi querido William, ¿cómo le va?
0: Buenos días.
4: Excelente mañana.
0: En carretera, rumbo a Vinces.
4: Ya me encuentro en la ruta San Borondón, Tede Salitre, Daule, Santa Lucía, Palestina, Vinces. Mi querido William, he podido a lo largo de estas semanas ver cómo las lluvias se han intensificado en la zona y grandes agricultores han perdido sus cultivos de maíz, soya, arroz, mi querido William, y no he podido apreciar a ninguna autoridad competente
0: sobre
4: que esté en el lugar presente para ayudar. Lo que sí he visto es los nuevos políticos, esos sí se aparecen de una, ¿no? A entregar muros, víveres, etcétera, etcétera, etcétera. Ya sabe todo lo que un político hace por un voto, sobre todo aprovechándose estas lluvias que se están generando a lo largo y ancho del país. Mi querido Fuerte. William, sin más, me despido. Un abrazo para usted. Cuídese mucho. Abrazos.
0: Gracias, mi querido Ronald Córdoba. Gracias, gracias. Siempre informándonos en ese sector que va rumbo a Vinces. Rolando Flores, buenos días, de Dios.
5: Señores de Radio Turbo, buen día.
0: Buen día.
5: Efectivamente, como dicen los señores, como han estado hablando, no hay agua. Y dan agua, posiblemente dan agua de 3 a 5 de la mañana, como que escondida. De 3 a 5 de la mañana.
0: En Durán, ¿no?
5: Esto quizás.
0: Es terrible lo de Durán.
5: Hasta $2 algunas veces. $20. 10 tanques de agua. $20, 10 tanques de agua para la media cisterna. El agua más cara que uno compra.
0: Pues el agua más cara tiene o venden en Durán. Por eso es que los tanqueros y esa asociación está que hace de las suyas. Y yo otra vez tengo que llamar la atención. ¿Qué puede hacer el gobernador en ese sentido, Carlos? Porque si yo fuera gobernador ahorita, a ver, para sumar votos para el gobierno, a ver, vente acá, hermano, va, a ver, déjate estar entregando cloro.
1: Yo antes que pensar en el gobernador, yo pregunto, ¿qué?
0: Intendente.
1: ¿Qué debe hacer el alcalde? Po? Así esté a control remoto, conduciendo esa ciudad.
0: Pero si el alcalde la tiene fácil.
1: Él es el encargado, él es el responsable de solucionar ese problema.
0: Es que la tiene fácil porque administra desde los Estados Unidos.
1: Pero él sigue siendo el alcalde. Él es responsable de esa competencia, y si él no ha podido, yo pregunto, ¿cuál ha sido su gestión para solucionar, para prestar plata al Banco de Desarrollo del Estado, para ver qué hace con la intención de que a través de Mapada y en Durán garantizan el servicio? ¿Qué pasa con el Chobo? ¿Qué los apagones en el Chobo? ¿Qué la explosión de las tuberías? Bueno, ¿cuánto se necesita? ¿Cuántos hombres necesitan contratar? A ver, no tenemos nosotros plata, hacemos un llamado al gobierno. Conversamos con el gobernador, con los ministros, buscamos cómo solucionar los problemas. Sí, esta nota es como un padre de familia. Ah, no tenemos para comer. A ver, abrimos el refrigerador, solamente agua. Chuta, ya apaga la refri nomás. No hay para comer. ¿Qué hacemos hoy día? Vamos a la tienda de la esquina, vecino. Fíeme un cortito de pollo. Fíeme un par de huevos. Una libreta de arroz, y paras la olla, pero ¿solucionas o no solucionas? Ah, no tienes para el transporte, para ir al trabajo. Oiga, vecino, présteme $1, pero ¿llegas a tu trabajo o no llegas a tu trabajo? Ah, es que no pasan buses a esa hora. Oiga, yo le doy en 15 días, en un mes, yo le doy pila y te transporta, pero tú cumples con tu responsabilidad. Y que los alcaldes del país no pueden hacer eso. Perdóneme, son unos irresponsables.
0: A ver, Kelvin Murillo, buenos días.
6: Buenos días para todos los que pertenecen a De Primera. Don William, bueno, rumbo a Chongón. Estamos prestando servicio en Ambienza, la empresa de la constructora Ambienza. Bueno, William, y estamos en Chongón, en Villa Bonita también, pero bueno, a mí me toca en Chongón. Don William, el tema del aeropuerto que usted hablaba la semana pasada.
0: Ah, sí. ¿Cómo
6: todas
0: está?
6: Todas estas empresas que ofrecen viviendas, esa ha sido la promesa.
0: Ah, el aeropuerto.
6: Acá se va a construir el aeropuerto.
0: Claro.
6: Y yo conversando ya con ingenieros y arquitectos, sí, dice que hay rumores que para otro lado, pero no, el aeropuerto va a Chongón. Y como le digo, con esas promesas del aeropuerto, la gente se ha endeudado acá en Chongón. Esto es inmenso, don William, en lo que es vivienda. Uf, hartas etapas, William.
0: Sí,
6: bueno,
0: sí.
6: Buenos días para todos y excelente inicio de semana.
0: Sí, pero yo digo no, vamos a ir a la pausa. 6:38, aeropuerto en Chongón, en Daular, ¿verdad?
1: Sí.
0: Los de allá rápido llegan, ¿no? Y por ejemplo, si yo vivo en La Alborada, de aquí irme al aeropuerto de Daular, hora y media siquiera de viaje.
1: Bajito.
0: Hora y media de viaje, mientras espero todo eso, etcétera, etcétera, 45 minutos el viaje a Quito. y de allá me llego al, ¿cómo se llama este aeropuerto? De Puembo. El aeropuerto de Tababela. De Tababela, Puembo, digo yo, Tababela. Mejor me voy más rápido en carro, en Transportes Ecuador, a la capital de la República. Vamos, para mí.
1: Más barato.
0: Para mí que es Taura, el aeropuerto. Vamos, 6:39 de la mañana. Regresamos enseguida. 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
3: La hora exacta, 6:41, atento. 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
3: La hora exacta son las 6:42. Gracias al gran público que nos está escuchando al 0994-3630-36.
5: Buen día, don William, don Carlos.
3: Hola, Miguel Mero.
5: Tiene razón, don Carlos, don William. Yo no creo que si los municipios o el GAC municipal de Durán no puede solucionar ese problema del agua. ¿Por qué el gobierno no le quita la competencia, pues, don William? Porque tiene los territorios, Peñón del Río para el fondo, don William. Tienen que hacer la inversión. Tienen que solucionar el problema. Tienen los territorios, Peñón del Río, señores, que el gobierno le quite la competencia, porque si le va a seguir dando dinero y no lo cumplen, no lo hacen, ese dinero desaparece. ¿Por qué no le quitan la competencia y que la empresa privada coja ese sistema del agua potable?
3: Yo hasta ahora no veo el tema de la CAFO, ¿no? Que fue el que dio el dinero. Y después, como no lo invirtieron en donde tenían que invertir, no justificaron, ahora tienen problemas Alexandra Arce y tiene problemas el Social Cristiano.
4: Sí, es porque quisieron ellos iban a hacer el proyecto para dotar de agua Durán, pero si ellos no pueden. Lo que dice Miguel, ahí está la solución. Si tú no puedes, el sector privado, tan sencillo como eso. ¿Qué pasa con Guayaquil?
3: Sí.
4: ¿Quién es la concesionaria del servicio de agua potable? Interagua. ¿Qué es tan difícil aplicar ese modelo en otras ciudades del país? No, es que falta iniciativa, falta capacidad, falta voluntad política. Eso es lo que falta. Por eso calificamos hace un momento de irresponsable a ese alcalde. ¿Por qué? Porque se deshizo en esfuerzos por llegar. Y claro, nadie dice que no recibió amenazas y por eso está donde está.
3: Pero renuncia.
4: Pero lo otro, la capacidad para decidir se la dio el Consejo Cantonal de Durán. ¿Y dónde están sus decisiones? ¿Dónde? ¿Dónde están sus decisiones? Ustedes no pueden dotar de agua Durán. Concesionen el servicio. Y seguramente alguien va a dignarse a solucionar ese problema histórico de Durán. Pero no les da la gana.
3: 6:44. Jorge, buenos días.
6: Licenciado Los Dueños, buenos días. Buenos días a todos. La verdad de lo que hablan de Cañizares es una situación caótica. O sea, no sé la locura de él, no sé, con mucho respeto, pero en plenas lluvias, ponerse a rasparse para poner brea nueva. Y lo peor, que las calles que están dañadas no lo hace, donde hay unos tremendos huecazos. Si usted pasa por Las Joyas, o donde se encuentra el cuerpo bombero, hay unos huecazos, ahí no arregla. Y donde no tiene que arreglar, que estaba sanito, lo sacó por gusto. O sea, ¿cuál es la locura? O sea, no sé.
3: Para hacer billetes.
6: Fatal esta situación. Y eso provoca tráfico, porque hay que bajar la velocidad a lo mínimo, porque uno se puede golpear con alguna piel. Peor, han sacado al relajo, licenciado Ludueño. Usted ve hasta partes que están mal sacadas y el carro ¡pum! Se pegó ahí, porque ha tocado también.
3: Ay, ay, ay. O sea, no está bien, destruyen. y en vez de trabajar donde está mal, no hacen nada. ¿Sabes qué? A mí me suena eso, ¿no? Ah, no, es que hay que hacer negocio aquí, porque aquí está la plata. Y que vamos a hacer nuevo parterre. Rómpele eso, no hay problema en la Febres Cordero, ¿verdad? Rómpela.
4: Huele a eso.
3: ¿Sí o no?
4: Huele a eso, la verdad. Ese más dispendio de recursos. No gastar en lo necesario, sino en lo poco importante. ¡Qué barbaridad!
7: Muy buenos días al noticiero de Primera.
3: Hola,
7: de Primera.
3: Buenos días.
7: Don William, le saluda Joffre Ramírez.
3: Joffre Ramírez.
7: Técnico por casi 40 años en la empresa de agua potable de Guayaquil.
3: Ya.
7: Quiero específicamente hablar de un temita, Durán. A Durán ya les hace falta una planta potabilizadora de agua.
3: Uh-huh.
7: Ya hace muchos años. Yo creo que un nuevo alcalde que vaya, si va con una propuesta de esta, va a ganar. Esa es la única solución que les hace falta al pueblo durandeño. ¿Por qué? Porque ya es una ciudad inmensa. Ese es mi comentario, don William. Muy buenos días y bendiciones para ustedes.
3: ¿Una planta potabilizadora necesita Durán, Carlos?
4: Sí, ese era el proyecto. Y la pregunta es, ¿qué están haciendo en ese sentido? Pues ya vamos a revisar las noticias procedentes del municipio de Durán para ver en qué se hallan. Porque si no fue la semana anterior y la semana antepasada, se registró una rueda de prensa con el señor Rodolfo Boquerizo a la cabeza. En alguna oportunidad lo entrevistábamos y existió un plan para eso. Y usted sabe la gran problemática que existe en Durán en cuanto a los asentamientos humanos irregulares, las famosas invasiones.
3: Y otra cosa.
4: Y Durán no tiene todos los casos redes domiciliarias.
3: No nos olvidemos.
4: No todos los territorios están legalizados. Por lo tanto, creer que construida la planta va a haber agua para todo Durán también es engañar a la ciudadanía, porque no es así, sino que van a tener agua los que cuenten con tuberías. Pero mientras tanto, el resto.
3: 6:47, Eddie, buenos días.
8: Don William, Carlos, muy buenos días. Con mucho respeto para el país, pero lo que está haciendo el Reyme, que dice que quiere irse a Bélgica, para allá, a ver si viene lo de Correa, para que paguen no sé cuántos millones de dólares que se ha llevado. Pero primero que averiguo aquí también, pues, en Ecuador, al CRI, ¿qué se hicieron los miles de dólares también de los Novoa que se desapareció del CRI?
3: No, es que no se desaparecieron. Ellos, ellos a través de una decisión de tomada de la Asamblea Nacional, aprovecharon para pagar esos intereses que sumaban como 70 y pico de millones de dólares. Después entró la Corte Constitucional y dijo, negado, ya no va eso, solamente por esta vez se hizo. Eso sucedió, pero aprovecharon ese momento. 6:48, 6:48, Carlos.
4: 6:48. Bueno, hay una noticia que ha dado mucho que hablar en las últimas horas y es el caso del traslado de Aquiles Álvarez de la cárcel del Encuentro a la clínica Alcíbar. Si podemos proyectar la cuenta del doctor, del abogado defensor, el doctor Julio César Cueva, para conocer qué es lo último que ha publicado el doctor Cueva en torno a la salud de Aquiles Álvarez, porque él ha venido publicando diferentes actualizaciones del estado de salud desde el momento en que ya entró a quirófano y cómo ha ido evolucionando paulatinamente. La última actualización es la siguiente: 4 de octubre a las 9:50 de la noche. En vista de la favorable evolución del señor alcalde de Guayaquil, Aquiles Álvarez, el equipo médico que lo atiende estima que el día de hoy, lunes 5 de octubre, aproximadamente al mediodía, recibiría el alta médico, luego de que se le haga una revisión médica final de rutina. Antes había escrito: el alcalde evoluciona favorablemente según lo esperado, su equipo médico determinará según la evolución el día y la hora del alta médica, y ha ido paulatinamente contándole a la ciudadanía desde el momento en que fue sometido a esta cirugía, que resultó sin novedades. El posoperatorio lo pudo compartir con la esposa, la señora Fiorelli Casa, quien dicho sea de paso también es candidata a la alcaldía de Guayaquil por el Partido Socialista Ecuatoriano, y ella estuvo presente en el lugar. Veamos las imágenes de la llegada de Aquiles Álvarez a la clínica Alcíbar, porque allí salieron unas fotografías bastante interesantes, y veamos si es que esto a mediano o a largo plazo, lo consagran, digo, a mediano o largo plazo, porque no es que está sentenciado a cadena perpetua Aquiles Álvarez. Veamos si le quedan arrestos para querer seguir metido en la política ecuatoriana. Porque a decir del abogado defensor de Aquiles, ha existido un ensañamiento institucional en contra de la familia Álvarez. Pero de esta forma, él arribaba a la clínica Alcíbar. Por condiciones climáticas, él no pudo ser trasladado en helicóptero. Inicialmente se había dicho que iba a llegar en el aeropolicial. Pero en vista de que continúa la lluvia en Santa Elena, así llegó vía terrestre Aquiles Álvarez, con los brazos levantados. Y lógicamente viendo a las personas que estaban apostadas en los exteriores de la clínica Alcíbar. En el marco de esta noticia, amigos oyentes, escuchemos qué dijo Fiorella Icaza, la esposa del alcalde de Guayaquil, Aquiles Álvarez, minutos antes de la llegada de su esposo a la clínica Alcíbar. 6:51 minutos.
9: Pudieron traerlo aquí luego de tanta insistencia y tantos reclamos. Me apena mucho que hayan tenido que esperar a que él se tenga que poner de nuevo nuevamente mal, porque son más de 3 meses que se ha estado pidiendo esto, pero bueno, lo único que yo quiero y que yo espero es que mi esposo pueda ser estable, que pueda tener una operación como se la merece, y eso es lo único que pido a Dios, que todo salga súper bien. Yo les agradezco a todos, a toda la gente que ha venido, ha estado aquí desde las 2 de la tarde apoyando, como siempre lo digo, ellos son los que nos llenan de fuerza para continuar en esta lucha dura que nos ha tocado vivir. Les agradezco.
4: Bueno, Fiorella Icaza, sí, también ella mencionaba durante el fin de semana y le hizo un pedido a la ciudadanía porque la gente se había convocado en redes sociales para ir a respaldar a Aquiles. Mas, sin embargo, esa convocatoria ya pidió que sea suspendida para que su esposo guarde el debido descanso y se pueda recuperar de manera óptima, como así parece ha ocurrido. ¿Qué le dice esa foto, licenciado Ludeña?
3: A ver, esa foto... A ver... ¿Qué? Me cogiste mal. A ver, delgado. No lo veo muy preocupado.
4: ¿Lo nota afectado en su salud, Aquiles Álvarez?
3: No. O sea...
4: ¿Cuál es el mensaje que está dando Aquiles Álvarez al alzar sus manos? Sus brazos con las manos esposadas.
3: Alzar las manos...
4: Alzar sus brazos con las manos esposadas.
3: ¿Qué lectura tiene usted?
4: Bueno, que él sigue de pie pese a lo que le han hecho. Y él
3: fue este estar encadenado.
4: Él aún sigue teniendo aspiraciones políticas, o es más, él sabe que su esposa es candidata a la alcaldía de Guayaquil.
3: Y es fuerte.
4: Él la está haciendo fuerte al alzar los brazos. Él está haciendo fuerte al alzar los brazos. Porque ¿cuál es la bandera, cuál es la carta de presentación de Fiorella Icaza?
3: Esposo.
4: Es su esposo, que está preso, que ha sido perseguido. No es ella.
3: Por eso.
4: Y mire cómo ha ido evolucionando la señora Fiorella Icaza. Y digo, ha ido evolucionando en cuanto a cómo se presenta ante el público. Ya no grita, ya no pega esos gritos destemplados que ocurrían al inicio. Ya se la muestra tal vez mayor capacitada para comunicar.
3: Tinosa.
4: Las cosas que debe comunicar. Pero yo giro en torno a lo mismo. Por ejemplo, yo decía hace un momento, Frickson George ya ganó. ¿Y la propuesta? ¿Cuál es la propuesta de la señora Fiorella Icaza? ¿Seguir con el modelo de Aquiles Álvarez? ¿Aquiles Álvarez tiene un modelo? ¿O cuál ha sido su carta de presentación al frente de la alcaldía de Guayaquil? ¿Ha realizado obra pública? Eso es innegable. Pese a que ahorita ya le coincidieron las lluvias, ha construido el puente en la Avenida de las Américas, el puente en la Juantán Camarengo. Dígame otra obra que se le venga en mente de Aquiles Álvarez, esas dos obras son emblemáticas. El quinto acueducto para Monte Sinaí, esas vendrían a ser las tres obras más emblemáticas de la actual administración.
3: Pero no hay que...
4: más allá de eso, ¿qué?
3: Mira, cuando comenzó Aquiles, el bacheo de las calles fue impresionante.
4: Sí, señor.
3: El bacheo de las calles fue impresionante porque lo que dejó mal Cintia Viteri, él reacomodó. Y sí. Vemos avenidas, todo.
4: Llena de baches la ciudad con Cintia.
3: Claro, llena de baches. O sea que no nos acordamos de eso.
4: No, por supuesto.
3: No nos acordamos.
4: Eso es innegable.
3: Ya, entonces eso, para continuar lo que ha dejado Aquiles. Porque yo creo que en esa tarea, están, por ejemplo, el tema de salud. que no le corresponde al municipio, pero sí puede colaborar. El Bicentenario,
4: sí, por ejemplo. Pero de eso saca pecho Cintia.
3: ¿De qué?
4: El Bicentenario es obra de ella.
3: Claro, que es obra de
4: eso
3: ella.
4: Eso fue un puntazo de la administración de Cintia, sí, Viteri. Sí. Así como decimos que la ciudad estaba llena de baches, llena de huecos y todo lo demás. Eso fue obra de Cintia.
3: Claro, es como también obra de Cintia fue que se entierren en el canal del suburbio a la gente en cartones.
4: Los ataúdes en cartones. Claro, el cementerio Ángel María, claro, Canals.
3: Como también fue las paredes. Uy, ¿cómo? Yo digo, no, ¿por qué Cintia se metió a hacer este tema de las letras? Yo nunca estuve de acuerdo con eso.
4: Letras vivas.
3: ¿Cómo ponerse a hacer eso? ¿Cómo pues cuando había inclusive el tema del COVID? Lo otro, ponerse a hacer una que yo estaba al comienzo de acuerdo, una piscina de olas en el noroeste de la ciudad.
4: ¿Estaba de acuerdo con la piscina con olas usted?
3: Yo al comienzo estaba de acuerdo.
4: ¿Por qué?
3: Porque decía, sirve para el sano esparcimiento de la gente en ese sector, pero al final, nada que ver.
4: Pues hay prioridades en la vida.
3: Claro.
4: Pero prioridades.
3: Albertito, buenos días.
10: Don William, don Carlos, muy buenos días. Don William, acabo de pasar por la Orellana a la altura de Dulce Secreto, donde en la noche venden alcohol. Don William, siquiera hay unas 30 a 40 personas amanecidas, don William, ahí en la calle.
3: Y gobernación,
10: amanecidas
3: nada.
10: En la calle.
3: Intendencia,
10: ¿dónde
3: nada?
10: ¿Dónde está la policía para que lo manden a su casa, don William? ¿Dónde está la policía?
3: Pintada en la pared.
10: William, pase bien.
3: Pintada en la pared. Y no pueden nada hacer. Porque el intendente cuando quiere, ¿cómo es? Clausura chongos. Clausura. ¿Por qué no pueden ir y clausurar esos locales? ¿Por qué no pueden?
4: ¿A quién pertenecen esos locales?
3: Porque no les da la gana.
4: ¿A quién pertenecen? ¿Será que pertenecen a algunos locales que atienden las 24 horas a agentes de la Policía Nacional? Mm. Ojo que estoy preguntando, no estoy acusando.
3: A ver, hola, ¿qué tal, Julio Castro? Buenos días.
11: Licenciado William, buenos días, bendiciones a la mesa. Licenciado William, él vació todas las calles, todas las tapas un día las levantó. Aparte de eso, él continuó con lo que Cintia dejó, no criticó, continuó avanzando para la mejora de Guayaquil. Continuó, no criticó ni dijo, esto está mal, hagamos. El Bicentenario, algunas cosas que se avanzó durante Cintia, que no terminó, él las terminó. Bendiciones.
3: Mira mi barrio, por ejemplo, Carlos.
4: Mocolí, lo arreglaron.
3: Mi barrio, que sacaron todo eso y colocaron nueva tubería para las aguas lluvias.
4: ¿Usted vive en Mocolí?
3: No te voy a decir dónde vivo. No, mejor dicho, tú sabes dónde vivo, sino que las ganas de molestar con Mocolí. Ya, si yo vivo en Mocolí, déjate, quédate tranquilo. Bueno,
4: ¿qué arreglaron en Mocolí? ¿Cierto que no tienen agua?
3: Ya no quiero, por el agua.
4: ¿Ya se cambió? ¿Usted alquiló?
3: Sí, y me fui a vivir nomás ahí a Bastión.
4: A Boston.
3: Sí. Bueno, no, pero no haga chiste. Entonces, mira cómo fue. Porque eso, el contrato lo firmó ¿quién? Cintia Viteri. Pero ¿quién lo ejecutó de buena forma?
4: Como debe ser.
3: Aquiles, mira.
4: Como debe ser.
3: Y si tú te das cuenta, pasas por la Isidro Ayora, mira cómo está todo ese, cómo es los árboles, cómo está el césped, que hasta los perros se pasean por ahí tranquilamente.
4: No,
3: pues
4: ese paseo de los mojones de los perros.
3: No, sí.
4: Que llevan, recojan.
3: No, sí.
4: Que recojan.
3: Ya, y te vas por la otra calle, esas avenidas, bien hechas. A propósito de bien hechas, tengo que felicitar a la gente de ATM por esas tutumas que digo yo, para reducir la velocidad, que están en la Teodoro Alvarado Oleas.
4: Porque se están dañando los carros, yo vi en redes sociales.
3: No,
4: se están
3: bullando
4: las llantas.
3: Mentira, nada que ver, porque tiene, te subes. Yo voy por esa avenida. Subes tranquilito.
4: Pero es que usted tiene un trucutú, pues.
3: No digas esas cosas.
4: Usted tiene un trucutú, pues. Usted tiene un vehículo blindado que es alto, pues.
3: Pero
4: usted pasa como barco cada vez que se inunda Guayaquil.
3: No mienta. Usted está mintiendo.
4: Usted tiene un barco de carro. Confirme, Gerald Sainz.
3: Tengo un carro seguro. Nada
4: ¿Tiene un
3: más.
4: Barco? ¿Tiene un barco o no tiene un barco?
3: Sí, tiene un barco. A propósito, no, la gente dice, le pregunta, ¿cuántos airbags quieren el carro? Tenemos de dos. Pero también hay de 4 y de 6.
4: Usted tiene un colchón inflable allí.
3: Pero es por seguridad, pues. Por seguridad.
4: Y eso que usted conduce prudentemente.
3: A 30 kilómetros por hora.
4: Así es.
3: Con
4: urbanización cerrada.
12: Buenos días, Carlito. Oiga, está dañado el semáforo de la Francisco Orellana a la altura de Mocholote. Por ahí, por el mini. Hay una gasolina prima. El semáforo está dañado, está colapsada. La gente está cruzada.
3: Uy, ay, ay, está colapsado.
4: Atención, ATM, atención, ATM. Fíjeles con ese semáforo.
3: Eduardo Polanco pone un video, no sé de qué se trata. A ver, por acá, buen día. Por favor, para el municipio acá en el Guasmo Sur, sector Pedregal, la calle no vale, por favor, gracias. Sector Pedregal. La hora exacta, 7:00 a.m, 1:07, 1 minuto. Antes de ir, que se preparen los cumpleañeros.
4: Hay uno solo nomás, hay uno solo que se nos quedó el viernes.
3: Ya no quiere participar la gente entonces.
4: Hoy no ha habido cumpleaños, pero ya le iba a pasar el del viernes, a ver si es que lo encuentro.
3: Entonces ya no, la gente ya no quiere participar, dice, me molestan mucho. 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
3: Las 7:03 a.m. Señoras y señores, da pena. Hoy día casi no ha nacido la gente en una fecha como hoy. No hay cumpleañero.
4: Cumplió ayer.
3: El negocio está en caída libre. Estamos perdiendo ya los cumpleañeros, ya no quieren participar. Ya está como las entrevistas, que don Andrés Roche no quiere venir a las entrevistas. ¿Por qué?
4: Es por su causa, viejo.
3: ¿Por qué?
4: Es por su causa.
3: Que muchos los vacilamos a los cumpleaños.
4: Porque usted molesta.
3: No, y usted no molesta. No, pero yo le hago en joda.
4: Usted molesta.
3: A ver, ponga el cumpleañero de ayer. El solitario, el llanero solitario. Cumpleaños, ¿de quién es, Carlos?
4: Dice, buenos días, quienes conforman rica. El noticiero. Dios me los cuide siempre. Un feliz cumpleaños para mi querida sobrina Paolita Romero Alvia, que el domingo estuvo cumpliendo 33 años de parte de su tía Rocío Alvia Holguín, sus padres Alfredo Romero, su madre Beatriz Alvia, su hermana María Gabriela Méndez, su esposo el cabo Carlos Domínguez, sus hermosos gemelos.
3: Tiene gemelos.
4: Y Jacobito Domínguez Romero y sus primos Carlita y Jeffrey Méndez Alvia, sus sobrinos Valentina y Gael y sus abuelitos Gina y Luchito. Bueno, que Dios las bendiga y que viva la cumpleañera. 33 años estuvo cumpliendo Paulita Romero Alvia.
3: Un Jacobo tiene ahí, ¿no?
4: Sí.
3: Ese nombre bíblico, ¿no?
4: Gemelos Kiara y Jacobito, dice Domínguez Romero.
3: ¿Pero Jacobito o dicen de cariño Jacobito?
4: Jacobito.
3: Porque usted es el único Jacobito que conoce, ¿cuál es?
4: Bucarán.
3: Vamos, 7:05. Ya, por eso la gente no quiere participar en el cumpleaños. Hoy no ha habido clientela. Vamos a la pausa, regresamos.

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4: Epa, buenos días, mi gente, gente, de mi barrio, barrio, de mi pueblo, pueblo, buenos días.

0: los motociclistas, buenos días. A la gente que va escuchándonos ahí en su tricimoto también, buenos días.
1: Tal como sucedió en su momento.
0: ¡Pégale, Patuleco! Buenos días, Comisión de Tránsito del Ecuador, buenos días, ATM, buenos días, municipios del país, aquí estamos, buenos días. Bueno, las 7:08 a.m, tenemos 1:40 más o menos que nos queda, a ver, hora 20 minutos de noticiero, a ver, Pablo Pizarro, ese es su amigo, ¿no?
2: Sí, un buen oyente. Buen oyente. No es amigo, es amigo porque nos escucha.
0: No es como Aurelio.
2: ¿Aurelio?
0: Que dijo, no, pues sí, porque ustedes cortan. Y este, por ejemplo, este hombre estaba hasta suspendido.
2: Pero Pablito, acuérdense que un día estuvimos aquí remando billetes. Pablito se bajó.
0: ¿Con cuánto? ¿Con $3?
2: Con una quina se bajó Pablito. Y así haya sido, no, con 10 centavos partidos por la mitad. El pana nos apoyó, yo recuerdo. Yo recuerdo, no sea soberbio, no haga ese ademán de que se saca la billetera si no tiene nada. No haga ese ademán. Gracias a Pablito que aportó. No. Pese a que él es Pablo Contreras Pizarro, pero él apoya. A ver, él apoya, mira el informativo.
0: Pablo, buenos días.
3: Amigo William, buenos días. Carlitos, ¿cómo está?
0: Está calmadito.
2: Está tranquilo.
0: A ver, repite cómo es el saludo. Tranquilito, Pablo.
3: Amigo William, buenos días.
0: Buenos Carlitos, días.
3: ¿Cómo está?
0: Está suave.
3: Una consulta y para desasnarnos y hacer los reclamos con propiedad. Por ejemplo, a la altura de Miraflores, alrededor del
0: 28 de mayo. No,
3: Miraflores.
0: Ya.
3: Está todo eso como campo minado, puro hueco, zanjas, pero se ve que están cambiando tuberías. Pregunto, si cuando hizo eso Interagua, digamos que es Interagua, no sé, ¿tiene que quedar tal y como estaba? ¿O ellos entran, pican, cambian tubería y el municipio la complementa?
0: No.
3: ¿Por qué hago la pregunta? Porque puede ser injusto que a la final todo corresponda a Interagua, dejar tal y como estaba, o diga, bueno, yo ya cambié la tubería, ahora sí, municipio, ayúdame dejando como estaba. Esa es la pregunta. Sí, cuando empieza el municipio, obviamente termina el municipio, y cuando comienza Interagua, ellos tienen que ir tal como estaba, o ellos hacen una parte y el municipio la complementa.
0: Bueno.
3: La pregunta es para la responsabilidad de cada cual, la que corresponde, y no responsabilizar a quien no lo merece. Gracias. Hasta luego. Buen día.
2: Buena pregunta.
0: No, pero para eso tiene un ente rector, que es EMAPAG, el que le controla a Interagua.
2: Sí.
0: Interagua es agua potable y alcantarillado. Y se entiende que rompe Interagua eso por ABZ motivo y deja solucionado.
2: Pero ellos son los encargados.
0: Ellos son los encargados.
2: También bachear nuevamente la calle.
0: Claro, dejarla tal como la encontraron.
2: Es responsabilidad de Interagua, entonces. Sí. No es del municipio, de algún contratista del municipio.
0: No, porque si no, a ver, aquí hay que hacer un trabajo, rompo, y viene la carga para el municipio.
2: Pero entonces allí la pregunta surge en todas las vías en donde están haciendo arreglos. Uh-huh. Pongamos otro ejemplo, lo de la Rodolfo Vaquerizo Zona Sur. Uh-huh. Allí también se entiende que han cambiado redes domiciliarias, alcantarillado, de drenaje pluvial, le echaron la culpa a CNE la semana anterior, que por eso no ha avanzado la obra. Pero ¿quién es el responsable allí? Si allí vemos que es una obra integral. Lo que él comenta en Miraflores, también habría que preguntar si se trata de una obra integral o únicamente es responsabilidad toda de Interagua.
0: 7:12.
2: Buena pregunta, Pablo.
0: 7:12, claro. Buena.
2: Estuviste brillante hoy.
0: Buen aporte. Es que cuando uno fuma, es buen aporte.
2: Estaba tranquilo hoy.
0: Pablo, es una broma nada más, es una joda. Dicen los oyentes, ¿saben por qué no quieren participar? Porque molestamos mucho al cumpleañero. Entonces, ¿qué hacemos?
2: ¿Molestamos mucho al cumpleañero?
0: O sea, a los cumpleañeros.
2: Bueno, que quiera participar, que participe. Sí. Pero hoy solamente una cumpleañera.
0: El que quiera participar como cumpleañero, que participe. Si no, tranquilo, no quedamos tranquilos. 7:12, José Figueroa, buenos días.
4: Buen día a todo ese equipo de W La Radio, Radio Turbo. Dios bendiga a todo ese equipo maravilloso, don William. Una nueva perla del gobierno, de la gente que rodea el gobierno, de los que están ahí como la meculista.
0: No diga esas cosas, no diga esas cosas.
2: Pero si usted las ha dicho.
0: Sí, pero es que yo sí estoy aquí dando la cara, él no está dando la cara.
2: pero es que siguen sus palabras. Mire, no, mire, dígale usted. Usted es un influencer para la audiencia.
0: Yo los digo porque estoy dando la cara acá.
2: Pero diga, no repitan lo que yo digo.
0: Y si me van a meter preso, producción, ¿cómo estaría si...?
2: Pero recomiéndele a la ciudadanía entonces que no esté repitiendo su léxico florido.
0: Que cambie otro, que ponga otro término. A ver, Rodrigo Franco, hola, ¿qué tal? ¿Cómo vamos? Buenos días de Dios, ¿cómo estamos?
5: ¿Cómo está Radio Turbo? Buenos días.
0: Buenos días, Rodrigo.
5: Excelente noticiero. Una consulta, por favor, ayúdeme, si ustedes me pueden dar la información o pueden preguntar directamente a ustedes, como tenían acceso de pronto en el ATM.
0: A ver, dame.
5: Por favor, esa inquietud que yo tengo es que como ya la ANT dio la resolución de ampliar el plazo para matriculación, renovación de licencia, revisión técnica vehicular. Entonces, quiero saber si la ATM, uno también puede revisar su carro, matricular su carro, ir a revisión técnica, si ellos también acceden a eso de que no verifican las multas. ¿Por qué le pregunto esto? ¿Por qué? Porque el sistema de revisión técnica vehicular, según tengo entendido yo, es de la ANT, no de la ATM. Entonces, estos señores creo que no quieren a someterse a esa resolución. Entonces, quiero saber si ellos tienen la obligación de hacerlo. ¿Por qué? Porque he consultado con algunos agentes y dicen que sí, pero uno va a la ATM, al Alban Borja, y dicen que no. Entonces, ¿qué mismo está pasando? ¿Ellos quieren hacerlo a su manera? ¿O qué mismo? Por favor, ayúdenos, porque así como yo, hay algunas personas que tienen ese problema de que tenemos multas y no podemos matricular ni revisar nuestro carro. Por eso que estos señores hacen batida a cualquier hora y se llevan el montón de carros. ¿Por qué? Porque ellos no acceden a eso, señor. Entonces quiero que me den, por favor, esa información, que ustedes me ayuden.
0: Correcto.
5: Muchas gracias.
0: Ya le vamos a preguntar al gerente general de la ATM, Edgar Rupera, sobre este tema. De ser necesario que nos responda el gerente, ¿no? A esta inquietud que parte de un conductor. La hora exacta son las 7:15 a.m. 7:15 a.m. ¿Hay videos, Carlos?
2: Sí, hay una información que la publicó hace pocos minutos el ministro del Interior, John Reinberg, de un operativo en el que han detenido a 5 extorsionadores, esto en Machala, provincia del Oro. El operativo fue ejecutado por la Policía Nacional, dejó 3 aprehendidos y 2 menores de edad aislados, presuntamente integrantes del GDO Lobos Box, brazo armado Los Tutis, así como usted lo escucha. El brazo armado de esta organización, Lobos Box, se llama Los Tutis, vinculados a la extorsión de un comerciante a quien exigían $30,000 bajo amenaza de muerte contra él y su familia. Y allí nos damos cuenta, ¿no? Salen ahora otras bandas con otros nombres. Inicialmente, el decreto de Noboa, en donde afirmó que habían 22 organizaciones terroristas, ahora ya hay más de 50 y pico. Pero ya es que, están llegando a las 60.
0: Es que eso va a ser así, o sea, es que es difícil. Esto es como el cuy. Pare, se va abriendo, detienen, se va abriendo.
2: Podido interrumpir entonces la gobernanza criminal o justamente el fraccionamiento de las mismas. Continuamos hablando de los mismos delitos. Mire cómo dejan han dejado esas notitas. Ponga la anterior foto en donde decía la palabra boom. Llama HJP. ¿Qué es HJP? Dejan el número y ¿qué dibujo? Dibujan una bomba y ponen boom. Ahí han detenido a 5 personas, a 2 de ellos menores de edad, digo, nuestros jóvenes perdidos, buscando la plata y el billete facilito, a vaca. ¿A guisa de qué? De la extorsión. Le pasé también un video a don Gerald Sáenz de un asalto a un bus. Gracias a los amigos que nos aportan con estos videos.
0: 7:17 a.m.
2: De un robo a un bus intercantonal registrado el día sábado con dirección hacia la terminal Pascual. Pero yo quiero que la gente escuche.
0: Con cuchillo, hermano.
2: La gente escuche lo que es el poder de Dios, porque yo lo he constatado. Ponga el audio desde el inicio. Ponga el video desde el inicio.
0: A ver, si usted regresemos. Se percata,
2: a mano izquierda, mire a mano izquierda el varón que está con su Biblia en mano. Mire si lo toca en los asaltantes violentos que están allí. Póngale play.
0: A la izquierda.
2: Escuche lo que dice. Misericordia, señor. Escuche.
0: Está con la Biblia ahí.
2: Mire la violencia, el asalto. Misericordia, Señor.
0: Mátalo, dice.
2: Se vira donde el siervo. ¿Le hace algo al siervo? No, pasa cantando. Pero al resto se le carga. Se le carga violentamente con el cuchillo en la mano. La gente paniqueadota allí porque está un sujeto con un cuchillo, otro con un arma de fuego, pero regresaron a ver al hermanito con la Biblia en la mano, el hermanito loco. Fíjese usted lo que pasó con el del cuchillo. Ya va a ver al que pasa con el arma de fuego. Pasa con el arma de fuego, lo mira y continúa de largo. Ya van a ver.
0: Misericordia, dice él.
2: Misericordia, Señor Jesús.
0: Misericordia. Misericordia, repite la palabra misericordia, Señor Jesús.
2: Ahí viene el asaltante con arma.
0: Ahí está con el cuchillo. Y mátalo, y mátalo, y mátalo. La gente se paniquea.
2: Pero pues, mire la violencia y el asalto.
0: Sí. Mátalo, dice, Dios mío santo. Estos muchachos para hacer todo eso tienen que estar drogados.
2: Pero por supuesto. Por supuesto, están fuera de sí, pues. Están fuera de sí, esos manes están endemoniados.

0: repara en lo siguiente. Él repara que los medios de comunicación no estamos comunicando y reportando la cantidad de muertes violentas que se han registrado durante este fin de semana.
1: Habla de 40.
0: Pero es un dato que no tenemos cómo decir, ¿sabe qué? Ocurrieron 40 muertos, uno aquí, uno acá, uno allá. Estamos en esa labor investigativa.
1: Pero es que él también la lanza así por lanzarla también, o hace un promedio.
0: Pero no es cualquiera.
1: Pero no tiene
0: los datos. No es cualquiera. Por eso digo, es un agente de la Policía Nacional. O sea, los agentes de la Policía Nacional conocen, pues tienen que ir a hacer el levantamiento de los cuerpos, pues. ¿O no? No va criminalística, a ellos no les llega el parte policial, el recuento de eso. De caso de confirmarse 40 muertes entre viernes y sábado, sería tremendo, pues. ¿Por qué? ¿Por qué? ¿De qué le sirvió el toque de queda? ¿De qué le sigue sirviendo el estado de excepción al gobierno nacional si continúa habiendo una disputa entre bandas armadas y continúan las muertes violentas en estos días en nuestro país, puntualmente en la ciudad de Guayaquil? Porque nos deja pensando esa cifra, ¿no? Ya le estamos sacando más información a ver si es que efectivamente él nos logra desaznar y confirmar esta afirmación de que ha habido 40 muertos durante este fin de semana en Guayaquil. Sería terrible, esperemos que eso no sea así, porque hemos visto que se están esforzando mucho las autoridades del gobierno en materia de seguridad, claro. Están recibiendo cooperación extranjera, pero vemos cómo cada día continúan capturando extorsionadores, continúan deteniendo a gente vinculada a las bandas, pero la lucha entre ellos continúa, ¿no?
1: 7:21 a.m, Néstor Troya, buenos días, ¿cómo vamos? ¿Cómo estamos?
2: Ahí está Don William, vea. Esto no se da cuenta la ATM.
1: A ver, video.
2: Puentes con placas tapadas.
1: Ah, ya, a ver, sí.
2: Cuatro tipos todo en el carro y nadie se da cuenta.
1: A ver, repita.
2: Ahí está,
1: ponga el video.
2: Esto no se da cuenta la ATM. Delincuentes con placas tapadas. Cuatro tipos en ese carro y nadie se da cuenta.
1: Cuatro tipos en el carro que está indicando.
2: Ahí está Don William, vea.
1: Acerca, por favor.
2: Esto no se da cuenta la ATM. Delincuentes con placas tapadas.
1: Placa tapada, mira.
2: Cuatro tipos en ese carro y nadie se da cuenta.
1: Cuatro tipos en ese
2: ahí
1: carro.
2: Ahí está Don William, vea. Esto no se da cuenta la ATM. Delincuentes con placas tapadas. Cuatro tipos en ese carro y nadie se da cuenta.
1: Nadie se da cuenta. Mira, cuatro tipos allí. A ver, si va con la placa tapada y van cuatro hombres allí.
0: Ahí tiene que intervenir Policía Nacional, claro. También, porque el ATM, ¿qué saca? Un agente de tránsito, ¿qué saca frente a esos cuatro tipos?
1: Citarlo.
0: Pero ¿y si le muestran el arma? ¿Qué hace la gente? Citarlo.
1: Sí, y la lengua, pues.
0: Disculpe, perdón, continúe.
1: Sí.
0: Sí, continuar nomás.
1: A ver, voces de la ciudad, hola, ¿qué tal? Buenos días.
3: Es el gran problema del ATM. Por eso que la gente se va a matricular a provincias. Porque no puedes matricular. En donde tú vives no puedes matricular. Por las benditas multas. Y tienen el 100% pagado. Me pasó también a mí. Hice un convenio para poder pagar mensualmente. Hasta la tercera letra me cobraron. Voy a pagar la cuarta, que ya se había acabado la vigencia de convenio, que tenía que pagar completamente la multa total. Entonces, ¿para qué hice convenio? Hace 3 meses, pero le digo. No, que la resolución ya no hay convenio. Y perdí la plata del convenio porque después me reflejó la multa normalmente como que no había pagado nada.
1: A ver, ¿puede mandarme ese documento que usted está indicando para enviarle a la gente de ATM para que investigue? Envíe el documento porque también es bueno que, o sea, la gente puede hablar y si envíe el documento. Envíe el documento para que haya una respuesta de la ATM. ¿Ok? Envíe. Baronesa, hola, ¿qué tal? ¿Cómo vamos? Buenos días de Dios.
4: Y a los oyentes, que tengamos un buen inicio de semana, bendecido para todos. A ver, yo me pregunto, sin ánimo de defender y sin solapar a nadie, sin solapar ni tapar alcahuatería, la gente se llena la boca en decir que los policías no dicen nada, que los agentes de tránsito, más que todo, los agentes de tránsito ven las motos sin placa, carros polarizados, sin placa, con vidrios oscuros. Lo está diciendo el caballero, cuatro tipos. Pero bájate y bravéale.

0: bájate y bravele y vas a ver que te gana un tiro. Ajá. O sea, la gente no mira, o sea, la gente ve su conveniencia. No vayamos lejos, ¿qué pasó con el conductor de la 45? ¿Quién se levantó a defender cuando ese muchacho le pegó tres tiros? Gracias.
1: Sí, señor, claro. Allí, y contado por los mismos agentes, de repente va una camioneta, una Ford, ahí pasa, me contó agente, y se baja iba en una moto, se baja porque andaba sin placas el carro y con los vidrios polarizados, le baja el vidrio, y el agente lo primero que huele es droga, y adentro iban 4 personas, olía a droga. Y ahí estaban, por donde tú colocas el agüita, todo eso al lado del conductor, entre el piloto y copiloto, estaban armas, estaban fusiles. Y dice el conductor, hermano, y se colabora con la gente, dice, una colaboración. ¿Es la gente qué hace? Porque si no tiene, no puede tener ni pistolas traumáticas, porque hasta ahora están... Tienen como 3, 4 o 5 años solicitando pistolas traumáticas. ¿Qué hace?
2: Pero eso no es competencia de la gente de tránsito, es competencia de la Policía Nacional. Por eso los operativos conjuntos deberían incrementarse para verificar eso, el cumplimiento de los vehículos y de los conductores para que todos lleven su placa.
3: Don William. Ya estamos cerca de diciembre, ¿tú sabes por qué está trabajando la ATM? ¿Por qué están metiendo tantos carros, tantas motos a los canchones? Estamos cerca de diciembre.
1: Ese es todo el argumento de la gente. Era por julio cuando hacen el operativo por febrero o marzo, ¿por qué es? Ahora el cuento es que están con hambre y hay que hacer los operativos porque viene diciembre. Recién estamos octubre. Pero la gente no tiene argumento. Vamos a ver eso que responde la autoridad a propósito del tema que tiene que ver con esto de que tienen problemas porque tienen multas y no pueden matricular el carro. A ver, hola, ¿qué tal? Buenos días.
4: ¿Cómo está? Buenos días. Es verdad eso de la que andan con las placas tapadas, señores. Pero por favor, ahí, ¿dónde están las cámaras? Pues así como usted usa las cámaras para poder interceptar a los conductores que andan haciendo de Uber, andan cogiendo carrera en el terminal, entonces así mismo que usen la cámara, pues, y que le
5: envío, no se preocupe.
1: Hola, Julio.
5: A la casa y se lo envío.
1: A ver, ¿qué pasó?
5: Le envío, no se preocupe, déjeme llegar a la casa y se lo envío.
1: Ah, ya, el señor que dice que hizo un convenio y después ya no le salió el convenio. Ya, perfecto, no hay problema. Ah, Freddy, hola, ¿qué tal? Buenos días.
6: ¿Qué tal, equipo de la radio? Bendiciones. Muy buen programa, como siempre se los digo, yo siempre los escucho.
1: Gracias.
6: Quería opinar y sobre todo preguntar qué pasa con el caso Cerimedo. Nadie lo habla, nadie lo comenta aquí cuando es un boom a nivel internacional. ¿Qué pasa con la prensa? Que no publica, no hace nada al respecto para que nosotros tengamos conocimiento más a fondo del asunto, ¿no? Ahí está implicado también este gobierno, con las granjas de Vox, todo esto.
1: A ver, ¿qué dice?
6: ¿Qué tal, equipo de la radio? Bendiciones. Muy buen programa, como siempre se los digo, yo siempre los escucho. Quería opinar y sobre todo preguntar qué pasa con el caso Cerimedo. Nadie lo habla, nadie lo...
1: ¿Cuál caso dice?
2: De Fernando Cerimedo, y a otro día hablamos de su amigo, gracias.
1: Okay. Freddy, hola, ¿qué tal? ¿Cómo vamos? Buenos días.
7: Amigo, muy buenos días. Don Ludeña, don Carlito, Morrieta. Buenos días. Un caso de la ATM, por favor. ¿Por qué razón cuando uno hace una impugnación y vaya al careo con el agente, y él no va? Sin embargo, a uno lo citan para otro día. Eso me pasó a mí. Para otro día, tiene que ir otro día. No fue la gente. Pero si yo no hubiera ido, automáticamente pagaba por él mismo la multa. Lo citaron para después de 4 días, a las 11. Llegó un minuto para las 11. Sin embargo, nunca me hicieron valer mis derechos del artículo 213. Y hasta ahora duerme el sueño eterno ahí, esa multa. Artículo 213, hasta ahora. Entonces, ellos tienen el sartén por el mango. Son jueces y partes, y eso debe de cambiar. Porque sinceramente la ATM tiene muchísimas falencias, muchísimas. Hace algunas cosas buenas, pero falencias en cantidad. Muchas gracias, amigo. Bendiciones nuevamente.
1: Gracias. Ya mismo el gerente de ATM, él tiene conocimiento de estos reclamos y le vamos a preguntar a él. Pero ya, le vamos a, no ponga ahorita temas de tránsito hasta después. ¿Ok? Más o menos en unos 5 o 6 minutos, Edgar Lupera, gerente de la ATM vía telefónica. Hola, Hugo, ¿cómo vamos? Buenos días.
8: Don William, buenos días, don Carlos. Por si acaso ya hablaron de lo que ha pasado con esta señora Roberta Zambrano. Bueno, recién yo me voy conectando.
1: ¿Qué, esposo?
2: Lo de Roberta Zambrano.
8: ¿Qué señora para tan vulgar, por favor?
1: Esa señora no debería estar en política. ¿Qué cosa más baja, más elocuente? Es una trazapueblo. Podrá tener dinero, lo que sea, pero... Ah, que es media, porque... Esta se me parece... ¿A quién se parece de los políticos, hombres?
2: No, lo que pasa es que también en política y en redes sociales... Los videos fuera de contexto abundan y enseguida vienen las acusaciones. Escuchemos, porque ella aclaró este tema. ¿Qué pasó? Durante un evento público en donde estaban entregando dádivas, que eso es lo que se debería cuestionar, porque los candidatos a ninguna dignidad no deberían estar entregando dádivas ni pidiéndole el voto a nadie. Y allí sí el CNE y el Tribunal Contencioso Electoral deberían intervenir y sancionar a esos candidatos. Eso es lo reprochable. En un evento público apareció una supuesta menor de edad que no era tal, en donde supuestamente la candidata Roberta Zambrano a la alcaldía de Esmeraldas le habría solicitado mostrar la puntita de sus partes íntimas, cosa que está por fuera de la realidad. Y la misma persona, la supuesta menor de edad, luego salió afirmando desde el despacho de la candidata a la alcaldía de Esmeraldas que ella no es menor de edad y lo que le estaban pidiendo era que muestre la punta de la licra. Escuchemos qué pasó con ese tema. 7:32 minutos.
9: Ya le salió.
2: Ahí califican de falso y mentiroso ese video. Ahí se puede observar que una chica alza parte de su vestido.
9: La familia de mi querida Kendra, preocupado también por estos troleros que quieren hacer daño.
10: Por el motivo que estoy aquí es para tratar de desmentir una información que se está.
1: A ver, esa no es la chica, dice del. O esa es la chica del video.
2: Esa es la chica del video. No es menor de edad, es mayor de edad.
1: Sí, ahí se la ve que es mayor de edad. A ver, regrésale. Yo un ratito quiero verlo cuando sea. O cuando sube.
9: Una vez más, vamos a demostrar que todo lo que hacen los toreros con tal de hacerme daño a mí, no se dan cuenta que terminan haciéndole daño a otras personas. El día de hoy me ha visitado mi queridísima
10: Kendra.
9: Ella me ha visitado porque está preocupada. Viene con toda su familia a decirme: abogada, mire lo que están haciendo, me están dañando mi imagen y mi integridad. Yo le digo: mijita, no les hagas caso. Pero de todas maneras, ella es una joven que su familia también se preocupa de que anden en las redes sociales, en los troleros, que lo único que están haciendo es querer dañar la imagen mía, pero no se dan cuenta que yo ya soy una mujer hecha y derecha y que conozco la maldad que tienen ustedes. Pero ella es una joven que recién está iniciando su vida.
1: Bueno, tiene carita como que fuera de menor edad.
9: Pero no es menor de edad.
2: Es mayor de edad. Y ella misma menciona que ella participó de ese evento porque estaba regalando ollas y quería regalarle una olla a la abuelita. Pero muchos se vertieron comentarios de que Roberta Zambrano le había dicho: muestre la puchita. Pero en realidad ella aclara.
1: La puntita no dice.
2: Ella aclara. Escuchemos qué dice esta señora.
10: Entonces lo que yo hice fue acercarme. Pero, o sea, como ellos dicen, demostrarle a ella que yo tenía la licra y así poderme ganar el premio.
9: Pero es que ellos dicen que supuestamente yo te he hecho ver.
10: No, en ningún momento sucedió eso. Lo único que yo mostré fue la licra y eso que la licra está hasta acá abajo, que falta donde me hace el vestido.
9: Así es, mija. Pero Yo te pido disculpas. Bueno, de ahí todas
2: queda aclarado el tema, por si acaso.
1: Yo creo que cerremos ese capítulo. Yo en esa parte, ahora, yo en otras cosas sí la critico a ella.
2: Pero ideológicamente uno puede disentir con ella, su forma de ser política, lo que sea.
1: En
2: pero
1: eso de
2: a los hechos nos remitimos y hay un testimonio de por medio que dice que no fue así.
1: En eso de copiar, de que yo copio y yo copiaba, etcétera, etcétera, fue funesto. Es un desastre. A ver, espérate un ratito, ahí está. Antes de irme, preséntame esto que la gente está aportando ahí sobre lo que estamos opinando en estos momentos. Ponme esa fotografía que dice que no es la misma. A ver, si comparamos, porque me quedó a mí, me saltó la duda de que sea la misma. A ver, pongamos esa fotografía que está allí. Vamos a comparar la una y la otra. Un ratito, producción. A ver si podemos ver eso. El accionar. Ahí está la fotografía. Carlos, ayúdeme con eso.
2: Sí. ¿Qué pasa? Que mencionan que no es la misma. Eso.
1: Sí.
2: Pero habría que ver los videos. Habría que ver el video. Habría que compararlo con el video.
1: Ya. Porque quiero un ratito porque mira, ahí se la ve la chica que es alta. Más alta que la otra. O están en el mismo. Ya. Bueno, son las 7:36. Vamos a un corte. A ver, Sebastián, ¿tienes algo que decir sobre este tema, no? Vamos a ir a un corte. 7:36. Ya regresamos. Informativo de primera.

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0: Susana Santisteban, candidata a la alcaldía de Guayaquil por la lista 21, el movimiento Creando Oportunidades, y más adelante también estará con nosotros el gerente de la Autoridad de Tránsito Municipal, la ATM.
1: 8 de la mañana
0: va a estar con nosotros.
1: Sí, 8 de la mañana, Edgar Rupera va a hablar aquí en el informativo de primera. Son las 7:39, 7:39, Carlos.
0: 7:39, sí, ya tenemos listo, ya, en breves minutos tenemos lista nuestra invitada, y también más adelante entendemos nosotros, por lo que ha compartido la Secretaría General de Comunicación de la Presidencia, va a dar una entrevista esta mañana el presidente de la República, Daniel Noboa. Saludos para Carmen Puaquiza, que se fija en los detalles de las diferencias en torno a la señorita que aparece en el video de Roberta Zambrano. Rebeca Paladines también coincide que es otra persona. Bueno, es un tema como para discutir y para sentarse a comparar los videos, ¿no? Sí, y las fotografías de los personajes que ahí aparecen.
1: Yo también tengo mi ligera sospecha que no es la misma. No sé si producción me puedes poner el video un ratito. Solamente lo vi de madrugada, estaba medio dormido todavía. Podemos poner esta antes de la entrevista. Tenemos ya aquí a Susana. ¿Te acuerdas de esa canción?
0: Sí, nos acordamos.
1: Me estoy loco por tu amor.
0: Pero antes de eso, también nos comenta la amiga Katy Pérez que por el redondel de las Orquídeas en Villa España no están funcionando los semáforos y no hay agentes de tránsito. Uh-huh. Nos repite lo mismo que ya un oyente nos compartía, que hay un mega tráfico en la avenida Francisco de Orellana, esto al norte de la ciudad de Guayaquil. Saludos para Pablo Rivera, para el consejero Johnny Escobar, que va a la reelección y está en sintonía. Él comenta sobre Durán y dice lo siguiente: si no interviene el gobierno Durán en su contexto, no solucionarán el problema del agua.
1: Totalmente de acuerdo.
0: Hay muchos intereses con los negocios de los tanqueros. Sí. Saludos para Mariana Cedeño, que también está en sintonía. Tenemos otros mensajes de Eduardo Vargas, también del amigo Elvin. Don Carlos Pulgarín desde Francia, un saludo, tocayo. Saludos para usted. También tenemos saludos de Luis Reyes, de el amigo David Chango. Dice: Don William, lo escucho desde el 2012, siempre evolucionando. Siga adelante. ¿Algún comentario?
1: No, es que estoy pensando en Aurelio.
0: Lo dejo mudo.
1: Dice, no, es que Aurelio, que ya llamó esta mañana, dice: ay, dice,
0: oiga, Aurelio. Supérelo.
1: Por eso que no están los me gusta, etcétera, etcétera, etcétera, etcétera. Bueno, estamos. Vamos a recibir a nuestra invitada. ¿O le hacemos esperar más? Pero si no le han dado ni un cafecito siquiera.
2: No, estoy bien, no se preocupe.
1: Es una broma. ¿Cómo vamos? Yo le decía, 7:41, Susana Santisteban. Ella va por la lista 21 de Creo.
2: Correcto.
1: Uh-huh. ¿Usted cree, Susana, que estar casi en los últimos puestos, ¿es verdad o no cree en eso? Bienvenida, buenos días.
2: Buenos días. Lamentablemente las encuestas no llegan donde yo he trabajado más de 30 años.
1: A ver.
2: Yo he trabajado en todas las periferias de la ciudad y precisamente esa es parte de mi experiencia, no de vida, uh-huh, que me he dedicado a trabajar reactivando a comunidades, a barrios que están precisamente en extrema pobreza. Inclusive, mira,
1: eso me gusta, que estén trabajando con la gente que menos tiene.
2: Pero es que lo he hecho toda la vida. Incluso me acuerdo cuando...
1: ¿30 años, Susana?
2: O sea, yo tengo 63, pero yo tengo 30 años ya formalizando más este trabajo. Uh-huh. ¿Por qué? Porque desde que tengo 17 años el bus escolar me dejaba precisamente en un trabajo y yo trabajaba y con eso que ganaba también me iba después a ayudar a escuelas pobres. O sea, es algo que he hecho toda mi vida, creo que es una vocación que tengo de servicio, uh-huh, y a través del tiempo me di cuenta que tenía que prepararme más, porque ir a un barrio y trabajar con ellos no solamente es llevar lo que tú crees que les pueda servir, sino que tienes que escuchar y trabajar sobre sus habilidades y sus sueños. Y es ahí toda esta preparación que he tenido a través de los años, no solamente académica, sino de vida, que me ha servido para poder crear proyectos increíbles dentro de los barrios. Actualmente, en la campaña, he vuelto precisamente incluso a comunidades del Golfo de Guayaquil. Son comunas, 40 casas, 60 casas. La gente me dice, pero no vayas allá, no hay votos. ¿Cómo que no hay votos? Hay personas, les dije. Yo trabajo por personas. Y para mí las personas se multiplican en familias y gente que ha recibido precisamente esta atención. Lamentablemente las autoridades tienen abandonado todas las comunas, son más de 40 comunas Y ahí nomás, ya desde la ciudadanía, yo estoy trabajando en un proyecto que lo voy a presentar en enero, no reembolsable, así que yo continúo. La política para mí es un vehículo para poder llegar y hacer mejores cosas de las que puedo hacer como ciudadana. Porque tienes el poder y la voluntad de hacerlo, y la preparación sobre todo. Entonces, por ejemplo, paneles solares para poner agua potable, porque no tienen ni luz, ni agua, ni internet, ni nada.
1: A ver, Susana, detengámonos un ratito ahí, porque algo que hacía, por ejemplo, el presidente colombiano, poner en un barrio total, estas paneles solares, es bueno, porque se explotaba en la zona el sol. Es como lo que quiere hacer Marruecos, aprovechando
2: el clima que tenemos.
1: Tiene Marruecos, uh-huh. más la ventilación que se da. Así para es. Venderle a Europa la energía. La pregunta, Susana, ¿es tan difícil los paneles solares aquí en Guayaquil, por decir una cosa?
2: No, y lo peor de todo es que a través de los municipios también podemos hacer convenios con organizaciones internacionales, ¿ya? Pero lamentablemente, como aquí nadie actúa transparentemente y solamente se basan en populismos de izquierdas o derechas y no realmente sirven a las personas. Mira al frente lo que tenemos. Estas invasiones, así ha crecido Guayaquil. Sin organización.
1: ¿Mapasingue?
2: Todas las invasiones del norte. Yo he ido hasta Ciudad de Dios. La ciudad crece indiscriminadamente porque aquí no se actúa con orden. Tú lo primero que tienes que hacer, alguna vez en la vida, que por lo menos alguien lo haga, pero yo lo voy a hacer al llegar, censar la realidad de todo Guayaquil para empezar a trabajar sobre sus prioridades en corto plazo y a largo plazo.
1: Los políticos, y hablando de Guayaquil, se han olvidado de la periferia entonces.
2: Siempre, solamente los usan para elecciones.
1: Entonces, ¿en qué condiciones está San Francisco, por ejemplo?
2: San Francisco abandonada, sin servicios básicos. Mira, solamente Pascuales, La Carolina, todos esos sectores.
1: Pero a Pascuales le falta.
2: No han empezado una obra que justamente...
1: Ya.
2: Yo digo, hay veces trabajo ni siquiera por los votos realmente. Yo trabajo porque yo amo trabajar, en lo que hago por la gente.
1: Me gusta lo que dice.
2: ¿Ya? Entonces, ¿qué es lo que el otro día me llamaron de Pascuales? Líderes comunitarios, que es lo que formo en toda la periferia de la ciudad para que puedan pedir a las autoridades los servicios que les faltan, porque los abandonan. Entonces, pedimos en ese instante una hoja, firmó todo lo que más podían de la ciudadanía, un oficio presentamos, ¿para qué? Para que los atiende MAPAC y les dé cuentas. Y los llamaron a una mesa técnica para decirle por qué no han comenzado la obra del agua que Pascuales necesita. Los tienen todavía inconcluso.
1: ¿Y por qué? ¿Cuál es el argumento de las autoridades a la falta de...? Porque en Pascuales...
2: ¿Quién mata todos, a MAPAC? ¿De quién es el MAPAC? ¿Del municipio?
1: Pero todos son iguales en Pascuales.
2: Sí, pero mira, ¿quién es la autoridad que tiene que dar la orden? La otra vez nos fuimos con, aquí está Leana, mi asistente, nos fuimos hasta Ciudad de Dios, arriba, la última invasión en el norte de Guayaquil. No entra ni la policía ahí, hay veces, ¿ya? Pero nos vamos porque la gente me conoce tantos años, me llama, me invitan y yo voy donde siempre me invitan. Y yo voy manejando sola. Yo no soy la candidata que ando con guardaespaldas, yo manejo mi propio carro y voy y me abren las puertas donde quiera que voy porque son barrios que siempre he visitado. Entonces nos fuimos allá, iba a llegar la obra nuevamente de agua, ¿no? Para beneficiar 1,500 familias.
1: Sí, está bien que haya visitado.
2: La canceló.
1: Pero ¿cuáles son, por ejemplo?
2: En MAPAC, otra vez.
1: Si hacemos un conteo, a ver, yo visité y ayudé a solucionar, ¿qué?
2: Es que estaba ya aprobada el agua que iban a poner ahí, la obra que iba a conectar Monte Sinaí, las familias que faltaban, y de ahí ya faltaba para llegar a Ciudad de Dios.
1: Yeah.
2: ¿Qué pasó? Llevamos a los técnicos que iban a hacer la obra para Interagua, pudieron entrar, la comunidad los ayudó que entraran, vieron que nadie les iba a hacer daño, entonces finalmente ellos dijeron, ok, vamos a comenzar. A la semana siguiente MAPAC la canceló. ¿Por qué? Entonces no avanzamos.
1: ¿Pero algún argumento técnico tiene que tener MAPAC?
2: No hay.
1: ¿Algo tiene que haber dicho?
2: No, nada, que la orden es de arriba. ¿De quién es arriba? De él, el municipio, la alcaldía.
1: Pero yo no creo que va la alcaldesa o el alcalde a decir no se haga esa obra.
2: Bueno, yo soy testigo de que lo hizo. Porque ha cancelado y el MAPAC me lo dijo a mí. Aquí yo soy testigo.
1: Ya.
2: Y yo soy abogada.
1: Ya. ¿Ya?
2: Y la comunidad me dijo, y los contratistas me dijeron, me canceló el MAPAC. ¿El MAPAC quién le canceló? Arriba, al municipio. Que no hagamos eso ahorita. Entonces, creo que no estamos trabajando bien. Tenemos gobiernos populistas de izquierdas, de derechas, pero realmente no saben qué hacer. Entra gente incapaz que no sabe solucionar los problemas de la gente porque nunca en su vida ha recorrido realmente la ciudad ni la conoce como yo conozco, como la palma de mi mano, mi ciudad. ¿Ya? Entonces es importante ya que estas elecciones la gente busque estas caras que siempre han trabajado por Guayaquil. Porque yo le enseño a la gente, a los líderes barriales, a hacer las cosas, a poder no solamente presentar un ciudadano una solicitud en servicio, sino que me haga firmar por todo el barrio, porque así los ven como votos. Es lo único que les interesa.
0: Susana, buenos días. Carlos Murrieta le saluda.
2: Carlos, ¿cómo estás?
0: Tomando en cuenta lo que usted ha manifestado en esta entrevista, suena como que Guayaquil está mal administrado y está abandonado.
2: Siempre.
0: ¿Ese es el diagnóstico suyo de la ciudad? ¿Usted a quién responsabiliza de lo que vemos en Guayaquil hoy
2: por hoy? A todas las administraciones que no han trabajado de una forma humana. Aquí lo primero que hay que hacer es legalizar, legalizar, legalizar, mil veces legalizar, porque yo creo en la propiedad privada. Y si ya ellos tomaron el riesgo de pasarse años viviendo sobre tierra para después poder pasar de caña a cemento, por lo menos ya tenemos que ordenar y legalizar.
0: ¿Cuántas personas en Guayaquil estarían por fuera de estar legalmente constituidos como una vivienda para luego acceder a obra pública como agua potable, alcantarillado?
2: Pasan más de 50 años en todas estas invasiones y no completan. Te aseguro que si vamos aquí al frente Mapasingue, como estuve el sábado en el Mosquito, en el Guasmo Sur, que tienen 50 años ahí asentados en el filo y todavía no les han legalizado. Ni siquiera ha buscado una solución. No tienen agua directo, no tienen servicios directos, empiezan a puentear, empiezan a colapsar inclusive, jalando líneas de un servicio que ya de por sí es malo en la ciudad.
0: ¿De cuántas personas podríamos estar hablando?
2: No, millones.
0: Millones de guayaquileños.
2: No tienes idea la cantidad de huecos que hay, por ejemplo, en el suburbio, ahí es también casas sin legalizar. Y no hablemos de las construcciones que ya subieron sin legalizar.
0: Pero tienen servicios.
2: Bueno, las que ya tienen servicios, claro, pero no están pagando tampoco los prediales que deben ser.
0: Pues le pregunto por los servicios porque hemos visto alcaldes que dicen que hay 98% de cobertura de agua potable, alcantarillado. Ahora se habla de una obra como el quinto acueducto para dotar de agua potable a Monte Sinaí, alrededores. Uh-huh. ¿Cómo usted evalúa esas administraciones que no han hecho lo correcto en 50 años, usted menciona?
2: A ver, Interagua me ha invitado a ver todas las obras en que ellos están y el estado en que está. Lamentablemente no avanzan. Y aquí vemos que tenemos que sentarnos también ya con la concesionaria, ¿no verdad? Porque no está cumpliendo, no tiene los incentivos, es un contrato que tiene muchos años. Y me imagino que parte de eso es todos los problemas que encuentra en el camino y que le hace más caro todas las obras que tiene. Es que vamos a ser sinceros, pero si el sistema de alcantarillado de Guayaquil no sirve del centro de la ciudad. Cambiar eso es muy caro. Carísimo, y nadie se atreve a hablar de eso, pero tienes que empezar a hacerlo poco a poco. Tienes que endeudarte, pero ¿cómo? Como no tienen cómo pagar, porque después se llevan la mitad del presupuesto para los bolsillos de cada uno, porque eso es lo que pasa en todas las administraciones, y se los digo sinceramente, es una pena, porque entonces no siguen sirviendo a la periferia de la ciudad. A mí me dicen, ¿eres socialista? No. Soy un ser humano que ha vivido, Susana, y que veo la realidad día a día.
1: Pero aquí es una cosa, yo que he estado muy de cerca y viendo el accionar de los alcaldes, aquí les acercó más a los barrios periféricos.
2: Anda a ver las calles de todo pero lo que Guayaquil, hizo. A la semana ya estaban con huecos. Tiran polvito encima, no es buena hora.
1: Ejemplo.
2: Tiran basura,
1: ¿cuál
2: eso
1: es
2: no
1: el
2: sirve?
1: Ejemplo de esa que se fue rápido, que hicieron y se destruyó.
2: Ciudad de Dios, ya no puede subir ahorita. Y le pusieron una capita así nomás.
1: ¿Qué falló ahí?
2: Que ponen una planadora, tiran un poquito de brea y cree que eso les van a durar. La primera lluvia se va todo. Entonces tapan huecos con material ni siquiera bueno. Actualmente, señores, ya tenemos que pasar a la modernidad. Materiales baratos que les van a durar toda la vida. Y tenemos todo esto a la mano. ¿Por qué no lo hacemos? Entonces, falta de voluntad, no. No me conviene porque entonces yo no puedo tendría que justificar bien esta obra y no puedo hacer por la izquierda una doble cosa, contabilidad. Lo que pasa en el municipio, doble contabilidad.
1: Pregunta a un oyente en YouTube, dice, ¿qué plan tiene para contrarrestar las inundaciones? A propósito de que estamos viviendo...
2: ¿Sabes que el alcalde que tenga que posesionarse precisamente el post-niño que nos va a tocar a nosotros asumir, no solamente en salud, atención inmediata, porque se nos viene una cantidad de epidemias, el tema de las aguas, hay que sacar toda la maquinaria posible a las calles para poder solucionar inmediatamente. Lamentablemente no están poniendo ni siquiera en el puente la A muros de contención, entonces sacos de arena, porque todos los días normalmente se les desborda, pero ahorita estamos con unos aguajes muy grandes, tanto que como te contaba de las comunas del Golfo de Guayaquil, ellos cuando sube la marea, las casas están altas, pero ya está sobrepasando, están inundando incluso las salas de sus casas. Entonces, tenemos que ya tomar medidas mucho más drásticas.
1: Pero un puerto es difícil, por ejemplo, controlar cuando hay una pleamar. Los puertos en el mundo es difícil, siempre se va a meter el agua, porque está subida la marea.
2: Hay que pensar en esclusas, hay que pensar en una serie de compuertas y esclusas en la ciudad. Yo no solamente hablo por hablar, yo hablo con personas técnicas y organismos internacionales. Ya. Yo he sido viceministra de Inclusión Social, estoy acostumbrada cuando algo se me mete en la cabeza y creo que hay una solución, porque para todo hay solución menos para la muerte.
1: Susana, antes que se me pase. Ajá. Porque tenemos para hablar todo el día si quieres.
2: Perfecto. Uy, sí.
1: A ver, Susana, en el tema de la transportación, yo soy enamorado, tengo años enamorado de un metro. El elevado, por último.
2: Yo tengo mi plan de trabajo.
1: A ver, cuéntame.
2: No puedo hablar tanto, supuestamente, en la época de hablar del plan de trabajo, pero cuando me dicen qué vas a hacer con el transporte de Guayaquil, transformarlo totalmente. Vamos a sacar las metrovías prácticamente de las calles. Estas casitas lindas las vamos a poner en ciertos lugares de la ciudad, inclusive para dar oportunidad de poner pequeños negocios ahí también. De forma bonita, el Guayaquil antiguo, hay que rescatarlo, hay que darle ese sentido. Pero sin embargo, la gente de Guayaquil se va a transportar en 20 minutos de norte a sur totalmente y poder llegar a su casa temprano y compartir con su familia.
1: ¿Vía qué?
2: Elevado. ¿Tenemos qué? Alimentado de la basura de Guayaquil, vamos a minar el parque Las Iguanas. Háblame de cualquier tema, yo estoy preparada. ¿Por qué? Porque he trabajado toda mi vida creando soluciones para la gente. Desde la ciudadanía,
1: Susana,
2: ¿por qué no desde arriba?
1: ¿Sabes un tema que tiene que ver con la aerovía? Yo soñaba la aerovía que no vaya para Durán, sino que venga el recorrido. Y que vaya para el centro. No.
2: No.
1: ¿Cómo poner, cómo sacar la aerovía o cómo poner una aerovía que realmente vaya repleto de pasajeros?
2: No va a servir, lamentablemente.
1: No, ¿por
2: eso
1: qué?
2: Es como para poner un teleférico, por ejemplo, en El Paraíso, en la ciudad de Guayaquil, y reactivar Urdesa para hacerla de nuevamente turística y de una forma bonita y ordenada.
1: No para pasajeros, entonces.
2: No. El tren que se habla y que se ha hablado mucho, ¿no verdad? Y que lo propusieron hace dos administraciones anteriores.
1: Estoy hablando de aerovía.
2: Ellos, y he hablado no con uno, con dos organismos que quieren participar en este concurso, ellos están dispuestos a comprar la aerovía hasta que pueda pasar el tren hasta los otros cantones, Durán y también San Borondón, e irse por arriba o al lado del puente, se cruzan. Ellos tienen un plan específico, me lo han mostrado, sería saltar a la modernidad. Pero lamentablemente aquí pensamos en chiquito y dicen, no se puede, es muy costoso. Uh-huh. Es cuestión de organizarse. Créeme, lo he hablado con gente internacional del agua, he hablado con gente internacional de la basura, uh-huh, que no merecemos el trato que nos ha dado. El mismo proveedor que se cambia de nombre toda la vida, con todas las administraciones. Señores, yo soy una persona tan honesta que cuando yo salí del ministerio pedí un examen especial de mi gestión, así como lo pedí del que estuvo anterior a mí. Yo voy a transparentar las cifras y las voy a poner en la página web del municipio para que todo el mundo sepa qué se está haciendo. Y estamos sentados sobre papeles, sobre millones de dólares que dicen que no hay plata para hacer. Lo que no saben es qué hacer con esos papeles, porque los puedes negociar. Ya la Contraloría aprobó una ley que sí te deja que a veces negocias hasta con un 5% menos.
0: Una última pregunta, ¿qué va a hacer con el servicio de recolección de basura en Guayaquil?
2: Se va. Merecemos algo mejor.
1: ¿Pero que se va a ir a respetar el contrato que tienen?
2: Yo no lo voy a respetar, ya se vence. Además que si quiere licitar, pero será con las condiciones que la ciudadanía necesita. Uh-huh. No podemos dejarlos vivir tan miserablemente, por Dios. Tú recorres, te vas hasta la Sergio Toral y todo en medio de los parterres la gente tira la basura. ¿Por qué? Sí. Porque el mismo contrato le dice que tire ahí la basura.
1: Susana, con las ideas que tienes, ¿estás para ser alcaldesa de Durán, pues?
2: De todos lados, todo el mundo puede, y esa es mi idea. Si yo llego, voy a trabajar con los demás alcaldes porque tenemos que hacer el Gran Guayaquil.
0: ¿Y con el gobierno?
2: Con todo el mundo, tienes que sentarte. Lo que no voy a permitir jamás es que me pongan un contrato trucho obligadamente, porque no lo voy a aceptar.
0: ¿Y usted cree que el gobierno está persiguiendo alcaldes del país?
2: Mira, yo creo que muchos alcaldes se han pasado de la raya. Creo que estamos viviendo un populismo, una situación política desagradable realmente para la ciudad, que ya sufre bastante, sufren los precios de todo, peor ahora con lo que vienen las inundaciones. Ponerles más problemas. La gente quiere ya vivir en paz y con soluciones. Si yo tengo que sentarme con ellos y hacer de Guayaquil una ciudad segura y sentarme con la policía, con el presidente, con el gobernador o quien sea, pues lo voy a hacer. Hay que hacerlo, pero que me digas que voy a estar aceptando órdenes de algo que no le conviene a los guayaquileños, lo dice el señor presidente, esto no es así. Y vamos buscando una solución intermedio, pero esto por política no debe ser así.
1: Gracias por acompañarnos, la candidata por Creo, lista 21, Susana Santisteban, aquí en los micrófonos del informativo de Primera. Gracias,
2: Susana.
1: Gracias,
2: William. Gracias, Carlos.
1: Muy amable. Sí. 7:59. 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
1: 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Son las 8:01, ya mismo Edgar Rupera, gerente de la ATM, hablando vía telefónica. Carlos.
0: Sí, nos llegan comentarios acerca de la entrevista, dice Stalin Otero, buen día, muy preparada la señora. Carlos Ford, en cambio, dice, mientras no diga las cosas como son, no le creo, porque persecución política sí hay, y las cosas hay que decirlas como son. Yanet Anchundia, por su parte, comenta, dice, no sé por qué su invitada dice que han cancelado el proyecto del agua potable en Ciudad de Dios, está trabajando el municipio para ponernos agua, y las alcantarillas ya la pusieron, y aquí en Ciudad de Dios estamos legalizados, ya tenemos las escrituras. Por el lado de Lalo, dice, por eso es que la señora está última en las encuestas, se dedica a hablar mal de la administración de Aquiles, sabiendo que Aquiles es querido en esa zona. Freddy Bravo también menciona, ¿sabe el problema de tráfico que tenemos en Vía Bonita? Y bueno, es una pregunta. Ah, la vía de acceso, una vía paralela para los que habitan en Villa Bonita, ese es un buen tema, ¿no? Es un buen tema en torno a la movilidad de los guayaquileños. También Jonathan Aguirre comentaba, dice, don William, pero ¿cómo va a hacer un buen trabajo la alcaldía si no les da el gobierno el dinero que le toca? Son comentarios que nos han dejado nuestros oyentes al 0994-3630-36. 0994-3630-36.
1: Ronald Acosta, buenos días, de Dios.
3: Buenos días, Radio Turbo, bendiciones. Dice lo siguiente. Sí, yo salgo de mentir en los medios. Que la chica es la misma y todo lo demás. La hago con la misma vestimenta. Le hago poner la misma vestimenta para salir a aclarar y todo lo demás. Pero se ve que no es la misma. Yo, para mí, no es la misma.
1: Inteligente, que estaba pensando en lo mismo, en lo mismo. A ver, si ya actué con esa ropa, le digo, mijita, a ver, le digo, ponte la misma ropa que te pusiste ese día. Y así le demostramos a la gente que es el mismo, que eres tú mismo. Pero a mí me parece que cambiaron a la actora.
0: A la actriz,
1: señor. A la actriz.
0: A la actora. A la actriz.
1: Se cambió a la actriz. Caramba,
0: licenciada en comunicación.
1: Pero creo que también se dice actora.
0: Ya está bien. Sí, a la actora, entonces.
1: Pero dice, ¿sabes qué? ¿Tú quién? Yo soy actora de los primeros días de esta señora.
0: Bueno, es que la RAE acepta cualquier cosa, así que está aceptado, pero bueno. se dice actriz.
1: Sí, señor, sí, señor. A ver, compárame. Ya está con nosotros. El gerente de ATM, Edgar Lupera, ¿qué tal? ¿Cómo está? Bienvenido, Edgar, ¿cómo te va? Buenos días de Dios.
4: Buenos días, William, Carlitos, a la ciudadanía. Gracias por esta oportunidad para informar.
1: No sé si escuchaste lo que un oyente decía esta mañana a propósito de que ATM funciona diferente a la Agencia Nacional de Tránsito en temas de matriculación y algunos detalles, Edgar.
4: Sí, no tenemos que por qué funcionar diferente. La normativa, las disposiciones, las resoluciones que dicta el ente de control, nosotros siempre la cumplimos, y es así que ya está aplicado en el sistema que no se van a validar las infracciones de tránsito. Uh-huh. Si en este momento Carlitos o William pueden hacer la prueba del caso, separar el turno para matricular, y no les va a salir el pago de las multas de tránsito. Entonces, uh-huh, en ese sentido nosotros lo vamos a aplicar porque así corresponde.
1: Ah, ya, entonces nada que ver si se tiene multas, estas quedan afuera porque hay una resolución.
4: Claro, obviamente cuando sale la liquidación de valores, sale los valores de las multas.
1: Claro.
4: Ya corresponde a los ciudadanos si es que pagan las multas o no, pero puede continuar el trámite pagando únicamente el valor de la tasa de trámite respectiva de revisión técnica vehicular.
1: Entonces no hay ninguna excusa.
4: Sí, no hay ninguna excusa. Nosotros durante los últimos meses hemos tenido gran afluencia de vehículos para matricular. Esto es bastante importante porque significa que hay más vehículos seguros que circulan en Guayaquil. Ya llevamos en lo que va del año 320,000 vehículos matriculados. Esperamos que de aquí hasta diciembre sean 150,000 vehículos más. Y todos los meses, por la gran afluencia de la cantidad de personas, nosotros estamos extendiendo el plazo del calendario para que lo puedan hacer sin el recargo de calendarización.
0: Abogado Lupera, buenos días. Carlos Murrieta le saluda. Dos preguntas. La primera es si es que se van a fortalecer los operativos en conjunto con la Policía Nacional para el control de placas. Y le hacemos esta pregunta porque esta mañana aquí en el noticiario de Primera, varios oyentes nos han contado que siguen observando esa problemática en las calles de Guayaquil.
4: Sí, nosotros tenemos una buena coordinación con la fuerza pública, estamos constantemente con los militares, con los policías. Este año ya llevamos 7,000 vehículos retenidos por no portar placas, pero es lo que nosotros siempre manifestamos: la movilidad segura y eficiente también es responsabilidad de todos. Nosotros en distintos sectores que hemos intervenido, como la perimetral, como Vía a la Costa, como Narcisa de Jesús, como los pasos peatonales elevados, nosotros los dejamos en orden. Pero si posteriormente un ciudadano comete alguna infracción, pues bueno, nosotros vamos a seguir ahí fortaleciendo los controles y estando ahí con la ciudadanía para mejorar la movilidad.
0: También nos preguntan un oyente sobre la adjudicación de la troncal 3 de la Metrovía. Los conductores están con incertidumbres trabajando. ¿Qué nos puede informar sobre este tema?
4: Lo que tiene que ver con la Metrovía es un sistema que ya tiene 20 años. algunos contratos se han extendido el plazo, otros hay nuevos contratos de la flota de Metrovía, que son aproximadamente 250 unidades, 115 son nuevas, nuevas de paquete que andan ya en la calle. Esperamos de aquí hasta el primer semestre del próximo año para tener 100 nuevas unidades para los guayaquileños, con lo cual habremos renovado el 80% de la flota. Con la Troncal 3 hay un contrato adjudicado mediante la cual se encuentra en un proceso de transición, pero la operación está netamente garantizada en beneficio de los ciudadanos.
1: Edgar Rupera, gerente de la ATM, ¿qué se necesita? Porque oyentes se preguntan, ¿bajo qué resolución se puede dar para que la ATM accione, pasando 5 años, si tiene una multa y esa quede limpia, como hace, por ejemplo, la Comisión de Tránsito del Ecuador? ¿En dónde? ¿Por qué no pueden?
4: Sí puede, eso está en la normativa, no se necesita ninguna resolución, sino que el proceso, cómo funciona en Guayaquil, es que Guayaquil tiene un proceso eficiente de cobranza, mediante la cual cuando se genera la notificación de alguna multa electrónica, pues obviamente se pasa a un estado de cobranza, mediante la cual se le hace conocer al ciudadano a través de un mensaje, a través de una llamada, de que tiene una deuda pendiente, y posteriormente se inicia un proceso de coactiva. Y este proceso de coactiva es el que suspende la prescripción. Obviamente, si algún ciudadano tiene alguna petición de prescripción, la puede hacer directamente, no se necesita de ninguna resolución, porque eso está en la ley.
1: Claro, y a propósito de esto también de bajar el tema de los intereses, de los recargos, hay otra inquietud dicen los propios oyentes. Si de repente al capital le pueden bajar algo en los próximos días, o esto va a ser difícil, o están pensando, Edgar.
4: Es que estos son estándares normativos, ¿ya?, mediante la cual solo existe la rebaja de intereses, costas y recargos. Para el valor de la multa no hay descuento, no, porque eso ya está en la normativa específica. Recordemos que esta ordenanza tiene una vigencia de 90 días. Uh-huh. Siempre la recomendación va a ser que no se cometa una infracción, pero si se comete una infracción, uh-huh, ese capital, si se paga dentro de 20 días, tiene hasta un descuento de un 50%, porque así lo dice la normativa. Uh-huh. Lo que ha salido actualmente es para aliviar el bolsillo de los ciudadanos que no paguen el valor de intereses, costas y recargos. Esto aproximadamente representa entre un 25 y un 30% del total de la deuda. Y si es que lo hacen a través de convenio, se suspende el proceso de coactiva y además se levanta la medida cautelar de retención. Esto es bastante positivo, siempre pensamos en los ciudadanos. Ya está aplicado en el sistema, lo pueden hacer desde ya en la página web, también lo pueden hacer presencialmente en el Albán Borja.
0: Para que la ciudadanía la tenga clara, abogado, entonces, si ya te han iniciado un juicio coactiva, por lo tanto, no puedes hacer el trámite para la proscripción de esas multas, ¿verdad?
4: Aló, aló, aló.
0: Sí, nos escucha, le preguntamos, nos escucha, buenos días.
4: Carlitos, todo lo contrario, si tienen un proceso de coactiva, yeah, pueden acceder a la ordenanza de condonación. Presentan un escrito y lo pueden hacer a través de un convenio de pago con el 20% de entrada, la diferencia 6, 12 y hasta 24 meses, y se levanta la medida cautelar de retención. Esto es para aliviar la crisis económica, para beneficiar a los ciudadanos que puedan ponerse al día en sus obligaciones con un menor valor.
0: Ya, pero hablo de las multas y el capital como tal. En la CTE, por citar un ejemplo, las multas que ya tienen más de 5 años hacen un trámite y queda ya saldada la cuenta, igualito, sin haber pagado.
4: Igualito acá es, Carlito, igualito. Por eso es lo que yo le digo, que cuando es más de 5 años, si no existe gestión de cobranza a través de un proceso de coactiva, opera la prescripción, no se de ningún ente público, porque eso está en la ley hay que aplicarla. Entonces, si un ciudadano considera que está prescrita la obligación, puede iniciar el trámite respectivo.
0: Ya, y una vez que ya han sido publicadas en el registro oficial estas reformas a la ley de tránsito, hay un tema pendiente acá en Guayaquil, que es el registro de las motos eléctricas. Esa ordenanza, ¿cuándo ya buscarían de conocimiento en el Consejo Cantonal? ¿Y qué es lo que prevén ustedes para ordenar ese parque automotor que genera muchas molestias en la calle?
4: Sí, nosotros tenemos un proyecto de ordenanza que ha quedado stand-by por la promulgación de la ley. Estamos esperando también que se publique el reglamento para informar a la ciudadanía las medidas que se van a tomar. Pero efectivamente, todos los vehículos eléctricos que no están homologados, esto significa que no pueden circular en la calle, pues obviamente tienen que tener un registro respectivo y a partir de ello los controles endurecerse. Porque lo que más nosotros queremos es que no existan siniestros de tránsito en la calle. Y justamente estos vehículos que no están homologados no tienen las condiciones técnicas para circular.
1: Ya, una última pregunta. Si alguien no hizo su revisión vehicular en el mes del último dígito de su placa, ¿podría tener problemas de retención del vehículo y en diciembre hay rezagados? Pregunta un oyente.
4: Si es del año en curso, no. Ya. Lo que se le genera es un recargo de calendarización.
1: Ya.
4: Y si no la tiene por el año 2025, pues obviamente ahí sí no puede circular porque ya no tendría la autorización o el permiso para hacerlo. Y efectivamente en diciembre son los rezagados, pero no hay que esperar a último momento. Un llamado, un exhorto a la ciudadanía, nosotros tenemos toda la capacidad técnica, operativa, administrativa, de tecnología, infraestructura para atender a los ciudadanos. No hay que dejarlo para último momento, más que todo si en los 15 primeros días hay hasta un descuento de un 20%.
1: Gracias, gerente de la ATM, Edgar Rupera, por comparecer aquí en el informativo de primera. Un abrazo a la distancia, Edgar.
4: Saludos a todos, muchas gracias.
1: 8:15 terminamos ya el tema de la ATM, ya hemos ventilado, hemos entrevistado. Vamos a otros temas, Carlos.
0: Sí, efectivamente, lo están entrevistando el presidente de la República, Daniel Noboa, junto al secretario de la Administración Pública, José Julio Neira, en Radio Centro. Escuchemos qué está diciendo, qué está informando el país.
5: De que puede bajar a mediano plazo, sí puede bajar. En este momento, el mundo, especialmente los países que tienen termoeléctricas, están sufriendo por ese mismo costo de combustible.
6: Y sin embargo, algunos industriales ponen el grito en el cielo. Ya dijeron que los 30 centavos son casi el doble lo que la verdad cuesta, que van a gastar 160 millones de dólares más por esa tarifa los tres meses que se las van a aplicar.
5: Los invito a que inviertan en autogeneración. Si es que invierten en solar, sus costos pueden ser 5, 6, 7 centavos. Si invierten en una hidroeléctrica pequeña, 4, 5 centavos. Si es que invierten en una termoeléctrica dual con gas y con diésel, pues eso de ahí puede estar entre, al costo hoy altísimo, entre 16 y 17 centavos.
7: Y el gobierno está dispuesto a dar esos permisos inmediatamente, cumpliendo todos los requisitos, ¿no?
8: Correcto, sí. Hacemos seguimiento.
5: Tiene que haber control.
7: Claro, bien. Obviamente, pero están dispuestos pues a que haya autogeneración.
8: Se están tomando 12, 16 meses, se están tomando entre 3 y 4 meses permisos habilitantes, obviamente. Los procesos burocráticos todavía son existentes, pero se da seguimiento para que haya viabilidad, para que los requisitos estén claros y no estén yendo y viniendo entre revisión y nuevos requisitos.
6: Y iba a decir que es más, se comprometieron ellos a mediados de diciembre todos ser autosuficientes de autogeneración. Apenas el 46% han cumplido esa meta. Cuando tienen subsidios del Estado, ahí sí no dicen nada, no publican comunicados.
5: Pero hay que hablar también de historias de éxito. Pues ahorita no es momento de andar peleando ni con la gente ni con los industriales. Hay que entender también.
6: Solo yo. Sí, yo
7: pelea con todo el mundo.
6: Yo
7: respondí
6: un comunicado de ellos iracundo.
5: Pero historias de éxito. Sombra, creo. Historias de éxito no va a ser.
6: No.
5: Tiene autogeneración, más de 30 megas. Corporación Favorita también genera más de 80 megas.
8: Está entrando con un proyecto grandísimo a finales de este mes.
5: Ahora en noviembre va a estar cerca de 60 megavatios.
9: Justamente un kilómetro antes lo conocí, GPS Group con 65 megavatios.
5: Correcto.
9: Y quiere ampliarse a 300.
8: Sí, y también
9: inversión privada, ¿no?
8: Muchos de los proveedores que ganaron los concursos de generación eléctrica su compromiso es que empezar a trabajar lo más pronto posible, y muchos de esos proyectos que tenían fecha de entrega en noviembre, diciembre, enero, se están adelantando a las próximas semanas. Entonces, eso es algo que solo se ha podido lograr por la confianza que tienen en el gobierno del presidente, y también porque las reglas del juego han sido claras desde el día uno.
7: Y la última en ese tema, sobre la transmisión, presidente, porque usted, me acuerdo en el debate que fue enfático en que no solo el problema es de generación, sino de transmisión y también de distribución, y luego de los problemas que ha tenido el país eléctricos, ya la gente comienza a entender un poco de qué va cada cosa. Sí. ¿Cómo va el asunto de la transmisión?
5: El Estado, desde que estamos, hemos invertido arriba de 60 millones de dólares en transmisión en todo el país, pero también estamos dando la posibilidad, y eso fue incluso en la ley, de que exista transmisión privada sin límite, sin límite de 100 megas, sin límite de nada. La inversión en transmisión privada puede ser, pues, en ese caso, infinita. Y vemos también ejemplos, digo, porque hay que también hablar de los casos positivos. Pronaca invirtió más de 3 millones de dólares en vía Daule, en una estación.
8: Subestación.
5: En una subestación. O sea, se está también impulsando la empresa privada para que invierta en transmisión.
8: También, presidente, que la inauguró el viernes.
5: Bueno, sí, en las esclusas. Eso sí. Fue, pues, inversión del Estado, pero se puede ver que el Estado está invirtiendo en transmisión y también la empresa privada está invirtiendo en transmisión. Porque si es que solo generas y de repente tienes un cuello de botella por transmisión, la misma inversión privada no va a ser viable. Entonces tienen que también invertir en
9: transmisión.
5: Claro. Tienen que invertir en transmisión también.
8: Adicionalmente a eso, el presidente, uno de los proyectos que está lanzando en este próximo mes es el de la línea de transmisión con Perú de 1000 megas, que es un proyecto que va a ser histórico para nosotros porque es de última tecnología. Hay varios gobiernos que van a participar y eso es algo que
1: el presidente de la República con el secretario de la Administración Pública,
0: José Julio Neira.
1: ¿Sabes qué? En eso sí me parece bien que intervenga

0: de la República, de igual forma, él menciona que no se prevé ningún apagón nacional dentro de las variables que maneja el gobierno. Y nuevamente hace énfasis en la necesaria autogeneración de los industriales. Y escuchándolo a Noboa, no es tonto. No se pelea con los industriales, no es momento de pelearse. Ajá. Más bien sería buen momento como para que ellos inviertan en autogeneración. Hablemos de casos de éxito, dice el presidente Noboa.
1: No entra la guerra.
0: No entra a pelearse, porque obviamente puede salir perdiendo. Escuchemos qué dijo el ministro Juan Carlos Lund sobre este tema vinculado a la energía eléctrica.
2: No se prevé ningún apagón nacional dentro de las variables y con el sistema que tenemos al día de hoy. El aporte de los industriales de alto voltaje 1 y alto voltaje 2, más los industriales de mediano voltaje que están repartidos en todo el país, no solo en la sierra, se prevé más una campaña de ahorro de la ciudadanía y una concientización de la ciudadanía, se prevé un ahorro alrededor de 500 megavatios. Con eso, y si se mantienen las lluvias en la zona de Coca-Cola, Sinclair, como se han mantenido esta semana, estamos con un esquema estable. No se prevé...
0: Lo último que dice el ministro, eso es lo más alentador, que está lloviendo en la zona donde queda la central hidroeléctrica Coca-Codo Sinclair. Esa es buena noticia, porque de allí, mire, si usted revisa el reporte del SENACE a esta hora de la mañana, el 58% de energía proviene de la central hidroeléctrica Coca-Codo Sinclair. Usted revisa a esta hora de la mañana el reporte del SENACE.
1: Para redondear, 60.
0: Casi el 60% de la energía que estamos consumiendo nosotros los ecuatorianos proviene de la central hidroeléctrica Coca-Cola Sinclair. Pero las desconexiones eléctricas ya no se limitan a las grandes industrias. Porque a las grandes industrias, al segmento AB1 y AB2, dos días, no les da energía el sistema interconectado nacional. Pero ahora la medida se agrega a 8.900 usuarios de medio voltaje en el país. Escuchemos un reporte de Coavisa sobre este tema. 8.22 minutos.
3: Las desconexiones eléctricas ya no alcanzan solo a las grandes industrias. Ahora también incluyen a cerca de 8.900 usuarios de medio voltaje. Empresas y edificios en Guayaquil reorganizan sus operaciones ante cortes. Merlin Ochoa describe la situación.
4: A las desconexiones de 185 empresas de alto voltaje se suman usuarios de medio voltaje. Según una tabla del Viceministerio de Electricidad y Energía Renovables a la que Ecuavisa tuvo acceso, la desconexión alcanzaría 8.939 clientes de ese grupo, con una demanda conjunta de 9.160 megavatios hora diarios. La mayor demanda está en Cenel Guayas con 962 clientes y 2.055 megavatios hora diarios.
5: Estamos con un generador, pero en verdad no puede funcionar 48 horas seguidas. El comunicado que nos dieron la Cenel es que tenemos que estar totalmente apagados por los siguientes dos días.
4: El malestar ya se refleja en redes sociales. La panadería guayaquileña 400 grados informó que Cenel dispuso reducir su demanda eléctrica a cero desde las 6 del viernes 2 hasta las 6 del domingo 4 de octubre. En Manta, el Mall del Pacífico informó en redes sociales que ante la situación energética del país y al estar incluido en los cortes programados, modificará su horario de atención. Ya no abrirá a las 10, sino a las 11. En otro comunicado, el edificio City Office notificó que suspenderá totalmente

reducir la demanda. Cerca a este edificio está Belmont Plaza, ambos en el norte de Guayaquil. Fuimos a los dos complejos. Tras cámaras confirmaron la medida, aunque prefirieron

0: semanas.
1: Una sola corrección, no son 24 horas el corte al City Office. ¿Correcto? Los cortes que van a haber en el City Office es no dijeron bien, es desde las 11 de la mañana a 4 de la tarde. Es el primer corte. 11 de la mañana a 4 de la tarde, y el segundo corte es de 6 de la tarde a 8 de la noche. No son 24 horas.

0: no son 24 horas, dice que ha dicho la administración, no. La administración más bien comunicó que son diferentes horarios. No,
1: 7 horas en todo caso.
0: 7 horas se va. Repito, de 11 a 4 de la tarde y de 6 a 8 de la noche, tal como dice el comunicado también de la administración del City Office, Carlos.
1: Sí, esperemos que no piensen también, porque veíamos y lo comentábamos en los titulares que el Consejo Consultivo de Ingeniería sugiere empezar con apagones generales de 2 horas a nivel nacional, tomando en cuenta los niveles de los diferentes embalses de las centrales hidroeléctricas. Adicional del apagón industrial que ya observamos en el país, la medida para frenar la caída de los embalses de las centrales hidroeléctricas lleva a concluir a muchos, al Consejo Consultivo de Ingeniería y Economía, externo a entidades del gobierno, a recomendar iniciar con apagones generales para luego no afrontar más cortes de luz. 2 horas durante la madrugada. Puede ser de 2 de la madrugada a 4 de la mañana, dijo Vladimir Játiva. Y esto es porque la central hidroeléctrica Masar aún no ha logrado recuperarse por el bajo nivel del agua en los ríos que alimentan. Y también porque el aporte de Coca-Cola Sinclair en el norte de la Amazonía ha disminuido también por bajos niveles del río Coca, aunque ya ha llovido Masar, en las últimas.
0: ¿Masar dónde es?
1: En las últimas
0: Masar
1: semanas.
0: ¿Masar es Cuenca?
1: El embalse de Masar.
0: Sí.
1: En la provincia de La Suay, pero creo que colinda entre dos provincias, no recuerdo ahorita.
0: Ya, no, en todo caso.
1: Entre dos provincias colinda.
0: Llueve torrencialmente en esa zona, hablo del austroecuatoriano, de Cuenca. Vamos, Santiago, buenos días.
2: Muy buenos días con todos. No sé si escuché mal o este señor presidente, entre comillas, dice que los empresarios tienen la opción de construir mini hidroeléctricas.
1: Así dijo.
2: Técnicamente se podrá hacer eso, porque no creo. No sé quién asesoró con esa idea al señor presidente.
0: Sí, pero el presidente dijo que ya inclusive Pronaca, dijo, ha invertido $3 millones, ¿no? $3 millones para poner algunos megavatios, no me acuerdo, y otras empresas también que están. Dijo también el tema de la que tiene medicina, dame el nombre, el de la
1: Difare.
0: También Difare, y nombró otras.
1: Novacero nombró
0: a Pronaca, nombró a Difare, que son empresarios que le están de alguna u otra manera haciendo una especie de plantas eléctricas, ¿no? ¿Cómo se llaman estas? Que son un poquito más de
1: centrales hidroeléctricas. Pues no es descabellado. Si consumen los industriales el 25% de las energías, de la energía que requiere el país. ¿Por qué? Se trata de industrias, de los que generan empleo en el Ecuador. Habría que preguntarse si es que luego del... ¿Se acuerda que aprobaron un proyecto de ley no más apagones 1, no más apagones 2? Lanzó luego un decreto ejecutivo, supuestos incentivos, aumento de las tarifas para el sector industrial, con la intención de que los apagones no sean generalizados. Veamos si es que efectivamente esto se puede mantener con el paso del tiempo, y sobre todo si es que el sector privado se muestra interesado en construir esas centrales hidroeléctricas que el Estado no ha sido capaz de construir.
0: 8:29 minutos, Peter Abad, buenos días.
3: Don Carlitos, don William, buen inicio de semana. Don Carlos, William, no se asombren si aquí a 2 semanas comienzan los cortes de energía, no se asombren, para las casas.
2: 7-3,
0: Juan Paul Ibarra.
2: ¿Por qué no hacen algo, un proyecto? Con el aire, más hidroeléctrica. Pero no,
0: eólicos.
2: ¿Quién da esa barcaza, esa porquería que no sirve?
4: Don William,
0: bueno, Froilán, buenos días.
4: Cada caso de éxito de esas empresas privadas representa un caso de fracaso más.
5: Buenos días, licenciado.
0: Hola, Fernando.
5: Todos en la mesa. Lo que mi compañero que me antecedió dijo, que si es dable de hacer micro hidroeléctricas, ¿en qué río van a hacer las empresas esas micro hidroeléctricas?
6: Señores, ¿qué tal? Muy buen día.
0: Buen día.
6: De semana.
0: Rafa.
6: Bueno, lastimosamente, este país está pero terrible. Y este gobierno, no quisiera poner adjetivos fuertes, pero sí se lo merecería. Ha tenido bastante tiempo para tomar soluciones sobre esto, de los problemas eléctricos del
7: país,
6: pero no les ha interesado ni un poquito el problema.
0: Yo no diría, no le ha interesado, pero se ha dejado estar confiando en que vienen las lluvias, y vienen las lluvias, y vienen las lluvias. Y lo que estamos viendo, estamos en una emergencia nuevamente. Nuevamente, veremos. Tenemos tiempo para seguir. No, ya no tenemos tiempo. Para en los próximos días continuar el tema de análisis e información aquí en el noticiario. Que no se te quede nada, Carlos.
1: Sí, no, ya se acabó el tiempo.
0: Ya se, ¿no querías abonar algo más?
1: No, señor, se acabó el tiempo.
0: Gracias, Sebas. Gracias, Gerald. Mi nombre es William. Nos despedimos. Será hasta el día de mañana, comenzando a las 5 en punto de la mañana.
1: Dios los guarde. Un abrazo para todos.
0: Pasen bien. Buenos días.
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Yo creo en muchas cosas que no he visto, y ustedes también, lo sé. No se puede negar la existencia de algo palpado, por más etéreo que sea. No hace falta exhibir una prueba de decencia de aquello que es tan verdadero. El único gesto es creer o no. Algunas veces hasta creer llorando. Se trata de un tema incompleto porque le falta respuesta. Respuesta que alguno de ustedes quizás le pueda dar. Es un tema en Technicolor para hacer algo útil de la música.

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9:33, 9:33. Génesis, talentosa. ¿Qué me le hicieron a la talentosa, por favor? Ya me la secuestraron, se fue allá del evento del aniversario de hoy y se me quedó. ¡Talentosa! ¡Susi! No está, no está. ¡Susi! Nada que Susi, nada que Susi, talentosa. Oiga, señores, le tengo buenas noticias. Desde este viernes va a ser feriado, señores. Bien.

0: ¿O ya celebraste el fin de semana que vas a ser papá por primera vez ya? Ya tenía como 30, mi llavecita va a ser papá. Esa es mi llavecita. Coméntanos. ¿Cómo está el día de hoy? ¿Qué tal hoy? ¿Y qué vas a hacer este día feriado desde el día viernes, señores? Feriado el día viernes a nivel nacional en mi lindo Ecuador. Ya sabe, aquí estamos, señores de Camino de Arturo. Bienvenidos a todos esos llavecitos de la Bahía que están camellando, a mis panitas de las Cuatro Manzanas y a toda esa linda gente que está en el Mercado Central, Patio de Comida, que está ahí, full volumen, mi panita Locomari y toda esa gente camelladora ahí. Cevichería El Bacán, que está ahí, señores, mi panita de Locomari y todo. Vaya a probar mejor en cebollado de Mercado Central, ahí está mi panita. Así también mi llavecita que está ahí en Venezuela y Noguchi.
1: Ya.
0: Por fin.
1: Una voz turbo.
0: ¡Ey! ¡Talentosa! Para mí que todavía no dejan salir del cuarto, si saben. ¡Talentosa! Dios mío, todavía está dormida esa señorita, todavía está dormida, no se puede creer que todavía está dormida, señores. Y como estamos dando ahorita una información deportiva, otra vez perdió Ecuador, si sabe, ahí está la era dorada, la era ni sé cómo, van perdido 3 partidos, no sé qué más te queda. Probar otros jugadores, prueba a los jugadores que están jugando en el campeonato nacional, no esos muchachos que recién están empezando, ya. No. Conmigo no sé, durmió con otra persona. A ustedes duermen con otra persona, yo duermo conmigo. Yo estoy aquí hace rato. Dígame, ¿qué pasó? ¿Por dónde viene? ¿Qué pasó?
2: Súbele un poquito a mi micrófono, por favor. Usted sabe que cuando estoy en cobertura no se escucha fuerte.
3: Pague $3.
2: ¿Cómo me escuchan? ¿Cómo me sienten?
0: Bien. Escuchamos bien, la sentimos mal.
2: ¿Qué eres, loco? Ahora sí, buenos días. Buenos días, Ecuador entero, mundo espectacular, gente hermosa, gente linda, gente trabajadora, gente emprendedora que está compartiendo con nosotros esta mañana. Estamos lunes, buenos días, Colchita, buenos días. Hola. Steward. Yo estoy por acá, no les cuento qué estoy haciendo, pero la verdad estoy acá haciendo un acto de solidaridad. Así tenemos que ser las personas. Hoy por mí... No. Hoy por usted, mañana por mí, así es, ¿no?
0: Hoy por mí, mañana por ti.
2: ¿Cómo?
0: ¿Cómo dice usted?
2: Hoy por mí, mañana por ti.
0: Sí, está bien.
2: Creo que es así. Ya ni sabo, dijo el chavo. Dios mío, pero bueno. Bendecido inicio de semana para toda la familia ecuatoriana. Gracias por acompañarnos. Ya le cuento los pormenores más adelante de cómo fue el conciertazo de cumbia. Por ahí lo vi, Eduardo. ¿Y por qué no me saludó?
0: Hasta que usted llegue con amiguita linda. Yo me fui por otro lado. Me salió ahí por hoy. Me salió una invitación. No tuve que más irme con esa invitación.
2: No me cuentes sus pronombres, pobre infeliz. Con tantas mujeres que había ahí, Dios mío, ¿quién habrá sido la víctima?
0: Usted que no llega temprano, pues usted ya como 2 horas, yo ahí esperando hasta me pegué una ruca, me quedé dormido por ahí.
2: Oiga, si yo llegué puntual.
0: ¿Puntual, 4 de la tarde?
2: Para decirle que se tomaron fotos conmigo, me regalaron whisky, me dieron abrazos, yeah. Me hicieron invitaciones, sí. Y yo buscándolo a usted y no estaba por ningún lado.
0: Y yo por eso yo dije, ¿a dónde habrá amanecido y con quién habrá amanecido?
2: ¿Qué loco?
0: Porque el chico Johnny tampoco no vino.
2: Ese día y pude compartir creo que 2 horas nada más y ahí ya me salí rapidito porque tenía presentación.
4: Ya, mija, ya.
0: El chico Johnny tampoco no ha venido, también ¿a dónde habrá amanecido ese señor?
2: Entienda, señor, él es parte de la organización, así que se quedó como hasta las
0: 12,
2: una, arreglando, sacando, ordenando las sillas, todo, entregando tantas cosas por ahí.
0: Bueno, bueno. Entonces, ¿qué tiempo viene por acá, amiguita linda? ¿En qué tiempo vienen acá en la cabina?
2: ¿Quieres saco? Espérese, señor. Vámonos con buena música. Mientras tanto, hagamos San Lunes. Hoy tenemos un programón, así que quédese con nosotros. Mi querida Conchita, esto es...
0: Los Masturbados. Yo voy a hacer la pregunta hoy día, ya que yo estoy solo aquí.

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5: ¡Que viva Guayaquil, señores! ¡Que viva mi hermoso Guayaquil! ¡Que viva todo el Ecuador! La hora para toda la linda gente trabajadora guayaquileña. 9:54, así mismo mi panita, los taxistas, los buseteros, los llavecitas de la línea 117, 118, la línea 65, bienvenido el día de hoy camellando. Y también a mi panita, allá todos esos panitas llavecitas de Bellavista, mi amigo, mi tocallito, el señor Ángel Castillo. Felicidades, llavecita, que está con la Turbo todos los días, los 7 días de la semana y las 24 horas. Y también para su mamita, la señora Hilda, que está en sintonía de la Turbo. Un saludo muy especial para todos sus llavecitas de la Bahía que están allá camellando, ahí, que se están poniendo pila. ¿Cómo ahora le fue el negocio el fin de semana con las camisetas de la selección de Ecuador? Ve, aquí está, llegó aquí un hincha, pero más luego le pregunto. ¿Cómo le fue el fin de semana a la gente que vendió su camiseta, la camiseta de Ecuador? Si la vendieron poco, bastante, o no vendieron nada, ese Ecuador más ni en los partidos amistosos, nada. Pero ponle ánimo, mi llavecita de la Bahía, que esta semana sí vas a vender ahí cualquier cosita, una camiseta, zapato, todos esos panitas que están en Colón y Malecón, Fuente Sola, Tres Ñaños, ahí para San Carmita, Don Luis. Mi panita Eri, mi llavecita Eri, el John. Así mismo todos esos llavecitas que están ahí. Las cuatro manzanas, mis panas, ahí en la Caraguay vendiendo full cangrejo. Y a mi panita que está en el Flor de Bastión, bloque 4, mi panita Gabriel, alias el Ñato. No, ya sabe. Unos mensajitos, la llavecita. Si quiere que yo haga la pregunta, tengo una pregunta bacana, tranquila, pensante. A ver qué me dicen los llavecitas. Mensajito de audio, mi llave.
6: Buenos días, masturbado. Oye, Corcha, llama a Cassandra Yamilé para que no lo cute solo, para que te vaya a acompañar. 7-3-2 cordiales, mis panas de masturbado. Buen día. ¿Qué pasa, Cochita? ¿Por qué faltan el viernes? Ya sé que está usted como llavero del diablo, como abogado. Está con bastantes casos, pero no deje la radio. Y eso que tiene el caso de... Esa es mi salchicha. Que le han puesto una contra demanda. También el caso de Leticia. También ese caso. Y ahora dice que le han puesto un nuevo caso. Ese caso de... Que está usted haciendo una sociedad anónima de... Las niñas de las 18 con el gerente Stewart Luna, que está guapo. Yo sé que está cool, pero no despide la radio, pechurita. Es la alegría del pueblo. Usted es gente, pueblo de mi barrio.
5: ¿Quién más en la línea? ¿Me da un mensajito?
6: Siete, tres, los cordiales, mis panas de Masturbados. Buen día. ¿Qué pasa, Cochita? ¿Por qué falta en el viernes?
5: Bueno, señores, sí, pues mi pana, esta semana es feriado, señores, se trabaja hoy lunes hasta el día jueves, viernes feriado nacional para todo el Ecuador, gracias a Guayaquil. Bueno, señores, voy a hacer la pregunta, aprovechar que no está aquí la talentosa en el Chico Johnny, voy a hacer la pregunta del día de hoy, sanita. Y aquí le pregunto a mi primera víctima, va a ser cuarto de pollo. A ver, la pregunta del día de hoy es, ¿qué es lo que más te atrae de tu pareja? ¿Qué es lo que más te atrae de tu pareja? ¿Sabe la pregunta del día de hoy, sanita? Ya sabe que hoy empecemos bien, tanto en familia, con tu pareja y amigos. Empezar esta semana súper que bien, porque es corta, señores, es corta. No falte el... No, si no voy a faltar esta semana. Esta semana no falto. Yo voy a poner el ejemplo, señores. Yo los jueves tengo que hacer una cosa, pero como ya es corta esta semana, voy a venir el jueves. Como no va a venir el viernes. Así que yo voy a poner el ejemplo, señores, a trabajar toda esta semana, si sabe, porque es corta esta semana. A ver, el mensajito con la pregunta del día de hoy es... ¿Qué es lo que más te atrae de tu pareja? Vamos, señores, todo en la línea. Envía tu mensajito al 098-846-5612. 098-846-5612. Oiga, también mi panita que están caminando como todos los días. Y mi llavecita, mi panita de chupa, mi panita de negocio, mi panita de todo. Uno tiene amigos, uno siempre tiene que tener amigos de bien, un poco de acahuete. Que saben, nunca te dicen las cosas de verdad, sino un poco de acahuete. Ya sé qué vas a hacer. Padre por primera vez y está que se pelea un poco de acahuete que quieren hacer el padrino de tu primer hijo.
1: Sí, pues.
5: Pero yo no, pero yo tengo, mire, yo tengo unos amigos súper que bacanes. Ahí mi panita de Alcedo, Piemontufra, mi llavecita. Todos esos llavecitas que están en el taller camellano. Como don Antonio, don Antonio el Mocho, Tito el Volteado, la Cristian. Pablo, Giovanni, Ángel. Juan Sánchez y el Cachete, todos esos panitas que están full camello en la CEO Pimontufa, el camellano, como todos los días, como tiene que ser la gente. Motivando. A ver, el audio, con la pregunta del día de hoy.
4: ¡El huevo!
6: Colchita, mi llave, todo bien, muy buenos días. Gazú, usted es el segundo Gazú, porque el primer Gazú se hubo. Ahora se quedó el segundo Gazú. Todo bien, mi llave. A
5: ya
6: se te hizo Colchita.
5: Ya sabes.
6: Están solito. Colchita,
5: dígame.
6: Saca el potencial que tienes dentro de ti. Saca todo el potencial. Y si no, transfórmate en Cassandra. Génesis, creo que la tienen guardada en un cuartito, ¿sabes? Para echar en esos cuartos, la tienen guardada la Génesis, ¿no?
5: Bueno, señores, me envían tu mensajito al 098-846-5612. 098-846-5612.
7: Que me atrae es que a veces me anda preguntando pendejadas.
8: Oye, 7-3-7-3-7-3.
5: A ver,
8: estamos muy buenos días. ¿Cómo está mi lindo y hermoso Colchita?
5: Mi llave.
8: Bueno, sobre la pregunta, Colchita.
5: Ajá.
8: De ti me gusta toda tu picardía, Colchita. Me haces reír, Colchita.
5: A ver.
8: Tu tabla preciosa te saluda.
5: Eso. A ver. La pregunta es bien clara, señores. Yo he dicho, ¿qué es lo que más te atrae de tu pareja? No creo que yo sea su pareja suya, pues mi llave, pórtese serio, pues yo ya no pateo con la pierna izquierda, antes pateaba hace más de 35 años, ahorita ya nada, ya sabe cómo está, ya va, uno ha cambiado. ¿Qué es lo que más te atrae de tu pareja?
9: Pero tú responde, pues, Concha, esa pregunta, responde, ¿qué te gusta de Bello? ¿Qué te gusta?
5: Oye, tomate, pues. Tomane, ¿por qué no pueden preguntarla como la gente? Esta gente pregunte, responda como la gente, señores.
10: Buen día, lo masturbado, buenos días. Apure, escuchándole por acá, por la 36, San Martín.
5: Ven, mi zona. Mi zona, esa 36, ya me tengo en mi zona, ahí como a 8 cuadras en mi casa, papá Simón. Yo soy mi panita.
11: Buenos días,

0: Esa es mi llave.
1: Con el colchito y sobre la pregunta. ¿Ya? La pregunta, ay, papito lindo, pero me vas a decir de mi pareja, pues ¿cuál de todas, pues, papito? Confirme.
0: A ver, este señor me hizo poner pila ya. De tu pareja, la propia, no de la que de la después de 5 cuadras de tu casa, la de que tienes el trabajo, la que tienes allá donde tú vivías antes, donde tú naciste, no. De tu pareja actual, ¿qué es lo que más te atrae de tu pareja actual, con la que duermes, comes, le haces problemas y todo? ¿Qué es lo que te atrae de tu pareja actual?
2: El huevo.
3: No, para mí que el coche los ha encerrado los dos.
0: A ver, el asunto es esto, señora. Ayer, como tuvimos un evento, gracias al chico Johnny que nos invitó, yo fui. Me quedé 2 horas, pero ahí... Oye, ¿sabe por qué también? ¿Sabe por qué yo también fui llavecita a cuarto de pollo? No. Miren. No. No, en ese lugar me trae recuerdos, mi llave. Ahorita voy a decir una cosa. Me trae recuerdos de mi llavecita que está en el cielo. Un saludo de feliz cumpleaños ya en el cielo, pues, mi llavecita Víctor Peña, que está de cumpleaños. El man tenía el vento ahí, el llavecita. Ahí algunas a veces mi llave la chupa y todo. Yo fui y estuve parado en el lugar que siempre se ponía mi llavecita ahí con los equipos, con mi persona. Oye, cuarto de pollo. No, yo era el que armaba ahí los equipos, ponía los cables y ya armaba ahí, daba sonido, iba a hacer las compras y no.
4: Cigarrillo, caramelo.
0: Oye, cuarto pollo, una más y te quedamos nota. Y ya, pues ya, no, conversando. No, la plena, ayer me paré ahí, ya, una nortada, dije, hasta la hueva, hasta la misma de estar ahí en los lugares que yo tuve con mi pana. Víctor Peña compartiendo trabajo y todo, y ya no estar aquí, panaña, chuta, me sentí mal. Por eso que llegó esa pinta, me vio, me reconoció, me dice Eduardo, me dice aquí, sí. Me fui con ella, vámonos a matar las penas en otros lugares. Y ya no es culpa, pero me quedé yo, y ahí supuestamente la tenía. Entonces llegaba ni sé quién, ni sé cuánto. Ve, un ratito que estaba ahí, me salió un panita, llavecita, colchita, me regaló 2 cervezas. Me regaló 2 cervezas, ya no es culpa, pues ya fui y salí. Ahí eso, mis compañeros se quedaron y más. Esas son las consecuencias que se quedan hasta tarde tomando y todo. Ahí no vienen hoy día a cumplir con el trabajo. Yo me fui temprano y estoy aquí. La hora para toda esa gente responsable, trabajadora, no el irresponsable que no vienen a trabajar. 10:04. Mensajito ya, oigo. Ahí te hago la pregunta, te voy a hacer pendeja ahorita. Vas a ver
5: cuál después. Hermano. Yo por eso lo saqué de la otra radio, porque yo sabía que tú tenías potencial. Saludos, colchita.
0: Llave, todo bien, mi llavecita.
6: Mi pan Stewart, por favor, que solo manden audios, nada de textos. Colchita no sabe leer bien, entonces vaya a dar mala información. Solo audios, señores oyentes, pilas.
7: Colchita, tú fuiste a la venda a comer gratis, nada más.
0: Oye, no, ve. Aquí, mire, diferencia de la compañera talentosa. Yo no pido comida, yo no pido nada. El que quiera venir aquí a tomarse una foto conmigo ahorita, aproveche que estoy solo. Tráigase una media cajita, una botellita en chévere. Aquí nos vamos de largo, compadre. El que trae botellita, una cajita feliz, me quedo hasta la una locutando. No sé qué haciendo, pero aquí nos quedamos. Con cuarto de pollo en el control.
8: 7-3 cordiales, colchita. ¿A quién diría colchita? El monstruo de la laguna locutando solo. Dime que ya puede hacer tranquilamente un programa de chupa todos los días viernes, colchita. Solamente, exclusivamente que tú lo locutes. Oye, colchita, ¿por qué tienes encerrada la talentosa en el baño? ¿Se ve como que la está en el baño? ¿Se escucha la talentosa? ¿Qué mismo? Pásale el papel, oye. Oye, colchita, pila. ¿Qué más me atrae de mi pareja? El sacapunta, pues, colchita.
0: Bien. Ese.
8: Me olvidé saludar a...
0: Otro mensajito.
8: Panita, pan de dulce, pila, saludito, mi pan de dulce.
9: ¡Oli!
10: Colchita, el duro del serrucho. Serrucho a los dos locutores. Se te hizo colchita. Tarde o temprano se te hacía colchita. Locutar solito.
0: Pues son irresponsables, porque se quedan hasta tarde ahí en los eventos tomando, bailando, y no sé a dónde habrá amanecido, con quién habrá amanecido.
4: Se te hizo, mi pana Eduardo, ya sabes, el dueño de la emisora, Eduardo Colcha.
9: ¿Cómo?
4: Oye, Eduardito, no, hasta la misma, sí, Eduardo. Serrucho con Energy y con el chico Johnny.
0: Ya. Cuarto de pollo, quiero hacerte la pregunta a ti, cuarto de pollo. A ver, cuarto de pollo, ¿qué es lo que más te atrae de tu pareja? ¿Qué es lo que más te atrae de tu pareja? Pero te he dicho de tu pareja, no digas por qué te quiere más tu suegra. ¿Qué es lo que más te atrae de tu pareja? ¿Qué es lo que más te atrae de tu pareja? Los celos. Vete, si ve los celos, dice que la atrae más. ¿Qué te más? Vive todo. No le puedes decir la forma de ser, su carita, los labios. Ve, a lo que me... Aquí, voy a hacerme yo mismo la pregunta. Lo que a mí me trajo más de mi pareja que tuve últimamente fue su forma de ser. Cómo ella me trataba, me atendía y todo. Por eso yo dejé mi otro mundo. Ahí un año dejé mi otro mundo, me alejé de ese mundo y estuve con ella 100% un año enterito. La forma que te trata, usted tiene que ver cómo te trata la persona y en todo sentido. Hay uno que se enamora ahí. Mensajito de audio, mira, ven. Este cuarto, pues dice que le trajo los celos.
11: Malvados, ¿qué tal? Excelente inicio de semana para todos. Por aquí está Alexis de Mora, el Cisne 2, como siempre, reportando la sintonía. Y a ver, Cochita, ¿por qué te fuiste temprano? Yo estuve también en el evento. Bueno, yo sí siempre me quedo hasta el final. Y no te pude ver, pero bueno, me hubiese gustado conocerte, porque hasta el día de hoy no te puedo conocer. Y pues bueno, Cochita, respecto a la pregunta, te diré qué es lo que me gusta, qué es lo que me encanta de mi pareja. Su sonrisa, sus ojitos hermosos. Bueno, bien. Creo que en sí, su forma de ser, que me enamora día a día. Bueno, chicos, para todos ustedes, que tengan un lindo día. Cuídense, pórtense bien y recuerden que se los quiere mucho.
0: Gracias, gracias, amiga, por hacer la pregunta, por no hacer la pregunta. La pregunta del día de hoy, ¿qué es lo que más te atrajo de tu pareja actual? Vamos a poner la pareja actual porque a mí me sale uno sinvergüenza, mi pareja hace 10 años, hace 5 años. ¿Qué es lo que más te atrajo de tu pareja actual? Este cuarto pollo a mí se lo celo. A ver, señores, mensajito. Oye, déjame mandar saludo a mi panita aquí, los buceteros, mi llavecita de la línea 61, disco 1024, el señor Carlos, mi panita de la línea 118, el señor Sánchez, del disco 1707, mi panita de la línea 121, 1772, mi panita Omar, mi llavecita de la línea 52, y mi panita Luis Vélez, de la línea 79. El señor Simón de la 117 y para todos los buceteros, mis panas que están cambiando en mi hermoso Guayaquil, ponle salsa que la gente quiere moverse hoy lunes.

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4: Aló, aló, aló, chip. Ay, nuevamente regresamos, señores. Nuevamente regresamos. Aquí estamos. La hora para todos los llavecitas trabajadores de mi hermoso Guayaquil. La hora 11:46. Oiga, si sabe que tengo una novedad. Como yo le he contado que yo ya estaba en el caso de Casa del Litigio, ya tengo el caso resuelto, señores. Ya gané otro caso. Aquí estamos, este es el último caso que voy a resolver. Aquí me voy a lanzar a la política. Me voy a lanzar a la política porque en la política hay más plata, señores. La política, ya estudié 9 años para graduarme de abogado. Ahorita sí, titulado, ¿no? Como ese otro que no tiene título y está de ministro de gobierno. Vamos a resolver el caso. Ve, aquí ya quedamos un acuerdo que la casa se va a vender, pero con la condición es... A ver, no sabe la gente que estoy hablando. Me contrataron dos hermanas, son tres hermanos, me contrataron dos hermanas para vender una casa. Para vender una casa. Pero el problema es que el hermano menor tiene una pareja.
5: Vale.
4: El hermano menor tiene una pareja y se va a casar. Pero las hermanas ya no la quieren vender porque el hermano menor tiene una pareja. Pero ahí viene el problema. Que la pareja es del mismo sexo. Y por lo tanto no la quiere vender porque después si la venden tiene que darle plata a la pareja del hermano. Y peor, señores, se van a casar. Pero ya quedamos un acuerdo que va a haber, ¿cómo se llama? Se va a firmar unas capitulaciones. ¿Qué son capitulaciones? Que son, se van a casar pero por bienes separados. Así que la plata que le toca al hermano, que se llama Andy Pinzón, y su pareja se llama Cristian Cucalón. Se van a casar ese par, pero va a haber capitulación y todo, ya se firmó, ya llegamos a acuerdo y todo. Y el hermano le prometió a la hermana que se va a operar. Él se va a operar, señores, se va a operar, el señor Andy Pinzón se va a operar y va a ser feliz con su pareja, pero se va a firmar ahí las capitulaciones. Bueno, señores, llega un caso concluso y salió avante. Y la próxima semana comienzo mi campaña política, señores. Vamos a lanzar mi campaña política. Oiga, la hora para toda esa linda gente de la Bahía que está camellando, como mi amiga Magali Madrid Burgos. Un saludo muy especial para la señorita Magali Madrid Burgos, que está full sintonía en la Bahía. Así mismo como mi panita que está en la Bahía, la General Franco, todas son mi pana Dani, Don Amable, todas son para llavecita. Mensajito de audio.
6: ¿Qué pasó con el señor Colchita, locutor de la radio de la 106.9, de la Turbo? ¿Qué pasó, Colchita? ¿Otro chico Pales?
7: Oye, Colcha, ya mejor te hubiese ido a la casa nomás. Te hubiese dejado a Stewart nomás que siga poniendo música nomás. Recién te levanta, capaz.
8: Genesis, por favor, no falte mañana, chico Johnny, por favor, no falte mañana, que este señor no sabe ni lo que habla. Ya me tienes mareado, me tienes como loco, pila, saludo.
4: ¿Quién? Otro mensajito. Oiga, mire, que yo andate comencé con la cuestión del partido de Ecuador. Ecuador ha jugado 3 partidos amistosos con el nuevo técnico, el señor Gallardo. Y los tres lo ha perdido, señores. No hay cambio en esta selección. Sigue el mismo problema, sigue la misma argolla, sigue el mismo círculo. ¿Por qué no lo llaman a Estrada, al goleador de la Liga de Quito? ¿Por qué no lo llaman al goleador de Guayaquil City? Prueba con esos jugadores. ¿Por qué? Pues solamente tienen que ser jugadores jóvenes y que salieron del Club Deportivo Independiente al extranjero. Eso está mal, señores. Tienen que probar todo. Aquí los jugadores de la Liga Pro se matan, hacen sacrificio, juegan bien, tampa bien y no lo contratan. Mensajito de audio.
6: Este locutor sí se pasa, ¿sabes? Abre de entrada del programa y ya se va a despedir, hermano. Ya se tiene que ir. La pena es que es mi respeto como locutor Colchita.
3: Oye, Colcha, por si acaso,
5: ¿qué dijo?
4: La hora para toda esa linda vez. 11:51 minutos. Quiero mandar un mensaje ahorita hacia mi panita de la Bahía. A mi linda gente de la Bahía, la gente ecuatoriana, guayaquileña, que ya está preparando para la fiesta de Guayaquil, vendiendo todas sus camisetitas, los sombreros. Ay, ahorita va a saludar a mis amigos de la General Franco, mi amigo Dani, Alfredo, Jaime, Amable, Omar, la señorita Lorena, mi amiga Betty, Maite, Yulisa y la señorita Jennifer, toda esa linda gente de la Bahía de la General Franco, todos que están en full sintonía, mis amigos ahí.
8: Oye, Colchita, ya, pues ya solamente te toca despedir nomás el programa. Das la bienvenida y sale ya al aire para ya dar el cierre del programa. Confirme.
9: Ocha, te pregunto que si tienes una Datsun 1500 de venta, por si acaso, color celeste, no sabe por ahí.
4: Es que vinieron un poco de oyentes, vinieron unos llavecitas. Yo le dije que vengan, nos vamos acá hasta las 12, que traen unas botellitas, una caja feliz, y vinieron dos panas ahí. Y conversando, tomándome fotos, que a los tiempos me ven, pero llavecita, todo bien. Bueno, señores, estamos en la despedida, en lo último de despedida para la linda gente. Un mensajito de audio.
10: Buenos días. La pena es que Cucharita hace reír.
4: Bueno, señor. Oye, aquí no está Cucharita, pues loco, habla bien, pues. No están diciendo eso, pues la gente de otro lado dice que sí, que nosotros no somos creativos, que lo mismo, no diga, no ponga eso, ya ve que pues
6: se 7 minutos para despedir el programa, ya se va el señor. Ya se va.
11: Hola, ¿qué tal, mi gente de los más turbados? Saludos a todos los que ya sintonizan a 106.2 de Radio Turbo. No, pues, ¿qué pasó, talentosa, chico? ¿Y cómo van a dejar a Colcha? Empieza hablando de la selección, luego se va para el juzgado, que tiene un caso que ya le ha ganado, que se van a casar entre hombres y tantas cosas. Y ahora cierra nuevamente con el mismo tema con el que dice, no, mañana hacemos huelga donde no estén los más turbados. Éxito, buen día.
4: Oye, ¿quién es ese pana? Oye, bloquealo ese man ya.
12: Tu marido.
13: Ya lárgate, salado.
14: Oye, no me digas que vas hoy día a dirigir el programa de salsa también, el otro, el de Génesis, confirma.
4: Oye, yo sí tengo casa, pana, yo sí tengo casa, estoy aquí nomás. Yo sí tengo casa, no soy como Cuarto de Pollo, que ese hermano tiene casa.
0: Stewart Luna.
15: Tocando en vivo.
4: Bueno, mi panita de la San Vicente de Paúl, mi llavecita de la San Vicente de Paúl, la gente que está en el Cristo de Consuelo, Barrio Garay, mi llavecita.
13: La plena, Colcha, te dan chance para que seas alguien, puta, para que seas un comunicador de avi, pero eres un comunicador de avi. Colcha, chupa lo mejor, chupa. Tienes miedo a la parte escénica. ¿Cómo puedes ser un comunicador, Colcha?
4: A ver.
14: Si ha estado una dupla, la dupla perfecta. Cuarto de Pollo.
12: Marido.
14: Mi panita Cuarto de Pollo y Colchita. El locutor más labia de la radio. La dupla perfecta.
4: A ver, párame un ratito ahí, para no dando más mensajes. Espérame un ratito, a ver. Yo Me acabé de graduar de abogado. Yo no he dicho que me graduaba de comunicación social, de periodista ni nada. Yo me gradué de abogado. Yo no he dicho que soy licenciado de comunicación ni nada, señores.
5: Dios mío, ¿cómo es posible este suceso?
14: Colchita, tengo una duda, tengo una pregunta.
4: ¿Cuál es la duda?
14: La palabra correcta. ¿A dónde está o dónde está?
4: ¿Dónde está?
7: Ya fue Colchita, como ganó ese caso, únase ahí, pues haga un trío ahí con el pinzón ahí.
4: No, no.
7: Ya, pues de ahí de.
4: No, no, no.
7: De violinista ahí.
4: No, las hermanas están más bonitas, las hermanas están más bonitas. Son dos hermanas. Una de las dos está soltera, la otra está casada. Pero el que le salió chueco es el último hermano, Andy Pinzón.
14: Oye, Colchita. Puta, ñañito lindo, te ha sacado la lotería hoy día. Al piteo, ¿cuánta? No, viéndote ahí, más o menos has dicho unas 20, 50 palabras y ya te ganaste el día. Bro.
7: Acá está Colcha, toma.
6: Colchita, la plena Colchita me defraudaste.
4: ¿Qué pasa?
6: La plena, yo dije Colchita hoy ya se destapa, hermano. Pero hermano, de veramente,
4: pero
6: hasta ahí no me llegó. Sigue nomás pasando agua en la 18.
4: Nomás. Oiga, pero ya no disculpa que vinieron dos panitas, una cajita y una botella aquí. Me pasé con el pana tomando fotos y también unos bocaditos, pues ya, ve.
10: Cordial, buenos días. Le dan chance para que sea un comunicador social, animador. Hasta DJ creo que le metió también. Pero nada, no, todo es muy bueno, así sabe.
12: Habla serio, Cocha, vas a hacer el programa de Amor para Dos con la talentosa, pero tú no eres talentosa, tú eres horroroso.
7: Ya descansa, Cochita, ya descansa, Cochita, toma un poco de agua, que has hablado mucho. Nada, tiene que hacer eso, que vengas tu pana, la nota que tú te destapes, como se dice, animador, que estés ahí. Y te vayas forjando tú mismo tu carrera. Y bueno, no sé pues si te pagarán o no, pues esa es la vaina, creo que no te pagan, entonces por eso no le metes ñeque, pero de todas maneras, te vas haciendo famoso en la radio, Cocha. Aprende un poquito más.
6: O sea que a la borrachera le paran más bola. O sea, te vale más la
12: borrachera. Ya, Cochita, qué chucha que anima también el.
4: Bueno, señores, vámonos. Ya no es culpa, señores, ya no es culpa. Vea, quiero el partido que Ecuador hoy día jugó con Panamá, empataron 1-1 y a los penales perdió 7-6. Otra vez perdió Ecuador, señores. Ahora vamos a esperar la fecha FIFA de noviembre, con qué sale el técnico. Por favor, ya no le metan mano a la selección, los dirigentes. Esta selección no va a avanzar mientras los dirigentes le metan mano, señores. Bueno, aquí no estamos despidiendo, pero lo. Fue un gusto aquí compartir ahí media hora. 3 horas con mi amigo Cuarto de Pollo. Bueno, señores, que tengan una linda tarde. Cuídense mucho. Si Dios lo permite, el día de mañana nos volvemos a escuchar. Ojalá que ya esté, venga el chico Johnny, la talentosa. Y
7: vamos,
4: aquí
7: Cochita, vamos, Cochita, para que mejore esa voz. Puede hacer gárgaras con más chica y yo.
14: Ahora no creo que vayas a hacer Amor para Dos.
4: Yo me voy a mi casa, que tengo que hacer unas cosas.
14: Belleza, Colchita, belleza. Hoy día va a ser todos los programas. La salsa, Amor para Dos.
10: No te vayas, que está pacancísimo el programa. No te vayas.
14: Lárgate, salado.
4: Bueno, señores, nos estamos despidiendo hasta el día de mañana. Que tengan una linda tarde, cuídense mucho. Hasta mañana. En control estuvo el señor
0: Stewart Luna.
4: Ya, nos vemos, señores. Hasta mañana, Ecuador del Alma.
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0: tardes, qué rica salsa. Buenas tardes, buen provecho. Suban el volumen porque aquí, sí, aquí comienza la hora donde la salsa manda, la salsa te acompaña, la salsa te dice buen inicio de semana a través de la 106.9. Qué rico por compartir con ustedes estos minutos espectaculares. Gracias a todos nuestros queridos turbo oyentes que estuvieron al pendiente de la programación de Los Masturbados. Mil disculpas, la verdad. Hoy nuestro compañero de labores, Chico Johnny. Recuerden que el día de ayer hubo un magno evento, un evento masivo con algunos ciudadanos que sin duda alguna se... ¿Por qué pone suspenso, señor? ¿Qué eres loco? Ni que haya pasado algo malo. Pero en el ámbito... ¡Cállese, señor! En el ámbito de trabajo, igual, no pudo acompañar. Y yo tuve un percance con mi vehículo. No pude acudir. Por ahí estuve intentando tratar de hacer conexión. Pero estuvo nuestro querido infaltable, el que siempre nos acompaña. En controles Steward y por acá nuestro querido Colchita. De verdad, les agradecemos. Acá no tenemos caras pintadas, no. Somos totalmente natural. Andamos ahí al 100% de lo que acontezca. 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Así que bienvenidos. ¿Para qué decirte? Pues que estamos felices, estamos agradecidos con Dios. Arrancamos una semana espectacular y hoy tengo el gusto de acompañarte en esta hora salsera, con esa salsa romántica, con esa salsa sensual para estar ahí en tu oficina, en tu hora de almuerzo, la hora más esperada por todos ustedes, la hora de la salsa. Esa salsa que... ¡Ay, que estamos lunes! ¡Qué loco! Así que recuerda que este es tu programa Salsa al Tiro y que hoy vamos a estar compartiendo con ustedes. Soy la talentosa Genesis Bermeo, quien me va a acompañar a ponerle ese picancito a la salsa en controles.
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2: Tocando en vivo.
0: Ahí está nuestro querido Steward, listo para enamorarnos. Se nos viene Luis Enrique. Hoy tenemos una nueva semana, el tiempo del mes de octubre avanza, las fiestas octubrinas se están sintiendo por ahí. El amante de la salsa está más fiestero que nunca. Se vivieron algunos acontecimientos en el fin de semana que los vamos a estar tratando rápidamente, pero acompañada de esta buena salsa. Esta salsa que te enamora, esta salsa que te acompaña. 098-846-5612 para que tú nos expreses esas notas de audio y te hagas sentir a través de esas peticiones de salsa. Hoy estamos lunes y estamos listos. Se nos viene un tema espectacular para arrancar. Algunos de nosotros no sabemos qué será mañana o qué pasará. Si estemos ahí, ¿verdad? ¿Qué cosa? Ay, señor Steward. Todo sea porque la producción lo quiere mucho. Pero bueno, se nos viene Luis Enrique acá en Salsa al Tiro con un tema espectacular, un tema que te enamora. ¿Qué tal si le ponemos un poquito de salsa a este lunes con Salsa al Tiro?
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0: 12 horas con 27 minutos. Estamos lunes y ustedes están escuchando.
1: ¡Sí! Salsa al tiro.
0: Imagínense esa buena salsa. Para los que me extrañaron en los masturbados y para toda la gente que estuvo ahí, pues bueno. ¿Cómo que no, señor? ¿Por qué es grosero? Claro, porque usted pensaba que iba a ser masturbado,
1: salsa. Eduardo Colcha.
0: Salsa al tiro, amor para dos, ponte turbo, qué chimba de guaro, Dios mío. Que es todólogo. Usted es dueño de todas las profesiones habidas y por haber.

0: Bueno, hasta ahí nomás, señora, hasta ahí nomás. Qué bueno, tenemos reporte de sintonía. Vamos a escuchar a la gente de salsera. Ese swing espectacular que le ponen a este lunes. Cuéntame, ¿qué parte de la ciudad nos están escuchando? Ya estamos viviendo las fiestas de Guayaquil y tantas cosas que acontecen en esta nueva semana. Vamos a escuchar el reporte de sintonía de esa gente romántica, esa gente divertida, esa gente que come junto a Salsa al Tiro. Buenas tardes.
1: Caramba. La bueno, acá es la talentosa, la elegante. Eres y Bermeo en Salsa al Tiro. 7-3. Feliz comienzo de semana.
0: Gracias.
2: 7-3 cordiales. 7-3 cordiales, mi elegante Zeta York. Aquí como.
0: ¿Qué eres, loco? Póngale, no pasa
2: como
0: nada.
2: Como siempre, activo 24-7 en la Turbo. En la Turbo FM. Después de escuchar el estupendo, excelente programa de Colchita, ahora sí, estamos activos en Salsa al Tiro. Quisiera que me ayudes con la música de Oscar de León. El tema se llama Que se sienta, de Oscar de León. Saludos, bendiciones, y aquí estamos activos.
0: ¿Qué se sienta?
2: ¿No me confundí el programa? ¿O es la elegante Génesis Bermeo de la salsa?
0: Dijo el chavo. Eso.
3: ¿Qué tal, señores de la 106.9? Salsa al Tiro.
0: ¿Cómo está?
3: Yo pensé que iba a estar Eduardo Cocha también ya dirigiendo.
0: ¿Qué eres, loco?
3: Salsa al Tiro, mi talentosa. Génesis Bermeo, Zárate. Complácame ahí. Torbellino de amor. Bendiciones, excelente lunes. Bendiciones.
4: ¿Qué es que pasa en esa radio? Estoy confundido, qué barbaridad. ¿Qué hora es? ¿La 1:15? Ah, no, son las 2:15. ¿Qué pasa? No, pero me alegra que sean multifacéticos, que no se queden en una sola estancados, sino que efectivamente son versátiles. Bendiciones para la Turbo en general.
0: Gracias. Un besito para los amigos que por acá siempre, con mucho respeto. Yo siempre. Créelo. Yo siempre digo, nos vamos para España. ¿Quién te dice si podemos hacer algo español? Claro que lo podemos hacer. Oiga, yo siempre digo que los oyentes de la Turbo son los mejores. Que alguien venga y me diga otra cosa, no. Voy a refutar al 100%. Ustedes, refutar, señor. Ustedes son los mejores en definitiva. Más reporte de sintonía con la gente de Salsera.
5: Y ahora mi Zeta talentosa que va a ser el programa Salsa al Tiro. Y razón, dijo Colchita, que va a estar luego él en el programa Amor para Dos. ¿Qué pasa en la radio? Ya luego Estigual está haciendo el programa de Qué Chimba de Guaro. Entonces está excelente esa emisora. Muy bien, la mejor Radio Turbo. Siempre sorprendiendo a los oyentes.
6: Buenos días. Cierta gente se verme la programa. Son los más turbados. Que recién llega. Qué bueno que haya madrugado allá en Génesis. 8:30. 8:30 madrugada Génesis.
0: Qué eres, loco.
7: Zeta talentosa, muy buenas tardes. Y ahora, ¿qué pasó con mi pana Zeta George? Demasiado habló Ia Colchita, ¿sabes? Demasiado. Teníamos que decirle a Ia Colchita que esté callado. Porque demasiado habló.
0: Pero con educación.
8: Buenas tardes. Zeta Génesis, aquí full sintonía.
0: Gracias.
8: Una programación de Salsa al Tiro. Póngale ahí una musiquita romántica. Déjame un beso que me dure hasta el lunes.
0: Buena.
9: Hola, ¿qué tal? Sí, muy buenas tardes. Muy buenas tardes, ya sabes, reportando sintonía de aquí en Mercado San Vicente, Paul. ¿Qué tal? Talentosa. Ahora sí, no sé, estoy confundido, como dicen los oyentes.
0: Desconfúndese.
9: En la mañana, Colchita.
0: Eso.
9: Ahora la salsa, Génesis Bermeo. Y Amor para Dos, Jorge Zárate.
0: Está muy bien.
10: ¡Ayúdenme!
0: Últimas notas de audio, tenemos
1: reportes.
0: Hola.
1: ¡A caramba! Con la elegante
0: Génesis
1: Bermeo Zárate. Póngase un temita ahí en Salsa al Tiro. ¿Cuándo parará la lluvia?
2: Mi bella y hermosa, talentosa.
0: Hola.
2: Buenas tardes.
0: ¿Cómo
2: Por
0: estamos?
2: Favor, puedes complacerme con
0: claro.
2: el tema. ¿Cómo quisiera ser de la misma gente? Aquí a full sintonía desde el norte de la ciudad. Ahora falta que Ponche Turbo esté el elegante Zeta York y Chico Johnny.
10: Anda,
0: ay, qué re loco. Imagínense usted a Z haciendo Ponte Turbo y a Chico Yori haciendo Ponte Turbo. No, pero él sí, pues, no, ¿a quién más? Ah, a ver, a Ponte Turbo, no, Z, podría ser por ahí, ¿verdad? Imagínense. Pero bueno, porque ustedes se merecen la explicación, hoy estoy haciendo salsa al tiro, porque no pude estar en los masturbados, debido a que me quedé ahí, por ahí, estacionada con mi vehículo, pero gracias a Mundo Cars, que me logró rescatar, ofrecer un excelente servicio, así que gracias a toda la gente. A todos nos pasa, acá ya les digo, no tenemos máscara, somos totalmente naturales, así que muchas gracias. Nos vamos con un tema espectacular, hoy estamos lunes, no están confundidos, no, son las 12 horas con 34 minutos, soy La Talentosa, y usted está escuchando...
11: Sal

0: 12 horas con 38 minutos, 12 horas con salsa al tiro. 38 minutos, qué bueno. Sin duda alguna, nosotros estamos haciendo este lunes espectacular. Un abrazo para los amigos que transitan por las principales arterias. Hoy estamos el mes de octubre, cumplimos 5 días y estamos felices. 5, una fecha histórica que más adelante te voy a contar, que celebramos este 5 a través de la Turbo y en todo nuestro territorio ecuatoriano. Ahí estamos escuchando esos temas espectaculares en salsa. 098-846-5612. La gente salsera por ahí que está compartiendo, la gente que disfruta de diferentes lugares del territorio ecuatoriano, qué rico. Desde que, por ahí dicen algunos fanáticos, talentosa, desde que estoy en el estómago de mi mamá, escucho salsa. Desde que soy un feto, dicen por ahí, desde que soy un feto, ay Dios mío, estos salseros espectaculares.
1: Eduardo Colcha.
0: Eduardo no escucha salsa. Él escucha, ¿cómo es? Vamos todos a cero, pero es huyayay. A ver, no es huyayay. Oiga, y si no es ese, es este que dice, yo te vi con mis propios ojos. Que en mi vida creo que hay otra. Creo. Pero bueno, usted me dice. Señor, póngale, que usted sabe lo que escucha. Eso.
2: ¿Qué
0: eso?
2: Asco.
0: Eso es mi querido Eduardito Colcha. Así que bueno, vámonos con más éxito. Vamos a complacer a esta gente salsera en esta hora de almuerzo, en la oficina, en el trabajo, en los buses. Cuéntame, me gustaría saber de qué parte me escuchas. Al 098-846-5612. ¿Cuándo parará la lluvia en mi corazón?
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12 horas con 44 minutos. Un abrazo para todos nuestros queridos amigos que están por acá reportando sintonía. Qué bueno, qué fieles amantes de la salsa en definitiva. Un abrazo para todos ustedes. Y bueno, felicidades a nuestro compañero Zeta George, que tiene todos estos salseros espectaculares. Un abrazo para toda la gente que por acá me dicen talentosa. Qué bueno escucharte a esta hora de salsa. Gracias a la gente de La Tarazana, a la gente de Mochilote, a la gente de la Avenida Narcisa Jesús. Dice talentosa, estamos trabajando, pero con buena salsa. Qué rico. Gracias, una tarde diferente. ¿Para qué les digo?

0: me puse gorrita y tampoco me puse protección. Así que de colorada estoy color Eduardo Colcha. O no, creo que llego a Stewart Luna. Así es. Pero bueno, Dios es grande. Ustedes tengan la certeza de que Dios es bueno. Las cosas negativas pasan por algo para enseñarnos como buenos seres humanos. Ustedes me dirán por ahí. Ve. Oiga, eso es para el viernes, señor. ¿Qué eres loco? Solo después de decir, venga, cupo. Pero bueno, vámonos con el reporte de sintonía de nuestra gente salsera. Buenas tardes, Ana Turbo. Hola. Hello.
1: Hola, mi bella talentosa. Buenas tardes.
0: Darwin.
1: Me regalas un temita que dice, necesito un amor que me comprenda, necesito un amor que mi cuerpo encienda, necesito un amor, que me contagie su calor.
0: Caramba.
1: Un abrazo, mi querida y bella talentosa.
0: Darwin.
1: Abrazos.
0: Besitos.
2: Y talentosa. ¿Sí sabes por qué se

0: tiene que poner a su carrito batería Ecuador.
1: Y solamente falta.
2: Espérenme, déjenme contestarle. Yo tengo batería, y claro que es batería Ecuador. ¿Y quién le dijo a usted que era la batería? Si no fue por la batería. La batería está ok, espectacular, o sea, divina, excelente. Si es batería de Ecuador, más aún, en definitiva.
0: O sea,
2: pero no fue la batería, oiga, no fue la batería. No fue. Fue otra cosa, otra cuestión, dicen por ahí. No fue. Así que, deje de andar como en la vecina de mi cuadra, señor.
0: O sea, está de sapo.
2: No, mentira. Un besito para mi querido Wilson, que siempre está en sintonía. Más reportes. Hola. Hello.
3: Hola, mi bella talentosa, por favor, regálame una música. Quiero cantarla a ella, de Pablo Plaza, por
2: quiero
3: favor.
2: Quiero cantarle a ella, que le encanta. Ay, qué buena salsa, bien. Mándanos tu nombre para agregarte porque me sales como nuevo oyente. Mándanos tu nombre, mi vida, gracias, hola.
4: ¿Cómo estamos? Buenas tardes, aquí seguimos en la sintonía, la 106.9. Y bueno, y ya caramba, se ha transformado en Z talentosa. ¿Cómo estamos? Aquí estamos en salsa al tiro, más salsa que pescado. Ya no pido mi tema porque ya no alcanzo y ya, pues, de ahí mismo salen y dicen, bueno, se acabó el programa. Excelente programa, talentoso.
2: Bueno, quédense porque también se viene Amor para Dos. Hoy tenemos un programa espectacular a partir de las 13 horas. Quédense en sintonía. Y bueno, vamos a aprovechar porque estamos...

0: 12:56, 12:56. Anthony, un abrazo para Anthony Vélez. Ahí pudimos complacer a algunos amigos que están compartiendo con nosotros en esta tarde. 098-846-5612. 098-846-5612. Para que usted se comunique con nosotros a través de nuestra línea de contacto. Tenemos más reportes de sintonías por acá. Vicente, ¿qué nos cuentas, Vicente? Buenas tardes, hola.
1: Estamos full sintonía, señorita Génesis. Zárate. Buenas tardes, porque andamos full sintonía, Génesis Zárate. La talentosa yo. Talentosa, ya cambié ese carro, ya cambié ese helada. Ya compré ese otro carro, ya más tecnología. Ya ese helada, ya bota.
0: ¿Quién le dijo que yo tengo un helada? Si yo tengo un Suzuki, chiquitito, yo tengo un buggy, pequeñito, así, pequeñito. Chiquitito, que solamente entro yo y el acompañante, nada más.
2: Eduardo Colcha.
0: No, ni Eduardo, yo creo que ahí entra Jorgito. Así que no, tranquilo. Un beso para Vicente. Qué bueno. Oiga, 12:57, 12:00.
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0: Cristo. ¿Qué pasa, oiga? A ver otra vez, que me sorprende. ¿Qué ocurre?
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0: ¿Qué eres loco? Ya que, ¿qué me dice? Para que la gente no se quede ahí con ganas de Eduardo.
4: ¿Qué dijo?
0: Yo no sé qué dijo, pero gracias, siempre digo lo mismo. Así que un abrazo para otra vez, para ver si...
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5: No sé qué dijo, pero miente.
0: ¿Qué eres loco? Por ahí Yamil nos dice, hola, Salsa al Tiro, ¿qué tal? Buenas tardes.
6: Bueno, se les acabó el programa. De Génesis, como ya no alcanzamos a pedir salsa, por favor, arranque con la pobre mía en
0: amor para
6: bueno,
0: dos.
6: En las músicas románticas, se le agradece.
0: Está bueno, chévere. Hola, César, ¿qué me cuentas?
7: Yo hice lo que dijo.
0: A ver, cuente, diga.
7: Yo hice lo que dijo.
0: Una salsa más y no molestamos más. Pues bueno, vamos entonces, mi querido Stewart. Esto es...

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1: Trece horas, cuatro minutos. Qué rica salsa. Salsa. La salsa que te hace falta, la salsa que está ahí. La salsa que siempre te acompaña. Así que qué bueno haber compartido con ustedes. Un abrazo para toda esa gente salsera, toda la gente que siempre disfruta con nosotros. Por acá me dicen, buenas tardes Radio Turbo, ¿cómo le digo? Talentosa. Usted dando el programa a Salsa al Tiro, bueno, no importa. Igual lo está haciendo muy bien. Las 8 de la mañana en la radio, no me lo puedo creer. Ya vamos para las 5 horas. Y eso que le falta 2 horas más, porque se va a quedar hasta las 3 de la tarde. Saludos de Pedernales, reportando sintonía José Andrés. Pedernales, Manaví, qué rico. Gracias. Un beso para la gente de Pedernales que está compartiendo con nosotros. Talentosa, este colcha me ha hecho reír con ese efecto. No le entendí ni lo que habló. Poncha, mi estimado colchita. ¿Qué es que dijo? ¿Qué es que dice? ¿Qué dice, señor?
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1: Yo me pregunto algo. Colcha vive por el Guasmo. ¿Sí? ¿No? ¿Sí? ¿No? ¿No? Porque siempre me... Si es en un masturbado, el Guasmo. Si es en salsa, el Guasmo. Si es en amor, el Guasmo. Si es en... El Guasmo. Si es en... El Guasmo. Dios mío, ni siquiera... El Guasmo. Así que bueno, besos a la gente que está por ahí. Quédense con nosotros porque ya se viene Amor para Dos con esos clásicos y contemporáneos de siempre. Antes de concluir, buenas tardes.
3: Despídese que la señorita locutora quiere ya ingresar para la programación Amor para Dos. Ya despídese, pero ya es tarde. 1:05.
1: ¿Qué eres loco?
4: Mi querida talentosa.
1: Hola.
4: Buenas tardes.
1: Puta,
4: mi talentosa. Hoy va a llegar es muerta, rendida a su casa. Eso es que le faltan 2 horas más. 2 horas más.
1: Feliz. O sea,
4: en verdad, lo hubieran dejado hoy día colcha ahí que ya se desenvuelva ya. Solito ahí en esa hora de salsa. La verdad, lo hubieran dejado hoy día, que haga algo,
1: Dios mío. Colcha. Si lo hubiésemos dejado a Colcha, hubiese pasado algo así como esto.
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1: Dios mío. Oiga, lo único que tiene veracidad acá es que lo único que le entendía Colcha es salsa al tiro, es lo único, relativamente es lo único. Pues bueno, llegamos a la parte final, quédese con nosotros porque ya se viene Amor para Dos con la talentosa, ¿quién es? O sea, conmigo, señores. Hacemos una pausa y ya regresamos con más de Amor para Dos en la 106.9. Esto fue tu programa. Ay, Dios mío.
0: Salsa al Tiro.
1: Eso. Cuídense mucho, ya nos encontramos. Esto fue Salsa al Tiro.

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1: Lunes, lunes. Buenas tardes. Bienvenidos a todos nuestros queridos amigos que están compartiendo con nosotros estos momentos especiales, estos momentos tan esperados. Un abrazo para la gente romántica que comparte con nosotros este inicio de semana. Tenemos por ahí horas importantes, son 120 minutos de compartir y de estar con ustedes, de darles la bienvenida a una nueva semana, después de un fin de semana lleno de trabajo, de actividades o de descanso. No sabemos, porque quizás algunos trabajamos, otros descansamos por ahí, pero tenemos todas esas ganas y ese ímpetu de continuar adelante. Usted tiene que darle las gracias a Dios. Quiero agradecerle a todos ustedes por estar 24/7 con la Turbo, siempre al pendiente, siempre constante, siempre ahí presente con cada uno de nosotros que hacemos las diferentes programaciones. Un beso para su fiel sintonía, para esos hombres y mujeres que siempre están compartiendo con nosotros. Bienvenidos y bienvenidas a este espacio donde nos entregamos, donde recordamos que transportarnos al pasado es recordar y volver a vivir, donde decimos, ay, talentosa con este tema me enamoré, talentosa con este tema terminé mi relación, talentosa con este tema quiero conquistar a la persona que tanto me gusta. Tantas cosas que acontecen, tantas cosas que pasan en este día especial, pero sin duda alguna con todas las ganas posibles de hacer mucho más y de decir gracias Dios por todas las cosas. Hoy tenemos un sol espectacular, radiante, que impacta toda la perla del Pacífico. Si hay alguna novedad, me encantaría que tú nos comentes a través del 098-846-5612. 098-846-5612. Gracias a todos nuestros queridos amigos que están compartiendo con nosotros. Gracias a todos nuestros queridos románticos que siempre recuerdan. Abrimos el baúl de los recuerdos con esas excelentes canciones, con esos géneros contemporáneos, con esos géneros clásicos, con esas canciones que en ocasiones te ayudan a expresar lo que con palabras no puedes decir. Y no estoy sola, ya piloteando la nave en esta tarde me acompaña nuestro querido sonidista
2: DJ Javier Soledispa.
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1: ¡Ah, caramba! El hombre más enamorado. Llueva, truene, relampague. El amor para él es el condimento. El por ahí, ¿cómo es? La sustancia. Ese ingrediente importante que tenemos que tener todos los diferentes seres humanos. Para el trabajo debemos ponerle amor, para la familia amor, para la pareja amor, para los problemas amor, porque si usted quiere resolver un problema, ¿cómo lo va a hacer si está con coraje? No, tiene que resolverlo con paciencia, con cordura, con certeza, con todas esas buenas ganas que podemos tener los seres humanos cuando queremos hacer algo bien, porque cuando queremos hacer algo mal, nos proponemos, claro, nos proponemos todo eso. Pero bueno, vamos a empezar este lunes romántico. Hoy tenemos una pregunta vivencial, una pregunta que recuerden que hoy, los lunes, son segmento Doctora Corazón, donde tú me cuentas esos aconteceres en el ámbito del amor, esas rupturas, esos amoríos, esa pregunta que te gustaría exponer y que te gustaría que nuestros oyentes románticos sean partícipes. Un abrazo generalizado para toda la gente que trabaja. Realmente siéntanse bendecidos por eso. Ese trabajo que tenemos constantemente, y bueno, los que no pueden faltar nunca, nuestros fieles conductores, a esos choferes que siempre están con nosotros. Soy la talentosa Génesis Bermeo, este es tu espacio Amor para Dos, esto suena así.

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1: Con 29 minutos. Leopoldo Dante nos conquista con estos temas espectaculares que nos ayudan a recordar todas esas experiencias lindas que hemos tenido en cada paso que damos. Las canciones son partícipe de nuestro diario vivir, y eso es bueno, y marcar con tantas cosas. Al mal tiempo, buena música, y sin duda alguna compartimos con ustedes. Mi querido Javier, tenemos notas de audio, reporte de sintonía de nuestros queridos oyentes. Mandemos las seguidas, por favor, al 098-846-5612, 098-846-5612, para que usted se comunique con nosotros en esta tarde a través de Amor para Dos. Un abrazo para la gente que conduce, la gente que trabaja, la gente que va en la línea de taxis. Así es, un beso a la gente de Los Vergeles, me dicen talentosa, te estamos escuchando. Gracias a la gente de Vergeles por acá, a nuestros amigos de Florida, a la gente que está en Garzota, gracias a la gente de Sauces, a la gente de la entrada de la 8, que siempre tenemos sintonía, en los talleres mecánicos. Un abrazo para mi querido Magno, para la gente de Mundo Cars, en especial para Byron, qué excelente servicio que ofrecen. Oiga, a una llamada nada más y pum, ahí estuvieron dándome solución, qué chévere. Más adelante te voy a contar. 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Así que muchas gracias. Tenemos reporte de sintonía. Vamos a escuchar qué nos cuentan por acá. Hola, hola, buenas tardes. Hello.
2: Un poco de octubre me han dejado loco. Polchita abrió el programa. Te lo

0: Y compláceme, por favor, con la canción Vanidad, que te la vengo pidiendo el año pasado, mi querida Génesis, mija linda. Hola, mi linda Génesis, bendiciones, mija linda, los tiempos que la escucho, que la escucho por esta radio. Yo estaba aquí, estaba fuera de la ciudad.
1: Ahí sí.
0: Regresé directo a escucharla a ustedes y a sus bellos y a su bello grupo de trabajo. Bendiciones, mija linda.
1: Gracias. Vanidad, perfecto. Hoy te la vamos a buscar. Hoy te la vamos a buscar, mi querido Pato, mi hijo lindo, que espero que todo te vaya bien. Y qué chévere que estés fuera de la ciudad. Qué bueno, que disfrutes al 100%. Un besito para Patricio, que siempre está compartiendo con nosotros. Más reporte de sintonía. Hola, buenas tardes. Hello.
2: Muy buenas tardes, mi talentosa.
1: Hola.
2: Bueno, seguimos ahora en Amor Parado.
1: Dele.
2: Quisiera que me ayudes con la música.
1: ¿Qué tema?
2: Leo Dan.
1: Ok.
2: Se llama Yo sé que me hace feliz.
1: Ok, listo. Un beso para nuestro amigo Wilson, que siempre se ha compartido con nosotros. Gracias, querido Wilson, por estar al 100 disfrutando. Así que muchas gracias. Por acá me dicen, saludos cordiales, mi querida Génesis Bermeo. ¿Me puedes complacer con el tema de los terrícolas, llorarás? ¡Auch! Ya estuvimos por ahí y llorar. Bueno, por ahí lo vamos a buscar. Un besito para el amigo Ricardo. Saludos, niña Marisol. ¿Me puede complacer con la música de Volveré, de Diego Verdaguer? Claro, ya te la vamos a ubicar por acá. Un besito para mi querido Brian, que está por acá compartiendo. Me dicen, hola, nenita, da gusto escucharte en tu programa. Que tengas una linda tarde. Atentamente, Magali en Madrid, Burgos. Hola, Magali, qué bueno estar ahí acompañándote al 100%. Por acá me dicen, full volumen, línea 90, disco 0522, al señor Jorge Cortés. Llegó al terminal, está guapo usted, yo digo que pinta. ¿Qué eres, loco? Un beso a nuestro compañero Eduardo Colcha, que va viajando en el disco 90-0522, al señor Jorge Cortés, que va con la Turbo. ¡Qué bueno! Y a todos los usuarios de este bus que llegó justo a la terminal, al señor Jorge Cortés, conductor del disco 0522, línea 90, que están compartiendo con nosotros. Gracias, un beso para este hombre espectacular. ¡Mua! Buenas tardes, niña Génesis. Un saludo para el niño Jader y su papá, que están de lavandería. Una música a la carta de los terrícolas. Perfecto, qué bueno. Besos a papá e hijo que están de lavandería. Gracias a nuestra amiga que siempre se conecta con nosotros. Vamos con un dato importante a esta hora de la tarde. Recuerde que hay excelentes recomendaciones para ustedes. Estamos lunes y la gente quiere disfrutar. 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
1: 13:48. Gracias a nuestros queridos amigos que por acá están reportando sintonía. Vamos a darle lugar a todos esos diferentes notas de audio que nos envían en esta tarde, lunes, con Amor para Dos. Hola, buenas tardes.
2: Hola, mi niña Génesis, ¿qué me tal? Buenas tardes. Así la vi en antes, mañana andaba por ahí. Me iba a acercar, pero ya vi muchas manos que estaban ayudando, entonces ni para qué. ¿Para
1: qué estorbar? Feliz.
2: Pero por ahí la vi.
1: Qué re loco, o sea, que me vio y fue incapaz de acercarse. No puede ser posible, Dios mío. Hombres como usted, no, jamás, no. Así no, como nuestra amiga, vacunas, no. Yo veo a un amigo, me acerco. No puede ser posible. Ya no lo quiero, ya no lo quiero. Pues bueno, más reporte en sintonía. Buenas tardes.
3: Mi talentosa, muchas gracias. Sí la pusieron la música. Sin querer queriendo, la pusieron antes de... O sea, la pusieron después que yo la pedí.
1: Ok.
3: Fueron los primeros temas que pusieron. Muy bonita la música. Gracias.
1: Perfecto, listo, un abrazo para Wilson. Más reportes, hola. Gracias a nuestros amigos, tenemos ahí Guacho Castillo, alguien que dice El Recreo. También por ahí tenemos reportes, tenemos notas de audio de Magno, que por acá también se reporta, mi querido Javier. Vamos a ver, hasta que nuestro amigo Javier nos dé el dedito por ahí. Nos dicen, buenas tardes, Génesis, mil gracias por haberme brindado el poder tomarme una foto con usted. ¡Ah, caramba! Pues bueno, un beso. A mí me sale Miguel Mera. No me acuerdo quién de los tantos oyentes que... Yo pude ir un momento nada más, llegué tarde. Ese día tenía un evento, pero llegué un poco tarde por el evento. Pero sin duda alguna hubo gente espectacular, talentosa, regálame una foto, me llamo Javier. Creo que me acuerdo que uno se llamaba Javier, talentosa, me llamo Francisco, gracias, talentosa. No me acuerdo que alguien me haya dicho Miguel, pero acá me sale Miguel, el mismo talento, perfecto. Miguel, mi vida, un beso. Miguel me dice, buenas tardes, Génesis, mil gracias por haberme brindado el poderme tomar una foto contigo. Gracias, Miguel, sé que nos escuchas todos los días, me encanta que la gente tenga esa naturalidad, esa espontaneidad. Sin duda alguna, nosotros estamos aquí, pero somos de carne y hueso, igualitos, idénticos a ustedes. Menos borrachos, sí. No, mentira. Pero bueno, con todo ese ímpetu, con todo el respeto. Bueno, la talentosa es así, muy respetuosa, muy dato, muy corazón. Yo siempre digo que soy natural, igual que ustedes, de carne y hueso. Pero con el don que Dios me ha dado de entretenerlos, de acompañarlos, de cantarles, de estar ahí con ustedes constantemente. Así que mi hermoso Miguel Mera, te mando un beso, mi vida, gracias, me encantó por ahí disfrutar contigo. Síguenos escuchando en toda la programación de la Turbo FM. Tenemos más reportes de sintonía. Buenas tardes, hola, hola.
4: Buenas tardes, señorita Jenny. Se les saluda a Washington Castillo. Una musiquita de José Augusto. Mi primer amor.
1: Mi primer amor. Perfecto. Hola.
5: Antes, hermano, ¿quién le pusieron los cachos?
1: ¿Qué eres loco? ¿Qué dijo? ¿Qué dijo?
6: Hola, hola. Hermosa, talentosa. Hola. Niña Jenny Bermeo. Tenga la bondad, complácame con la canción. Yo fui el segundo en tu vida, pero el primero a la vez. Y así mismo saludo para los muchachos de Mundo Car. Muy especial para Byron, Kenny y Dani, por favor. Tengo una excelente tarde, señorita, por aquí robándome un poquito de mi tiempo para saludarla. Chévere. Y pedirle esa canción.
1: Listo, un beso para Mano, que por acá está reportando su interior. Besos para los chicos que colaboran en Mundo Cars. Hoy ellos solucionaron así, escuchen, así, en un tronar de dedos. Me contacté con mi querido agente de Mundo Cars y de inmediato me dieron el soporte que yo necesitaba. Espectacular, un servicio increíble, en definitiva, gracias a Byron, gracias a mi querido amigo Magno. Un servicio espectacular en todas las áreas que tiene que ver con la mecánica. Así que muchas gracias, un besito para él. Y bueno, ya vamos a estar poniendo el tema que por acá nos están solicitando en Amor Parados. Así que Magno, un beso. Y para la gente de Mundo Cars, Muchas gracias, un excelente servicio que brinda este gran equipo de trabajo 100% profesional que te da la solución al instante. Tenemos más reportes. Buenas tardes. Hola, hola.
7: Génesis Bermeo, la talentosa en Amor para Dos. Aún en la sintonía de la 106.9, Miguel Madre.
1: Eso.
7: Mi talentosa, compláceme ahí con una baladita romántica y viejita, claro. Creo que si mal no me equivoco.
1: ¿Qué
7: de
1: tema?
7: Punto Blanco, te quiero. Póngase pila, mi talentosa DJ, usted complaca ahí. Bendiciones.
1: Ya te la buscamos. Última nota de audio de este bloque. Hola, hola, buenas tardes.
8: Ve, hermano. Muy
1: hermano.
8: Buenas tardes, la Génesis.
1: Hola.
8: Señor Joker, vea, póngase ahí, hermano. El grupo Zairo, para acordarme que estaba en el grupo, hermano. Ven junto a mi lado, por favor. Suena que suena, la turbo.
1: Luis León, ¿cómo estás? Gracias, un beso gigante para usted. Vámonos con contemporáneas de siempre. Se nos viene un talento ecuatoriano, ya que estamos celebrando las fiestas guayaquileñas. Te acompañamos cuando son las 13 horas con 54 minutos. 098-846-5612. Tu música suena acá en la Turbo FM.

0: 14 horas, 4 minutos.
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1: Catorce horas, ocho minutos. Nosotros avanzamos en esta tarde espectacular. Gracias a todos nuestros queridos amigos que están por acá, escuchándonos a través de la que siempre te acompaña, la que nunca te deja, la que está ahí presente, constante, siempre en las buenas y en las malas. Esa es la Turbo a través de la 106.9, 098-846-5612. 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Así que ya sabes, 14 horas con 10 minutos, 14 horas con 10 minutos. Por acá, entre las noticias relevantes, en algún momento yo creo que les manifesté que si tienes alguna motito eléctrica, si de repente te gusta transitar por alguno de las arterias de Guayaquil, pues bueno, presta mucha atención porque las reformas a la ley de tránsito ya están vigentes. Yo te había dicho que se está estudiando el tema de poner en vigencia la ley de tránsito con respecto a las diferentes motocicletas eléctricas, ¿verdad? Así que bueno, escucha muy bien. Las reformas a la ley de tránsito ya están vigentes tras su publicación en el registro oficial el 30 de septiembre del presente año. En nuestro país, la ANT tendrá 360 días para establecer requisitos técnicos y de seguridad para motocicletas eléctricas y vehículos de movilidad personal. Los municipios deberán adaptar sus ordenanzas para regular su circulación mientras se emiten las nuevas disposiciones, se mantienen las normas actuales. Así que bueno, mientras se ejecute, ya se puede poner en práctica. Recuerda, para esto tú tienes que cargar licencia de conducir, un casco que te represente con el número de placa que tiene que tener tu moto eléctrica o número de registro. Hasta la actualidad, número de registro, tu casco y tu licencia de permiso. No sabemos qué va a implementar la ANT, pero bueno, si tú utilizas una moto eléctrica, ahora sí vas a estar totalmente regulado o regulada con tu motocicleta. Mantente al tanto de todo lo que acontece al diario. Nosotros te vamos a tener ahí al pendiente. Cuando ya se establezca al 100% lo que debes cumplir, tienes que hacerlo porque si no vas a ser totalmente sancionado con las medidas que tome la ANT en nuestro territorio ecuatoriano. Tenemos notas de audio, vamos a escuchar qué nos cuentan. Hola, buenas tardes.
2: Buenas tardes, mi hermosa y bellísima Génesis Bermeo en su programa Amor. Hola. Para Dos. Gracias, mi talentosa, por dejarle hoy día hacer el programa a Eduardo Luzbel Colcha. Fue su mejor programa.
1: Ese es mi salchiche, ese
2: entró,
1: mi salchiche.
2: Saludó, mandó sus discursos y sus saludos especiales para los de la Bahía, para el Mocho, Tito el Volteado.
1: Suburbia, suburbia.
2: Y se acabó el programa de mi pana Colcha. La pregunta que hizo, hasta él mismo dijo que estaba mal planteado.
1: O sea que, oiga, es espectacular. Una persona que reconozca los errores es fantástico. Así que, bueno, dejémoslo pasar. Siempre. Eduardo es, ¿cómo le digo? La perla de la concha. Así, así, la perla de la concha, en definitiva. Buenas tardes, hola.
2: Buenas tardes, mi hermosa y bellísima.
1: Hello.
3: ¿Qué tal, querida Génesis? Muy buenas tardes. Oye, te felicito. Hacen un excelente equipo. Tú faltaste. Ahí estuvo el chupacabra para tomar la batuta. No estaba el talentoso Z-Yor. Estás tú. Pila Génesis. ¿Y cuándo va a ser la fiesta? Se acerca el cumpleaños de Colcha. Confirma. ¿En dónde va a ser? ¿En el Castillo Greco o en la Casa del Terror? Saludos.
1: Oiga, las cosas... Mire, escúcheme algo. Al señor... no tengo el nombre, pero sí está agregado. Pero bueno, a las cosas malas no se le da la oportunidad. Pero bueno, hay que sacar algo de provecho de las cosas malas. Se viene una peña artística de la Turbo. Peña de la Turbo con artistas, con baile, con participación. 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Así que póngase las pilas por ahí. Notas de audio, buenas tardes, hola.
4: Buenas tardes, Radio Turbo, amor para todos. Feliz inicio de semana, mi querida Génesis Bermeo. Todas las gracias. Cosas sean positivas en estos días. En esta semana corta de 4 días nomás. Saludos. Y me gustaría ver si me puedes complacer con Luto en mi alma de los Terrícolas. Buenas tardes.
1: Perfecto, tenemos más reporte. Hola, buenas tardes.
5: Hola, mi bella Génesis. A ver si me ayudas con un temita de Miguel Ríos, Santa Lucía. Sé que dice más o menos así. A menudo me recuerdas a alguien, tu sonrisa la imagino.
6: Qué suerte la mía, mi talentosa, yo que recién me acabo de comprar una moto eléctrica. No saben cómo hacer plata estos señores en vez de ponerle asunto a los hospitales que le hacen falta tanta medicina, mi talentosa. Pero bueno, allá ellos. No se olviden mi canción, pues. Te quiero de punto blanco, mi talentosa, póngase pila.
7: Mi talentosa. La fiestita de Navidad tiene que hacerla con todos los oyentes.
1: Que era loco. Bueno, no, sí, para el mes de diciembre siempre tenemos regalos para los oyentes por ahí. Los fieles oyentes que han estado los 365 días del año, perennes, constantes, ahí. Inclusive tenemos un día donde invitamos a los oyentes para que vengan a disfrutar un poco con nosotros, se tomen las fotos, participen y todas estas cuestiones. En definitiva, yo siempre digo, como lo dije hace un momento atrás, que los oyentes de la Turbo son espectaculares, los mejores. Yo peleo con quien sea porque ustedes son los mejores de la Turbo, en definitiva. Así que vamos, señor Javier Soledisba, estamos listos. En ese instante vamos a complacer a nuestros queridos amigos que han pedido sus éxitos, sus temas, sus recuerdos, sus memorias a través de la 106.9.
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0: ¿Cómo estuvo esa clase de...?
1: Bastante bien. ¿Llevas mucho tiempo esperándome?
0: Un poco, pero te quiero mucho, mi amor.
1: ¿Sí?

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0: ¿Despechado?
1: ¿Despechado?
0: Para eso está. ¡Qué chimba de guaro! ¡Qué chimba de guaro!
1: ¡Qué chimba de guaro!